permitirme venir a formar parte de este 15 aniversario de la Maquinaria Norteña. Estamos seguros que con el apoyo de Dios, con el favor de sus familias, del público que siempre nos ha querido, no serán solamente 15, serán de perdido unos 1500 más. Así que a nombre de su servidor, a nombre de todos mis compañeros de Conjunto Primavera, queremos desearles felicidades y pues vamos a

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la morrita. 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
0: Son las 6:18. 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
0: Son las 6:47. 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

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Son las 7:01.

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0: 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Son las 7 con 15 minutos.

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0: 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Son las 7:31.
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0: 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Son las 7 con 47 minutos.

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1: Son las 8:01.

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0: 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Son las 8:15.

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0: 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Son las 8:30.
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3: Son las 8 con 47 minutos.

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1: Son las 9:01.

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0: 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Son las 9 con 15 minutos.

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0: 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Son las 9:30.
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1: Son las 10 con un minuto.
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0: Buenas noches. Bienvenidas y bienvenidos a la Hora Nacional. Hoy, 10 de mayo, celebramos a todas las madres de México. Muchísimas felicidades en su día.
1: Sí, muchísimas felicidades. Y también celebramos a las personas que nos dan identidad. Empezamos con música en lengua zapoteca con la voz de Feliciano Carrasco Regalado, cantautor y promotor cultural del Istmo de Tehuantepec.
0: Vamos a festejar también a las maestras y los maestros de México.
1: Les diremos cómo tramitar su cédula profesional en línea, fácil y paso a paso.
0: Y les traemos la Chilanguía, que tiene lo mejor de las actividades en la Ciudad de México. Ya saben, con eventos gratis para toda la familia.
1: Así que quédense, por favor, porque tenemos información, historias, servicios e iniciativas muy interesantes.
0: Empezamos con música de Feliciano Carrasco Regalado. Él viene de Juchitán, Oaxaca, y ha dedicado su trayectoria a cantar en zapoteco, llevando chilenas y boleros a nuevas generaciones.
1: Su trabajo no solo es artístico, es también una forma de resistencia cultural. Escucharlo es entender que en México las lenguas originarias siguen vivas.
2: Mi nombre es Feliciano Carrasco Regalado y voy a cantarles un tema que se llama Mi Tierra, y estamos en la Hora Nacional.

0: 10 de mayo celebramos a todas las mamás de México. En nuestro país, más de 38 millones de mujeres son madres.
1: Su labor construye familias, entre abrazos, regaños y sabiduría, con todo cariño siempre. Vamos a ver y escuchar la siguiente cápsula dedicada a ustedes. Felicidades a todas las mamás.
2: En México, millones de mujeres despiertan antes de que salga el sol, no solo para iniciar su jornada, sino para sostener la de todas y todos en el país. De acuerdo con el INEGI, hay más de 38 millones de mujeres que son madres, es decir, 7 de cada 10 mujeres mayores de 15 años. Desde quienes toman decisiones que marcan el rumbo de una nación, como la presidenta Claudia Sheinbaum, hasta las que recorren la ciudad para llevar a otros a su destino, son las mujeres, nuestro pilar social y familiar. Madres secretarias que organizan, resuelven y sostienen el ritmo cotidiano de su hogar y de la oficina. Mamás policías que cuidan con cariño y esmero a sus hijos, pero también cuidan de nuestras calles, aun cuando eso implique dejar por horas a quienes más aman. Casi 3 de cada 10 hogares en México son encabezados por una madre, muchas de ellas solteras que multiplican su tiempo, su esfuerzo y su amor. Más del 46% de las madres también forman parte de la fuerza laboral, sosteniendo a sus familias y a la economía del país. Su trabajo no siempre se reconoce en cifras, pero su impacto es incalculable. Hoy celebramos a las madres porque su fuerza no solo construye hogares, construye el presente y el futuro de México.
0: Con motivo del Día de las Madres, hoy vamos a hacer un repaso de los apoyos del gobierno federal para las mujeres en México. Actualmente hay alrededor de 67.6 millones de mujeres en el país, lo que representa el 51% de la población total.
1: Dentro de estos apoyos, el programa Pensión Mujeres Bienestar es uno de los más destacados. Beneficia a cerca de 3 millones de mujeres, entregando 3.100 pesos bimestrales a quienes tienen entre 60 y 64 años.
0: Y no solo eso, también hay un programa de apoyo para el bienestar de niñas y niños, hijos de madres trabajadoras, de hasta 3.700 pesos bimestrales.
1: Es importante saber que estos apoyos forman parte de un conjunto de políticas del bienestar. Por ejemplo, el programa Apoyo a Madres Trabajadoras, que brinda recursos a mujeres que regresan al trabajo después de la licencia por maternidad.
0: Eso sale una parte. Hay también apoyos para mujeres cuidadoras en zonas rurales y programas de capacitación laboral.
1: Las mujeres representan una parte fundamental de la economía y estos programas llegan a un gran número de personas, ayudando a que más mujeres tengan más oportunidades.
0: Estos apoyos son un paso importante, pero debemos seguir visibilizando a las madres solteras, cuidadoras y mujeres que con estos programas pueden tener mejores condiciones de vida.
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5: Era la diosa madre, estaba casada con Cronos. Realmente se celebraba un gran sacrificio porque ella es la que logra que Cronos no se coma a sus hijos y logra que Zeus sobreviva. Entonces lo que ocurría es que sobre pretexto de la fertilidad y que era la primavera y que seguimos, que las flores y los pajaritos cantan, los griegos celebraban todo el mes de mayo en honor a la diosa madre de los dioses por su sacrificio que había hecho al matar a su marido Cronos para salvar a sus hijos. Esta diosa después se convierte también en la diosa madre de los romanos, que luego es la diosa maya tal cual de los antiguos hispanos. Todavía existen los festivales de la maya o de los mayos, que se celebra sobre todo en el norte de España, en Navarra, en todos esos lugares, y es justamente lo que yo les decía, la festividad de las alegrías, que tiene que ver con la madre, con la mater. Mater es el vocablo del que viene la palabra madre, mater, matriz, lo que da vida. Por eso tiene mucho que ver con este mes de la fertilidad. Y luego cuando se hace toda esta incorporación al cristianismo, se relaciona con el mes de la Virgen. Y no solamente tiene que ver con todas esas creencias europeas, tiene que ver mucho con la Coatlicue, que también era la diosa creadora, madre de Huitzilopochtli, que era no solamente la diosa de la fertilidad y una diosa femenina, porque además, acuérdense que los antiguos pueblos originarios de nuestro país eran duales. Es decir, mientras que hay culturas en el Oriente y en Europa donde el dios masculino es lo más importante, las diosas femeninas están relegadas. Aquí la diosa femenina y el dios masculino tenían la misma importancia.
1: ¿Qué tal,
5: Por eso yo creo que también, acuérdense que esta Coatlicue también se llama Tonantzin y que se asocia con la Virgen de Guadalupe. Y por eso tal vez es que en este país al menos, la diosa femenina o la madre tenga esa importancia incluso por encima del dios masculino, el padre. O por eso es que sea tan importante para nosotros la madre. Tan es así que además de que la palabra madre en México puede tener muchos significados, ¿no? Puede ser algo como de mucho amor, pero también como de mucho desprecio. Por eso es que es tan importante, a lo mejor en México. La madre es algo fundamental para los mexicanos y pues hay que celebrarla, ya sea en el contexto prehispánico o en el contexto que celebraron los griegos la fertilidad y la alegría como los mayos en España. Este mes hay que celebrar a la mamá, a las mamás.
1: Este mes y todo el año.
5: Este mes y todo el año.
1: Y nada de que voy a comer a tu casa, que vas a cocinar y luego lava los platos, no.
5: Simplemente decir que el 10 de mayo se celebra ese día en específico en México, porque así empezó una tradición, un periódico hace muchos años, a principios de siglo, y luego el secretario de Educación, que en ese entonces era Vasconcelos, en el 22 lo instituyó como el 10 de mayo, pero por ejemplo, en España es el 8 de mayo, hay lugares donde es el segundo domingo de mayo, pero casualmente
1: es en mayo.
5: En muchas culturas y en muchos países, por distintas religiones, se celebra siempre en mayo, y tomemos lo que dicen los españoles, Maya, mayo, el mes de la alegría, el mes de las mamás.
1: Así
5: buenísimo.
1: Es.
5: Pues estoy muy contenta de estar siempre aquí. Muchas gracias.
1: Al contrario. Y gracias a ustedes. No se vayan.
5: A celebrar.
1: A celebrar.
0: En el marco del Día de la Maestra y el Maestro, que se celebra el próximo 15 de mayo, vamos a platicar de lo que está pasando en la educación básica.
1: Para empezar, estamos hablando de más de 20 millones de niñas y niños que asisten a más de 203 mil escuelas públicas entre preescolar, primaria y secundaria.
0: Y justo ahí entra el tema de las acciones. Por ejemplo, la beca Rita Cetina, que está pensada para aliviar un poco la carga en casa. Tan solo en primarias públicas, casi 10 millones de estudiantes la van a recibir para útiles y uniformes.
1: Y en secundaria también hay respaldo. Más de 5 millones de estudiantes ya cuentan con una beca universal. En total, si lo sumamos, estamos hablando de más de 15 millones de niñas y niños beneficiados con este apoyo.
0: Y además llega en un momento clave, justo previo al ciclo escolar. Incluso ya se contempla un apoyo de 2.500 pesos que se deposita antes de entrar a clases, justo para que las familias puedan prepararse mejor.
1: Y no todo es económico, también hay avances importantes en salud dentro de las escuelas. El programa de Vida Saludable ya censó a más de 10 millones de estudiantes y ha visitado más de 80 mil escuelas.
0: Además, 4.7 millones de niñas y niños han sido atendidos en clínicas. Y algo muy concreto, ya se han entregado 89 mil lentes gratuitos.
1: Y todavía hay más de 2 millones de lentes listos para entregarse. Esto busca una atención integral, no solamente en el salón de clases.
0: Y hablando justo del salón de clases, otro dato importante. En el ciclo escolar 2025-2026 se distribuyeron más de 155 millones de libros de texto gratuitos.
1: El programa La Escuela es Nuestra ha beneficiado a más de 13 millones de estudiantes en más de 137 mil escuelas.
0: Así que en un día como este dedicado a maestras y maestros, también se puede reconocer todo lo que está pasando alrededor de la educación de niñas y niños, porque pues es un trabajo en conjunto.
1: Sí, así es, que va desde la escuela hasta la casa buscando que todos tengan un mejor futuro.
0: Cada semana llegó el momento de recorrer la ciudad. Esto es La Chilanguía, el espacio donde te traemos lo mejor de la agenda cultural y artística en la Ciudad de México, con opciones para todos los gustos.
1: Sí, así es. Hay exposiciones, hay conciertos, festivales y actividades familiares. Nuestros compañeros Orlando Abad y Germán Gastelum nos tienen la información para que armes tu plan y no te pierdas nada de lo que está pasando en la ciudad.
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7: ¡Chilanguía! ¡Eso! Bienvenidas y bienvenidos a La Chilanguía, donde la ciudad se vuelve plan. Si no sabes qué hacer ni a dónde ir, aquí te damos la ruta.
8: Arrancamos en el Palacio Postal, con paisajes compartidos entre México e Italia. Está en Tacuba número 1, centro histórico, abierta de martes a domingo de las 10 de la mañana a 17 horas, con entrada libre. Una exposición que conecta arquitectura, memoria y vida cotidiana, Orlando.
7: Tip número 2, vayan a Chapultepec, es hermoso. El Museo Tamayo de Arte Contemporáneo presenta El Gesto y lo Invisible. Está disponible hasta julio, de martes a domingo, de 10 de la mañana a 6 de la tarde. Es una experiencia para mirar más allá de lo evidente.
8: También está Habitantes del Insólito, de Remedios Varo, en el Museo de Arte Moderno. Ideal para sumergirse en lo surreal, en la magia, en el esoterismo.
7: Hablando de magia, les hemos platicado aquí sobre el homenaje al ídolo Pedro Infante, el 25 de mayo en la Casa de Cultura de Azcapotzalco. Y bueno, se trata de una jornada cultural con proyección de películas del ídolo, música en vivo y presentaciones de intérpretes que recrean su repertorio, además de varias actividades para recordar su legado en el cine y en la música mexicana.
8: Un plan completo para conectar con la nostalgia y con nuestra historia.
7: La ciudad ya está lista, solo falta que ustedes se convenzan y salgan. Vamos a visitarla, a conocerla.
9: ¿Vamos? ¿Vamos? ¿Vamos? ¿Vamos? ¿Vamos? ¿Vamos?
10: Sí, señor. Me equivoqué y dije chilaquiles.
0: En nuestra sección de servicios, hoy les vamos a explicar cómo tramitar la cédula profesional en línea. Este documento que es tan importante para poder ejercer tu profesión en México.
1: Ese es un proceso accesible que hoy puede hacerse de manera digital. Vamos a ver y escuchar la entrevista que Orlando Abad le hizo a Axel Pérez.
7: Bienvenidos a una sección que puede salvarnos la vida en muchos casos, porque a veces parece que se nos cae el mundo cuando no sabemos bien qué trámites hacer. Y este es un trámite muy importante para todas las personas que estén en los últimos semestres de su carrera o que ya hayan terminado y tengan dudas de qué sigue con la cédula profesional. Para eso tenemos a un especialista, que es el siempre seguro Axel Pérez. ¿Cómo estás, Axel?
11: Muchas gracias, Orlando, y saludos a todo nuestro auditorio, a nuestros amigos de La Hora Nacional. El día de hoy vamos a hablar de este tema tan importante, que es la cédula profesional.
7: Claro, bueno, primero hay que saber que la cédula profesional es muy importante para ejercer nuestra carrera.
11: Así es, bueno, la cédula profesional tiene un objetivo principal, que es el comprobar que tenemos los conocimientos necesarios para ejercer una profesión. Imagínate esto, se fundó desde 1945. Anteriormente, durante décadas, se realizó el trámite de forma presencial. Tenías que ir, formarte, ir al banco, regresar con tu voucher.
7: Los tres sellos, las dos copias.
11: Afortunadamente, esto ha mejorado y el trámite es mucho más rápido ahora.
7: ¿Qué es lo que se necesita para hacer este trámite? Bueno, de entrada es para quienes ya terminaron sus estudios universitarios.
11: Así es, y no solo universitarios, también nivel técnico, técnico superior, licenciatura, maestría y doctorado. Y los requisitos son los siguientes. Van a requerir tener una cuenta de correo activa, tener su firma electrónica, también requiere que tenga una tarjeta bancaria o una tarjeta de crédito para realizar el pago. Y por último, y lo más importante, tu CURP, tu clave única de registro poblacional.
7: Y ya que tenemos todos estos documentos, me imagino que debe ser en digital,
11: ¿no? Sí, vamos a necesitar una computadora o desde el mismo celular podemos realizar el trámite. Los pasos son los siguientes. Vamos a entrar al siguiente link, que es gob.mx/cédula-profesional.
7: gob.mx/cédula-profesional. Ok.
11: Una vez que estamos ahí, el sistema nos va a requerir que validemos nuestra personalidad mediante la firma electrónica.
7: Sí, señor.
11: Realicemos el pago ahí mismo en la plataforma y mediante un correo electrónico nos va a llegar un PDF con nuestra cédula profesional digital.
7: ¿Cómo cuánto tiempo tarda?
11: No, el mismo día vas a tener tu cédula profesional.
7: ¿Así de rápido?
11: Una de las novedades es que esta cédula profesional contiene un QR, el cual cualquier personal de recursos humanos o algún reclutador puede validar la autenticidad de tu cédula.
7: Simplemente con el celular.
11: Con el teléfono, sí, así de rápido.
7: Axel, en el mundo digital existen riesgos y peligros. No sé si aquí sea el caso, en el que a lo mejor haya algo de lo que nos tengamos que cuidar para este trámite.
11: Sí, alerta. Es muy importante que verifiquen la autenticidad del sitio web. A mí me pasó, entré al navegador, busqué cédula profesional y me aparecieron más de 10 sitios falsos. Entonces, es muy importante que vayan al oficial. El oficial es gob.mx/cédula-profesional.
7: ¿Lo podemos repetir, por favor? Sí, por
11: favor. Claro que sí. gob.mx/cédula-profesional.
7: No se equivoquen de sitio porque, bueno, al final estamos dando datos muy sensibles.
11: Sí, incluso podemos hacer hasta pagos y caer en algún fraude.
7: Pues no se confundan, no se equivoquen. Y si usted está en esos trámites, puede volver a buscar este fragmento en el YouTube de La Hora Nacional para que no sí. se nos olvide.
11: Y algo muy importante, si ustedes terminaron su carrera antes del 2018, es necesario que hagan el trámite de forma presencial en las oficinas de la Dirección General de Profesiones, que está ubicada en Avenida Revolución, en el número 1245, en la colonia Campestre.
7: Bueno, Axel, pero si hay dudas o de pronto nos perdemos en el mundo de la web, ¿te podemos contactar para preguntarte algo?
11: Claro que sí. Recuerden, esa sección la hacen ustedes y pueden escribirme a axeltecnotips@gmail.com o seguirme en mis redes sociales de Instagram en axeltecnotips.
7: Axel siempre tiene las respuestas. Continuamos en La Hora Nacional.
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0: Tres personajes, tres universos internos y una atmósfera que transita entre lo real y los sueños. Así es como se construye la obra Ni una palabra. Esta puesta en escena usa el silencio, la tensión y el juego como motores dramáticos.
1: Vamos con la entrevista que le hicieron María Luisa Peralta y Orlando Abad a parte del elenco.
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14: Familia y amigos de La Hora Nacional, estamos aquí con el elenco de Ni una palabra o de cómo convertirme en el mar.
7: Y va a ser un placer saber de qué se trata y cómo hemos llegado hasta este punto en una obra súper interesante en la que hay mucha imaginación. Entonces vamos a presentar a Diego, a Fabiola y a Aurora, que ya nos había acompañado aquí en La Hora Nacional. ¿Cómo están? Bienvenidos, bienvenidas.
15: Muy bien.
16: Muchas gracias.
14: Muchas gracias.
7: Gracias a ustedes por venir a platicarnos de una obra que, a ver, bien dijo María Luisa, vamos a empezar por la dirección. Y mencionábamos que eres un director muy joven, Diego. ¿Qué tal esta experiencia?
16: Difícil. Es la primera vez que dirijo algo solo. Siempre como que busco hacer algo colectivo con los proyectos que hacemos. No me gusta ver como la dirección como párate ahí y sé un títere más. O sea, me gusta como que también las actrices, actores como que intervengan en el proceso a la hora, porque aprendes muchísimo y se expande mucho la hora del montaje, de más ideas, no solo te cierras a una sola visión, siento que ahí se expande.
14: Platíquenos un poco de qué va.
15: Bueno, Ni una palabra es sobre Ana, que constantemente estamos en sus sueños. Bueno, de hecho la obra transcurre en un sueño de ella y se encuentra con su mejor amiga de la infancia, que es Betty. Y Betty, a lo largo del sueño, intenta hacer que Ana recuerde algo que Ana vivió en su infancia. La obra trata de eso, de cómo Betty se va esforzando para hacer que Ana recuerde esto, que ese recuerdo está haciendo que ella, ya en su adultez, tiene unos 20 años, se vaya manifestando en su cuerpo y todo el tiempo la esté atormentando.
17: Sí, pues Betty es la amiga imaginaria de Ana, de cuando ella la creó, cuando tenía unos 10 años por ahí. La acompaña en un viaje a la playa, que es donde sucede este trauma. Y mientras Ana vive esto que la marca de por vida, Betty está ahí como una amiga mayor que la va a proteger de que no le duela demasiado lo que le está sucediendo. Entonces ella la protege, pero se queda en el lugar donde sucedió. Entonces cuando la vida sigue transcurriendo normal, ya en la adultez la vuelve a buscar en los sueños se le aparece, le hace que vea cosas, que sueñe cosas, que escuche. Y pues ella no lo entiende hasta que en la obra le revela qué es lo que sucedió. Ana lo recuerda y pues Betty lo que quiere es que sean libres como el mar.
14: ¿Qué emociones esperan ustedes despertar en el público al momento de que vayan a ver esta obra?
15: Yo creo que mucho el reconocerse, el escuchar a su cuerpo, el darse cuenta de cómo nuestro cuerpo siempre nos está hablando y cómo siempre hay que atender lo que nos dice e indagar sobre lo que nos dice.
7: Oigan, el teatro mexicano es muy importante para ustedes, para la cultura en general, y platicábamos que es también algo para destacar el que es dramaturgia mexicana contemporánea. Esta obra es un estreno de verdad, no se está reinterpretando nada. Eso también debe ser una carga profesional positiva para ustedes.
17: Sí, el texto es de Manja Loría, una dramaturga con la que se encontró Diego, leyendo justamente dramaturgia contemporánea.
16: Bueno, es una compañía muy joven, esto es una coproducción tanto de Principio como de Clímax, como de Chuck Bolay, pero el que está ejecutando esta obra, pues somos personas muy jóvenes, que nos interesa estos discursos de gente que está escribiendo y pues qué tienen que decir, ¿no? Hacia esta sociedad, que es, como bien dijiste, discursos contemporáneos.
14: ¿Qué es lo que hace esta puesta distinta a otras puestas en escena?
15: Es una obra muy inmersiva, creo yo. O sea, desde que entras, el sonido, lo visual, todo te lleva
17: al mar, es como el ambiente que buscamos generar.
7: Ya lo lograron. Fabiola, Aurora, Diego, ¿dónde, cuándo, cómo podemos ir a ver la obra? Inviten, por favor, a quienes nos están viendo.
17: Vamos a estar en el Teatro La Capilla todos los lunes de abril y mayo a las 8 de la noche. Ahí les esperamos.
14: Muchas gracias, Fabiola, Aurora, Diego, por estar aquí con nosotros. Ni una palabra o de cómo convertirme en el mar en el Teatro La Capilla. Continuamos con la Hora Nacional.
2: En la sociedad mexicana, la guerra era un aspecto central. Los varones que asumían el rol de combatientes eran reconocidos como guerreros, pero las mujeres también eran consideradas guerreras cuando se encontraban en labor de parto, pues el nacimiento era reconocido como un acto de lucha por la vida. Las mujeres que morían en algún momento de la gestación o durante el parto se convertían en Cihuateteo, mujeres divinas o mujeres diosas. Cuando el recién nacido quedaba huérfano, su cuidado pasaba a manos de otras mujeres lactantes, llamadas chichihuame, quienes alimentaban a los bebés, los acompañaban en su crecimiento y les transmitían saberes, afectos y cultura. Con sus cuidados, ellas terminaban de formar a los seres humanos que llegaban al mundo sin estar completamente listos, como quedó registrado en el Códice Florentino.
18: ¿Y tú? ¿No eras así entonces cuando viniste? Antes no podías defenderte. Antes no podías extender los brazos. Sí, te hizo cuajar tu venerable madre, que junto a ti sufrió, junto a ti se fatigó, junto a ti estaba cabeceando de sueño, y su venerable leche te hizo cuajar.
2: Con la conquista, las mujeres indígenas continuaron con estas labores dentro de sus comunidades y en los hogares de las familias españolas y criollas. De esta manera, ellas siguieron transmitiendo sus conocimientos y su cultura generación tras generación. Esta práctica se extendió a lo largo de la colonia y abrió una posibilidad para que mujeres indígenas y afrodescendientes tuvieran un ingreso significativo y lograran la subsistencia de sus propios hijos. Las chichiguas de la época novohispana cuidaron y alimentaron a las infancias de las familias principales. Pero estas mujeres también hicieron mucho por las infancias desfavorecidas, como en la Casa de Niños Expósitos, donde fueron contratadas para alimentar a las niñas y niños huérfanos. En el México independiente, la práctica de las chichiguas se asimiló en la figura de las nodrizas europeas, quienes alimentaban a las hijas e hijos de las élites. A pesar de que las chichiguas ayudaron a disminuir los altos índices de mortalidad infantil, su labor ha sido muy poco reconocida históricamente, e incluso fue cuestionada por los médicos del siglo XIX. Pero no podemos olvidar que fue a través de estas relaciones de cuidado que se tejieron vínculos sociales y culturales. Cuando
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0: Y cerramos con Jorge Castillo en Oaxaca, Fernanda Ruiz en San Luis Potosí, Diego Morales en Veracruz y Valeria Cruz en Toluca.
1: Escríbanos, estamos en YouTube, Facebook, Instagram, TikTok, X y Spotify.
0: También nos pueden contactar en el número 55-34-83-42-39, o mandarnos un correo electrónico. Estamos como lahoranacional@segob.gob.mx. Muy buenas noches y excelente semana.
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20: ¡Que viva México!
1: Ya estamos de regreso con la segunda parte de La Hora Nacional y les tenemos muchísima información.
0: En temas de salud, el 12 de mayo es el Día Mundial del Cáncer de Ovario. El doctor David Isla Ortiz, del Instituto Nacional de Cancerología, nos va a explicar cómo podemos prevenir esta enfermedad.
1: Vamos a hablar de cultura y de grandes escritores mexicanos, por el aniversario del nacimiento de Juan Rulfo y los luctuosos de Carlos Fuentes y Jaime Torres Bodet. Haremos un reportaje sobre su legado literario.
0: Además, les presentamos los flashazos del bienestar, información breve de programas y servicios de gobierno que buscan mejorar la vida de las familias.
1: En La Hora Naime o La Hora del Corazón,
0: niñas y niños de distintos estados de la República nos mandan saludos en lenguas originarias y nos recuerdan que México es uno de los países con mayor diversidad lingüística del mundo.
1: Pues cómo no, mi Leos, con música de Feliciano Carrasco, que a través de sus letras difunde su lengua materna zapoteca.
0: Y les vamos a platicar de teatro, Crónicas del Diablo, cómo pintar gatos, esto y más en la siguiente media hora. Hoy vamos a hablar del cáncer de ovario, una enfermedad que suele diagnosticarse tanto por su condición silenciosa.
1: Y para eso nos acompaña esta noche el doctor David Isla Ortiz, cirujano, oncólogo y jefe del Departamento de Ginecología Oncológica del Instituto Nacional de Cancerología. Qué gusto tenerlo por acá.
5: Gracias por la invitación, para mí es un placer estar con ustedes.
0: Para nosotros de verdad que es un honor tenerlo aquí, sobre todo para hablar de un tema tan importante, porque el cáncer de ovario entendemos que es una enfermedad silenciosa. ¿Nos puede platicar un poquito del contexto de lo que acabamos de mencionar?
5: Es una enfermedad que se le llama silenciosa porque da síntomas muy inespecíficos. Generalmente da síntomas que están asociados como gastritis, como colitis, como problemas de urinarios, pero no es una sintomatología propia del cáncer de ovario. Y creo que aquí viene uno de los mensajes como muy fundamentales para toda la población. Es que hagan caso a su cuerpo, que escuchen a su cuerpo y que si tienen síntomas que son persistentes, como distensión abdominal, saciedad gástrica al comer, o que tengan dolor pélvico o dolores o síntomas urinarios, y que son persistentes, esto habla de que hay algún problema y hay que pensar en cáncer de ovario.
1: ¿Y esto se encuentra, digamos, con chequeos de rutina? ¿Son específicos? ¿El Papanicolaou, por ejemplo, puede detectar esto?
5: El Papanicolaou, desafortunadamente, no es para cáncer de ovario. Papanicolaou es solamente para cáncer cervicuterino, pero el estudio de imagen, ultrasonido, tomografía, resonancia magnética son los estudios que hacen sospechar y al final el diagnóstico es histopatológico.
0: ¿Hay algún factor de riesgo o quizá un antecedente familiar que nos puedan hacer pensar que nuestro dolorcito de panza y distensión abdominal puede ser algo más?
5: Sí, hay pacientes, hay mujeres que tienen una asociación con enfermedades genéticas, sobre todo la asociada a BRCA, BRCA1, BRCA2, síndromes hereditarios de mama.
1: Perdón, doctor, ¿qué es BRCA?
5: BRCA es una mutación que se encuentra a nivel del gen de la célula y que normalmente está asociado con cáncer de mama y cáncer de ovario. Mujeres que tengan antecedentes familiares cercanos, hermanas, tías, abuelas, mamá.
1: ¿En qué momento podemos decir que ya la enfermedad está en una etapa muy avanzada? Y si ya estamos en esa etapa, ¿todavía podemos hacer algo al respecto?
5: Sí, algo que es importante es que desafortunadamente, y algo por lo que el Día Internacional del Cáncer de Ovario, es la sensibilización respecto a estos síntomas y identificarlos, porque el 80% se presentan en etapas avanzadas.
1: Okay.
5: Significa que ya no está confinado al ovario o a los ovarios, sino que ya se encuentra dando metástasis a nivel peritoneal o a nivel torácico. Aún así, en etapas avanzadas, que es ese 80%, hay muchas estrategias de manejo. Pero cambia el pronóstico. En etapas tempranas, una supervivencia de 90%. En etapas avanzadas, disminuye hasta un 40% la supervivencia.
0: Ahora, ¿se recomienda que, por ejemplo, cuando hagamos nuestra visita anual al ginecólogo, se le pida una revisión para detectar cualquier indicio de cáncer de ovario, si normalmente no lo hace?
5: Cuando alguien acuda con el ginecólogo o médico especialista, siempre solicitar una adecuada evaluación, y algo que sucede con muchos ginecólogos es que realicen ultrasonido. Creo que eso es adecuado. El hacer una evaluación de los ovarios siempre va a ser fundamental para poder detectar una lesión o un crecimiento ovárico, pero ante síntomas que están persistiendo, creo que ahí es donde puede haber una bandera roja que nos pueda decir hay que tomar un estudio mucho más detallado, marcador tumoral, estudio de imagen.
0: ¿Dónde podemos conseguir más información?
5: Sí, una son las del Instituto Nacional de Cancerología, donde directamente hay una plataforma donde pueden acceder y tener mayor información. Mis redes sociales realmente hay pocas publicaciones, pero pueden estar presentes, Instagram, Facebook, en isla-david, y ahí pueden identificar alguna información que puede ser útil para todos ustedes.
0: Pues muchísimas gracias.
5: Sí, muchas gracias.
0: Y gracias a todos ustedes, quédense con nosotros. Ahora en temas de cultura, nuestro compañero Germán Gastelum nos lleva a un viaje por las letras mexicanas. Vamos a escuchar un homenaje especial a Juan Rulfo, Carlos Fuentes y Jaime Torres Bodet, tres pilares de nuestra literatura.
1: Sí, sus obras nos han marcado por generaciones y con este reportaje vamos a recordar sus palabras para conectar con nuestra tradición literaria.
8: Amigos de la Hora Nacional, el mes de mayo es muy importante para las letras mexicanas en especial, porque se conmemoran eventos específicos de grandes letras y de grandes escritores que han marcado la pauta de nuestra literatura a nivel mundial. Estoy hablando del maestro Jaime Torres Bodet, de nuestro querido Juan Rulfo y, por supuesto, de Carlos Fuentes. Jaime Torres Bodet, imagínense, estamos hablando de la diplomacia, estamos hablando del amor a la educación, el gran poeta, y también escritor y también crítico, que en su momento llevó hasta lo más alto la educación de nuestro país. En los dos momentos en que fue secretario de Educación, lo que más inspiró y lo que más apoyó fue el evento de ir en contra del analfabetismo. Creó las instituciones como la del libro de texto gratuito, además de estar luchando constantemente que la educación era lo único que podía cambiar a la humanidad. Decía, los maestros son los primeros guerreros y soldados. Ellos no usan armas, ellos usan el pensamiento para ir construyendo la paz, porque la paz se construye a través de la ideología, a través de la filosofía. Jaime Torres Bodet también fue el primero y único secretario mexicano de la UNESCO. Gracias a él también se apoyó a muchísimos escritores y a mucho de la literatura latinoamericana, entre ellos nuestros grandes escritores como Juan Rulfo y, por supuesto, Carlos Fuentes. Juan Rulfo, ¿qué podríamos decir de Juan Rulfo? Es que con dos libros logró la eternidad, El Llano en Llamas y Pedro Páramo, que en su forma llevaron la... hablar de México desde el interior. Dicen que Pedro Páramo manejaba el México a través de la intimidad y del silencio, algo que Juan Rulfo también hizo posteriormente, porque también fue un gran fotógrafo de las migraciones y del interior de nuestro país. Por otro lado, Carlos Fuentes, que nos trajo este libro tan importante que nos habló del mexicano a través de su comunidad, con el libro La Región Más Transparente. Él tenía 29 años de edad cuando lo escribió. Sin embargo, fue el de los tres escritores el más prolífero. Hizo 50 libros. También tenemos, bueno, parte de que él es tomado en cuenta como este boom latinoamericano. Y él nació precisamente el 11 de noviembre y muere el 15 de mayo. Digamos que los tres, de alguna forma, siempre vincularon al mexicano como un ente universal. Decía precisamente Carlos Fuentes que a través del Pedro Páramo de Juan Rulfo entendió que se puede ser mexicano y universal al mismo.
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0: Llegó el momento de escuchar las voces más jóvenes del país en la Hora Naime. Niñas y niños de distintos estados de la República nos mandan saludos en lenguas originarias y nos recuerdan que México es uno de los países con mayor diversidad lingüística del
9: mundo.
1: Pues cómo no, mi Leos. En nuestro país se hablan 68 lenguas originarias y más de 360 variantes.
5: Una mágica noche más en la Hora Nacional y aquí aprendiendo del futuro de México, de las infancias. Escuchar al futuro con mucha raíz porque en este momento la Hora Nacional se convierte.
21: En la Hora Naime.
5: Y como ustedes podrán ver, tenemos a dos grandes invitados. Me encuentro con Miranda y con Damián en esta noche de aprender y de escuchar. ¿Cómo están, amigos? Buenas
21: Muy
5: noches.
21: Bien. Buenas noches.
5: ¿Desde
21: bien.
5: Dónde nos visitan?
21: Yo los visito desde Santa María Tepantla.
5: En Oaxaca.
21: En Oaxaca.
5: Ella es Miranda. ¿Y tú, Damián, desde dónde vienes?
22: Desde Río Chiquito, en Oaxaca.
5: Tú me estabas contando una cosa muy bonita de tu lugar, que tenía un río muy hermoso. ¿Cómo es el lugar donde vives, Damián?
22: Depende a qué nos refiramos, sino a mi pueblo o a mi casa normal.
5: ¿A tu pueblo?
22: Ah, obvio. Hay mucha naturaleza. Puedo ir las veces que quiera al río y solo cuando llueve se pone sucio, pero después de día se pone limpio otra vez.
5: Oye, Miranda, y tú además vienes con historias para contar maravillosas de una lengua muy bonita. ¿De qué nos vas a platicar?
21: Pues igual hay mucha naturaleza, hay ríos muy bonitos. Es muy bonito porque hay muchos animalitos. En la noche se ven las estrellas muy bonitas.
5: ¡Qué hermoso! ¿Ahí es donde se habla Omdi Odi?
21: No, se habla la lengua Ayu, que a lo mejor ustedes lo conocen como el Mije.
5: ¿Y hoy de qué nos vas a contar?
21: De la lengua Omdi Odi, el ayapaneco.
5: Cuéntanos, por favor.
21: Que me pone muy triste saber que esta lengua está desapareciendo poco a poco, porque ya hay menos hablantes.
5: Es una pena. ¿Cómo supiste que hay menos hablantes, oye?
21: Investigando y también yendo a ver a los pueblos. Y ya hay menos de 4 hablantes.
5: ¿Menos de 4 hablantes? Sí. O sea, es algo, como tú lo dices, muy triste. Sí, pero sí, sí, cuando se pierde una lengua, se pierde historia y se pierde tradición.
21: Se pierde tradición.
5: ¿Tú qué aprendiste del Omdi Odi?
21: Que es muy triste porque hay cada vez menos hablantes. Pero también hay que enseñarle a los niños para que crezca más esta lengua. Se pierde la gastronomía, se pierden sus culturas y sus tradiciones. Es muy triste saber eso.
5: Y es que aunque ustedes no lo sientan, de pronto perder esas cositas nos pega a todos porque es perder un poquito de México. Pero miren, si ustedes escuchan al futuro de México, como ya les dijimos, tiene raíz y eso es muy importante. Hoy mi amiga Miranda nos va a presentar un video. ¿De quién, Miranda? ¿Qué es lo que vamos a ver a continuación?
21: De mi compañero Isaac.
5: ¿Qué nos va a contar Isaac?
21: Isaac nos va a enseñar a saludar en la lengua Omdi Odi, que es el ayapaneco.
5: Y ustedes siguen aquí con nosotros en la hora...
21: ¡Naime!
23: Hola, bienvenidos a la hora Naime, tiempo en el corazón de la Ola Nacional. Un espacio donde niñas y niños estamos muy orgullosos por nuestro país. Soy Isaac y estoy en la Escuela Frida Kahlo en Los Reyes de Paz, Estado de México. Le presento la palabra que usaremos toda la semana. Juna, repitan conmigo. Juna significa hola ayapaneco. Significa hola, repitan conmigo, juna, repitan conmigo, juna, repitan conmigo, juna.

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1: Y en esta fiesta la mesa es muy amplia, cabemos todos. Ahorita estamos platicando con el ingeniero Adán Hernández. ¿Cuál fue la magia, el encanto que le hizo quedarse en la obra trabajando?
2: Más que nada, yo creo que las historias de la gente. Sí le batallan mucho, sí le sufren mucho. Y no lo sabes hasta que tú lo vives. Realmente el hecho de trabajar fuera, pierdes todas las comodidades de tu casa. Ya no estás acostumbrado a que te levanten, te hagan tu desayuno, todo tengas limpio. Al contrario, tienes que hacerte de tus cosas, lavar tu ropa, cocinarte.
1: Yo detecto cierta fraternidad en este grupo de trabajo, ¿no? Hay mucha camaradería, hay mucho apoyo.
2: Tienes razón, nos llevamos aquí con los compañeros porque haces un equipo y es parte de todo. Llevarnos bien, y esto que mencionas del 3 de mayo, pues la verdad es importante porque al final de cuentas es un agradecimiento que se le hace a la gente por su labor ardua. Realmente lo que hacemos debería de valorarlo el país, darle un poquito más de reconocimiento al sector constructivo.
1: Es mucha la gente que trabaja aquí y yo le quiero pedir un favor muy especial, que nos explique un poco cómo es que funciona este escalafón dentro de la obra.
2: Lo que pasa que aquí pues están divididos por varias áreas, están los obreros, que son los que usan luego el casco amarillo, los electricistas que usan el casco azul, los plomeros usan a veces el verde, ya los arquitectos o los ingenieros usan blanco. Hay cascos grises que son para visitas y también por áreas hay niveles, ¿no? Desde un ayudante, un oficial, puede tener su cabo o a un maestro de obra.
1: Bueno, hay que escuchar a la gente que trabaja, hay que tomar en cuenta estas manos mexicanas que hacen del país un lugar mejor. ¿Algún mensaje para todos los camaradas que nos estén viendo?
2: Pues muchas felicidades por ser su día, porque gracias a ustedes son los que construyen México.
1: Todo el respeto y el cariño desde la hora nacional. Muchas gracias, Inge.
2: Gracias a ti, mi buen Orlando.
1: Nosotros continuamos.
3: Soy albañil de los buenos y no le temo a la muerte.
1: Es bien sabido que las manos mexicanas que laboran en la obra son valiosísimas, pero hoy quiero platicar con Juan Ramos, que lleva 15 años trabajando entre obra y obra y ha visto, miren, todos los niveles. Así que, primero que nada, feliz día, porque hoy es 3 de mayo y hay que celebrar.
4: El día que nos toca hoy, ahora sí festejarlo, ¿no? Pues ahora sí, como todas las obras lo festejan, lo celebran y todo acá, ¿no? Una comidita buena, o sea, acá, ¿no? Eso es lo más importante de esto el día de hoy.
1: Oye, Juan, 15 años después, me gustaría preguntarte si recuerdas tu primer día de trabajo en la construcción.
4: Yo cuando llegué en la construcción, yo no sabía nada. Entonces tú cuando, con el tiempo que tú llevas, un año, dos años, vas cumpliendo, ya vas aprendiendo, ya sabes de qué se trata, desde que empecé, desde un chalancito y me elevé. Entonces ya empiezas a ver los metas.
1: ¿Qué le dirías a todos los compañeros que hoy están festejando, a todos tus amigos albañiles, arquitectos?
4: Un saludo y un abrazo de lejano, ¿no? Pero pues, con todo el corazón, pues que la pasen bien, que la pasen chido.
1: ¿Me invitas a comer?
4: Exacto.
1: Vamos pues a festejar. Nosotros ahorita regresamos, vamos a comer y a pasarla bien porque hoy es 3 de mayo. ¡Vivan los albañiles que con orgullo y valor le dan crecimiento a esta nación! Seguimos en la hora nacional. Gracias, Juan. 3 de mayo, se festeja en todo México y la hora nacional está presente de la mano de un grande. Hoy estoy con Javier Hernández, alias...
5: El Chicharito.
1: Cuéntame, ¿qué es lo que hacen para festejar? ¿Qué les dan de comer? ¿Qué es lo que pasa en una fiesta el 3 de mayo?
5: Primeramente que nada, pues darle gracias a Dios pues por el trabajo, ¿no? Y pues por así por bendecirnos las manos y hacer una misa y acá. Y pues ya posteriormente pues lo que se viene haciendo pues es que pues una carne asada, la bisteciza.
1: Personalmente, ¿cómo te gustaría que se festejara al albañil?
5: ¿Cuál sería tu fiesta idea? Prácticamente pues sí, no, nos gustaría que se mocharan más que nada con algo chido, ¿no? Pues ya sea, no sé, un lechoncito por acá, una rifa.
1: Bueno, pues para todos los patrones que están viendo esto y escuchando esto, recuerden, consientan a nuestra gente trabajadora porque es muy importante. Déjame felicitarte y agradecerte por tu trabajo y el que hacen todos los trabajadores en esta nación, porque definitivamente es una labor muy noble, es una labor muy pesada. ¿Es cansado trabajar en la obra?
5: Es cansado más que nada y ahora sí pues, tenemos que ir a la casa.
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0: Felicidades a todos los trabajadores y trabajadoras de la construcción desde la Hora Nacional con todo nuestro cariño. Besos y apapachos. Gracias, Javier.
1: Arriba de los andamios.

0: Esta es Tercera Llamada. Comenzamos.
1: Están de regreso con nosotros parte del elenco de la obra Las Crónicas del Diablo. Hemos hablado mucho de esta obra, pero hoy nos van a contar de qué trata esta nueva entrega.
2: Sí, se llama, a mí me interesa un montón, Manual para Pintar Gatos. Y para platicarnos de ella están con nosotros las actrices Giovanna Andrade, Monde Monarca y Daira Mendoza. Nos van a platicar qué hace tan especial a esta nueva entrega de Crónicas del Diablo. Porque por si alguien no ha escuchado las visitas anteriores de la producción de Crónicas, esta obra va cambiando de tema y de concepto y de todo cada tanto tiempo, ¿no?
3: Así es. Sí. Esta versión, la verdad es que es algo diferente, porque ahora sí que las mujeres ocupan el espacio en la historia y es bastante emotivo porque se cuenta la historia de las mujeres surrealistas europeas que llegaron a México por medio de la Segunda Guerra Mundial y la Guerra Civil Española. Entonces, es ir conociendo su historia, cómo es que llegan a México y qué dificultades enfrenta un artista pues de otro país y otra nacionalidad en un país nuevo. Y cómo esta sororidad las une y todo este idioma etéreo y brujil. Entonces se habla mucho de los gatos y la magia y la astrología y el tarot. De verdad que son historias que, a pesar de que son un poco antiguas, conectan con la actualidad, con las mujeres de hoy, con nuestras ancestras, nuestras abuelas, mi hermana chiquita. O sea, yo creo que toda mujer se puede ver identificada y los hombres también se llevan un pedazote de alma con esta historia que es hermosísima.
2: Cuéntenos un poquito de qué pintoras son estas que pintan gatos.
4: Pues son llamadas las tres brujas. Leonora Carrington,
2: ¿tucaya?
4: Remedios Varos y Katy Horna. Pues estas tres brujas que vienen de Europa a México, pues muchos las conocen, a Leonora y a Remedios más que nada, por sus pinturas, pero a Katy casi no, porque ella es fotógrafa, entonces está detrás de la cámara. Ella ha retratado pues lo que pasó en su vida y mucho de la guerra.
2: Sí, son increíbles, claro. Ahorita hay dos exposiciones incluso ocurriendo en la Ciudad de México. Sí,
5: una de Remedios.
2: O sea, está que no lo pudieron haber planeado mejor.
1: Sí. Pero entonces sí se conocieron, o sea, sí eran amigas y
3: sí,
1: se
3: yo
1: eso, por ejemplo, no lo sabía.
2: Yo tampoco. Sí.
1: ¿Qué tal?
4: Y que hay muchas curiosidades porque pese a que ellas estuvieron compartiendo pues tiempo de su vida cuando estaban en París y que se sabe que todos los artistas estaban ahí y demás, nunca coincidieron y hasta que llegaron aquí a México, pues evidentemente algo ahí en el destino las unió con historias que de pronto se espejean muy bien la una con la otra y pues creo que era inevitable que formaran estos lazos tan estrechos.
1: Claro. Oigan, en retrospectiva ahorita son mujeres muy importantes. Su obra es hermosa, es conocida a nivel mundial, pero siempre está esta cuestión de que fue hace muchos, muchos, muchos años en un mundo muy dominado por hombres. ¿Cómo era esto en aquella época?
3: Pues definitivamente sí había un espacio más reducido para la expresión artística femenina y la verdad que es sorprendente que estas tres mujeres hayan ocupado el espacio y hayan tenido el reconocimiento que tienen a pesar de las circunstancias en los 40, 50, pero también como esta capacidad de ir en contra de los estándares que ocurrían en ese entonces se requiere una fuerza y una determinación impresionante que debido a la época a veces puede ser un poco difícil de generar. Entonces eso es una de las cosas que las unió a las tres y que aparte pues genera como un icono del mundo artístico, porque la verdad es que no cualquiera.
2: Recuérdenos por favor entonces For Shakespeare, pero ¿cuándo están y hasta cuándo están?
4: Todos los martes de mayo desde el 5 hasta el 26.
3: Sí.
4: En el Foro Shakespeare a las 8:30.
2: Es muy cortita temporada.
4: Muy cortita, solo 4 funciones.
2: Rápidamente.
3: Sí, así que vayan a vernos, por favor. La verdad es que es una manera maravillosa de aprender historia. Sí, en este caso es historia del arte. Y se van a divertir. Se van a emocionar, van a llorar, de verdad es grandiosa, de verdad.
1: Las Crónicas del Diablo siempre lo hacen muy bien.
3: Sí, sí.
1: Pues muchas gracias, chicas, gracias por venir a la grabación. Se los agradecemos muchísimo.
3: Muchas gracias.
4: Las Crónicas del Diablo, así estamos en todas las redes, Facebook, Instagram, TikTok. Búscanos, síganos y que se enteren de estas y más ediciones por venir.
6: Y pueden adquirir sus boletos en la página de Foro Shakespeare.
2: Muchas gracias.
3: Gracias a
4: ustedes, gracias por invitarnos.
1: No, y gracias a ustedes por contar con nosotros.
2: Hoy nos acompaña aquí en la Hora Nacional Feliciano Carrasco, una voz que lleva la riqueza musical del pueblo mija a los escenarios.
1: Así es, su propuesta preserva la lengua, la tradición y la identidad, manteniendo vivas las raíces a través de la música. Maestro Carrasco, bienvenido una vez más a la Hora Nacional.
5: Muchas gracias, pues es un gusto regresar de nuevo y contento de estar aquí en la Hora Nacional y sobre todo de traer algo de mi música, de la cosmovisión y el pensamiento de mi cultura, que es la cultura sao, la cultura zapoteca.
2: ¿Desde cuándo llevas haciendo música?
5: Hasta ahorita tengo 53 años, yo creo que alrededor de unos 30 años ya. Aquí en la Ciudad de México empezamos, aunque allá empecé estudiando un poquito la guitarra en la escuela de Florencio Bacha en la séptima sección en Juchitán, Oaxaca, pero ya aquí con el maestro Benigno Gasca empecé a estudiar más en forma la guitarra, sobre todo para poderme acompañar como trovador zapoteca. El maestro Benigno me ayudó muchísimo a mi carrera, que hizo los arreglos de los primeros discos. Él es poblano y también radica aquí en la Ciudad de México, es un concertista de guitarra clásica, pero también un gran arreglista.
1: Oiga, maestro, hablaba ahorita de la cosmogonía, de su universo, de su manera de ver la vida. Para empezar, ¿cómo es y cómo lo integra su música?
5: La influencia, por supuesto, del mar y la milpa, los trajes, la vestimenta de la mujer zapoteca, pues me ha inspirado a cantar, a escribir canciones que hacen alusión al campesino, al mar, a la milpa y también a la mujer ismeña, ¿no? Y sobre todo a mi madre tierra, que pues no olvido de dónde vengo. Y eso me ha ayudado mucho a redireccionar mucho el tema de mis composiciones. Una de las canciones que se llama Mi Tierra, que hace alusión al huipil de la mujer zapoteca, que hace alusión a mi madre, también a mi abuelo, que pues en paz descanse, le dediqué una canción que se llama Campesino. Y bueno, son temas que me regresan a mi pueblo, han sido como una luz voltear hacia mi pueblo para poder escribir mis canciones.
2: ¿Cómo da a conocer su música? ¿Redes sociales, plataformas digitales? ¿Cómo es el proceso de llevar sus composiciones a un público más grande?
5: De alguna otra manera utilizo el Facebook, estoy como Feliciano Carrasco Regalado. Tengo un centro cultural en Tlatelolco y ahí ese centro se llama Centro Cultural Macario Matus. Entonces ahí anuncio en esa página del Facebook Centro Cultural Macario Matus o como Feliciano Carrasco Regalado. Uh-huh. Así estoy y ahorita estoy preparando una página justamente para subir todos mis discos y por supuesto para que estén en todas las plataformas, ¿no? Pero me pueden contactar, les voy a dar un número. Es 55-275-19643. Lo repito, 55-275-19643. Ahí me pueden escribir por WhatsApp si están interesados en conocer más sobre mi música o adquirir algún disco mío. Y en el Facebook estoy como Feliciano Carrasco Regalado.
2: Pues qué bueno que nos visitó Feliciano Carrasco una vez más aquí a la Hora Nacional. Es un gusto haber podido platicar un ratito. Y felicidades por todo lo que viene.
5: Muchas gracias, Leo Chapo, por recibirme. Esperamos que la gente escuche no nada más mi lengua, sino pues hay 68 lenguas, ¿no? Entonces yo creo que somos una potencia y con una gran diversidad lingüística en este país.
1: Y musical,
5: que no necesitamos,
1: todo tipo de géneros.
5: Eso es aparte, ¿no? Entonces uh-huh. Ahorita hay un boom sobre, hay rockeros, hay
1: raperos,
5: uh-huh. De todo en lenguas. Entonces yo creo que ahí va avanzando la música en las lenguas. Y eso pues es un gran avance que podemos tener.
2: Oiga, pues muchísimas gracias una vez más por habernos acompañado.
5: Muchas gracias.
1: Gracias maestro Feliciano. Gracias.
2: Y así llegamos al final de esta Hora Nacional. Muchas gracias por acompañarnos en este recorrido de información, cultura y entretenimiento.
1: Que esta semana tenga muchísimos buenos momentos, encuentros importantes y muchas razones para celebrar. Nos escuchamos y nos vemos la próxima semana.
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7: Son las 11:03.

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0: 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Son las 11 con 15 minutos.
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3: 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Antes de tomar la decisión es importante generar acuerdos. 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
1: Revista del Consumidor.
2: El cepillo dental eléctrico es un dispositivo diseñado para realizar movimientos automáticos, rotatorios, oscilantes o sónicos que facilitan la eliminación de los residuos alimenticios y placa bacteriana. Cumple la misma función que un cepillo manual, pero su asistencia mecánica facilita el proceso de cepillado. Su uso constante ayuda a prevenir enfermedades como caries, sensibilidad dental, halitosis, entre otras. Sin embargo, su eficacia también depende de una técnica correcta y del tiempo de cepillado.
3: Están compuestas por un mango que contiene el motor, la batería y los controles de funcionamiento, así como un cabezal con cerdas perpendiculares que facilita la limpieza de zonas de difícil acceso. Algunos modelos cuentan con sensores, temporizadores e indicadores luminosos. Existen distintos tipos de cabezal. Los rotatorios, de forma redonda, giran sobre su propio eje y suelen recomendarse a quienes usan un cepillo eléctrico por primera vez. Los sónicos funcionan mediante vibraciones de alta frecuencia y son adecuados para personas con encías sensibles, implantes y ortodoncia. También existen cabezales infantiles, de menor tamaño y con cerdas más suaves.
2: En cuanto a su alimentación, algunos modelos cuentan con batería recargable integrada, mientras que otros funcionan con pilas intercambiables tipo AA. Ante la amplia oferta disponible en el mercado, el Laboratorio Nacional de Protección al Consumidor analizó 10 cepillos dentales eléctricos, 4 para niñas y niños y 6 para personas adultas. El estudio verificó que la información comercial fuera correcta y que los productos incluyeran instructivo y garantía en español. También se revisaron los acabados, el desgaste de las cerdas tras un uso simulado de 3 meses, la duración de la batería, la retención del cabezal y la temperatura alcanzada durante su uso.
3: ¿Cuáles fueron los resultados? Todos los modelos evaluados presentaron un funcionamiento seguro, ya que sus niveles de calentamiento se encuentran dentro de los límites permitidos, además de calificar excelente en la prueba de acabados. Los modelos que mostraron una excelente retención del cabezal fueron 2 de la marca Oral B para adultos y 2 modelos infantiles, Oral B Disney Pixar Cars y Philips Colgate.
2: Los cepillos con menor número de ciclos de cepillado fueron 2 modelos de Oral B. Uno infantil de Marvel Spider-Man y otro para adultos. Sin embargo, ambos cuentan con sistemas de carga rápida. Estos 5 modelos sobresalieron por los ciclos de cepillados que ofrecen con una carga de batería. Los modelos que calificaron excelente en la prueba para medir si sus cerdas se desprenden fueron 2 de la marca Oral-B y 3 de Philips Colgate.
3: Para aprovechar mejor tu cepillo dental eléctrico, toma en cuenta estas recomendaciones. Consulta con tu dentista el tipo de cerdas más adecuado para tu salud bucal. Cambia el cabezal cada 3 meses o antes si notas desgaste, deformación o tuviste alguna enfermedad respiratoria. Enjuaga y seca tu cepillo después de usarlo para evitar que se formen microorganismos que puedan afectar tu salud bucal. Lávate los dientes después de cada comida y sigue una técnica de cepillado adecuada para evitar los residuos.
2: Antes de comprar un cepillo dental eléctrico, considera lo siguiente. Adquiérelos en establecimientos formales. Esto garantiza que el producto haya tenido un manejo higiénico para su venta al público. Considera el costo de los cepillos eléctricos, así como de sus cabezales de repuesto. Compra un paquete de cabezales de repuesto y cámbialo cada 3 meses o antes. Revisa sus características y asegúrate que el cepillo que vayas a adquirir se adecúe a tus necesidades específicas.
3: No olvides que los cepillos dentales eléctricos no deben tirarse a la basura común, sino desecharse por partes. El cabezal debe tirarse en la basura inorgánica no reciclable y el cuerpo del cepillo llevarse a un centro de acopio de residuos eléctricos.
2: Recuerda que también puedes consultar este estudio de calidad en nuestro canal de YouTube, Profeco TV.
1: Revista del consumidor.
3: Si tienes pensado vivir en pareja, toma en cuenta que hacerlo también implica coordinar metas y tomar decisiones económicas en conjunto. Antes de contratar cualquier servicio o asumir un compromiso financiero, es fundamental hablar con honestidad sobre la situación personal de cada uno. Realizar un análisis financiero previo ayuda a evitar confusiones, malos entendidos y conflictos a futuro.
2: Algunas preguntas que pueden ayudarte a evaluar tu situación individual son: ¿cuál es mi ingreso mensual? ¿Qué deudas tengo que liquidar? ¿Cuáles son mis gastos fijos como rentas, servicios o suscripciones? ¿Qué metas personales no estoy dispuesto o dispuesta a negociar? Una vez que reflexiones y tengas claras tus respuestas, es momento de conversar con tu pareja y alinear expectativas. Estas preguntas pueden ayudarles a generar acuerdos de forma responsable y consciente. ¿Qué gastos compartiremos a partir de ahora? ¿Qué metas queremos lograr juntos? ¿Como comprar una casa, un coche, viajar o crear un fondo de ahorro? ¿Cómo vamos a dividir los gastos? ¿Qué compras requieren aviso o acuerdo previo?
3: Establecer acuerdos claros previene conflictos y evita la llamada infidelidad financiera, que ocurre cuando alguien oculta deudas, gasta sin avisar o utiliza recursos comunes sin consultarlo. En muchos casos, esto sucede por miedo, vergüenza o falta de comunicación, pero con el tiempo el silencio debilita la confianza y puede generar malentendidos.
2: Existen diversas herramientas financieras que pueden facilitar la vida en común. Pero antes de elegir cualquiera, es importante hacer una pausa y preguntarse con sinceridad si ambos desean participar y bajo qué condiciones. Por ejemplo, en el caso de las cuentas de ahorro mancomunadas, antes de contratarlas conviene preguntarse: ¿tenemos metas claras y compartidas? ¿Ambos podemos aportar de forma constante? Si la respuesta es sí, estas cuentas pueden ser útiles para proyectos conjuntos como vacaciones, fondos de emergencia o gastos del hogar.
3: Existen dos modalidades: la cuenta mancomunada, en la que ambos deben autorizar cada movimiento, y la solidaria, en la que cualquiera puede disponer de dinero con mayor libertad. Elijan la que mejor se ajuste a sus necesidades y lleven un registro claro de cuánto aporta cada quien y en qué se utiliza el dinero.
2: Otra opción es el crédito hipotecario mancomunado, que puede permitirles acceder a un monto mayor para construir patrimonio. Sin embargo, es indispensable evaluar si cuentan con ingresos estables y suficientes a largo plazo, así como revisar cuidadosamente tasas de interés, seguros obligatorios, plazos, penalizaciones y cláusulas de rescisión.
3: En el caso de las tarjetas de crédito con responsabilidad compartida, pueden facilitar la administración de los gastos del hogar, pero es importante recordar que el titular de la cuenta es el único responsable legal del pago total ante la institución financiera. Si están considerando contratar un seguro de vida o de gastos médicos mayores, definan quién será el beneficiario y cómo se pagará.
2: Para dar seguimiento a sus compromisos, es recomendable fijar metas en común a corto plazo. Elaboren un plan sencillo donde se establezca cuánto aporta cada persona y con qué objetivo. Tener objetivos compartidos y un plan de acción claro no solo mejora las finanzas, también fortalece el vínculo en pareja.
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0: 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Son las 11 con 30 minutos.
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2: 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Son las 12 con 32 minutos.

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Es la una con 16 minutos. 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
6: 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Es la 1:34. 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

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Son las 2 con 14 minutos. 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

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Son las 2:32. 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

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Son las 2:46. 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

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Son las 3:04. 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
1: Son las 3 con 17 minutos. 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

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Son las 3:34. 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

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Son las 3 con 48 minutos. 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

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Son las 4 con 15 minutos. 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

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Son las 4:34. 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

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Son las 4 con 50.

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Son las 5 con 1 minuto.

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Son las 5 con 30 minutos. 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

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Son las 6:01.

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0: 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Son las 6:30. 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
0: 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Son las 6:44.

0: pasaportes.
1: ¿Para qué me invitan, güey?
0: Ya sabes cómo me pongo.
1: Alemán.
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1: ¿Qué tal? ¿Cómo estás? Soy Enrique Silva y esta es la información.
2: Insisten autoridades de salud en tener mucha precaución con las altas temperaturas para evitar deshidratación o golpes de calor.
3: De acuerdo a las autoridades de salud en Acapulco, no se reportan casos graves de deshidratación o golpes de calor entre la población ante el incremento de las temperaturas que se están registrando en los últimos días. El jefe de la jurisdicción sanitaria 07 con sede en este puerto, Martín Muñoz Chávez, habló de esta situación.
4: La situación de el clima en Acapulco, te puedo comentar que pues hasta ahorita no llevamos casos graves de deshidratación, algún golpe de calor al respecto, pero sí te puedo decir que es recomendable que nuestra población esté enterada de que no puede, bueno, sí puede, no debe, pero salir a al realizar alguna actividad que sea como ejercicio, a menos que sea el trabajo, entre las 11, que es donde incrementa la temperatura, a las 15 horas más o menos, a las 16 horas ya el clima se pone un poco menos cálido. Y es recomendable para hacer ejercicio después de las 4, antes de las 11.
3: El funcionario estatal Enrique hizo las siguientes recomendaciones para evitar enfermedades.
4: Evitar dejar alimentos que contengan derivados de la leche a la leche, a la intemperie, consumidos de preferencia salidos del refri o cocinados previamente. Consumirlos de inmediato para que con ello evitar algún episodio diarreico. La hidratación es importante, el uso de vida solo oral en caso de diarrea para prevenir la deshidratación y el lavado de manos, ya dije, el consumo de frutas y verduras de color amarillo, verde, naranja o amarillo, perdón, que son las que contienen vitamina C y A y nos ayudan a mejorar nuestra inmunidad, nuestras defensas del cuerpo. Con ello tenemos un poquito más de defensas y podemos ser un poquito más resistentes a las infecciones respiratorias o las infecciones diarreicas.
2: Como parte de las estrategias que se realizan con el respaldo de la gobernadora Evelyn Salgado para contribuir a la protección del medio ambiente, personal de la Delegación Regional de Acapulco de la Secretaría del Medio Ambiente y Recursos Naturales participó en una jornada de limpieza de playa y feria ambiental en la zona de Pie de la Cuesta. Esto dentro del marco de la Estrategia Nacional de Limpieza y Conservación de Playas y Costas de México 2025-2030, impulsada por el gobierno federal a través de la Secretaría del Medio Ambiente y Recursos Naturales, Semarnat. Se llevaron a cabo actividades coordinadas entre autoridades ambientales y diversos sectores de la sociedad. El objetivo es fortalecer las acciones de conservación ambiental, fomentar la cultura ecológica y promover la participación ciudadana en el cuidado de los ecosistemas costeros. Se realizaron labores de recolección de residuos sólidos y actividades de educación ambiental, destacando la importancia de sumar esfuerzos entre los tres órdenes de gobierno, instituciones y ciudadanía para prevenir y revertir la contaminación en playas y costas del estado. Y para la reflexión, ¿alguna vez a usted le ha dado un golpe de calor o ha sufrido consecuencias graves por las altas temperaturas?
0: 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Son las 7:05.

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1: De México para asesinar un narco, Jacobo termina una época.
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5: Son las 7 con 16 minutos.
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0: 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Son las 7:31.
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0: Son las 7:46. 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
1: Hernia, dicen, ¿cómo están? Buenos días, excelente, no tenemos menos ratones o motivos para estar contentos después de un buen fin de semana, con muchísimo turismo, con mucha actividad económica, mucha gente pasándola bien, divirtiéndose. Yo empecé el fin de semana requete bien con el concierto con motivo del 28 aniversario de la Orquesta Filarmónica de Acapulco, con el maestro Bartolomeos Henry Van de Velde.
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1: Gente que tiene tras la salida del Arcamón, y consolida pues su pase a las semifinales tras dejar una vez más en el camino al Atlas. Buenos juegos el fin de semana. El otro, el de las Chivas, que el señor Guzmán no le tenía fe a su equipo. Decía, no la va a hacer. Dije, sí la va a hacer, güey. Sí la va a hacer, sí se va a recuperar ante Tigres. Y yo parecía más chivista que Lalo. Y bien, un buen resultado saca el resultado ante Tigres. Porque tiene todas las adversidades. Nomás le quitaron a su delantero y a su portero. Imagínate. Nada y a otros tres cabrones, ¿no? Pero imagínate. Bueno, es que hay un portero, un defensa.
3: Un defensa, un delantero y un delantero medio.
1: Y un medio, o sea, tiene uno por
3: la columna vertebral.
1: Nada más.
3: Con dos medios.
1: Sí.
3: Tienes al Piojo y a Brian.
1: Sí, imagínate tú.
3: Y un lesionado, Dani Aguirre, en la defensa, que estaba muy bien, está lesionado.
1: Bueno, y saca el resultado ante Tigres, que nunca son fáciles. Y luego los juegos de ayer, Pachuca.
3: Sin mayores contratiempos, la verdad.
1: Sí.
3: Dominó los dos partidos al Toluca.
1: No
3: metió un gol,
1: ya,
3: los diablos.
1: Un Toluca que ya no es ni la sombra de aquel demonio que logró el bicampeonato. Y un encuentro, pues, emotivo. 12-11, como siempre. pero la verdad, las Águilas del América es algo que yo les admiro siempre. Que nunca se dan por vencido, y sacan un empate a 3 con Pumas, al igual que el partido de ida. Uh-huh. Quedan 6-6 global, por ubicación quedan mejor. Pasa el equipo Pumas. Muy emocionantes, dice uno, ¿por qué chingados no son así los juegos de normales en la liga de fútbol, ¿no? Eso muy bien. Los festejos del Día de la Madre, señor Guzmán.
3: A todo dar, fecha que en México es importantísima, indudablemente.
1: Sí. Y bueno,
3: pues casi a la par del Día del Padre, pero
1: no compadre,
3: nada que ver.
1: No, nada con las grandes festividades, cierre de calles, venta de cosas con motivo del Día del Padre, que es una cosa, una locura. No,
3: sí, seguramente.
1: Ay, una locura.
3: No, pero yo también puse a todas las madres.
1: También puse mi partecita, cabrón, no sean así.
3: 200 gramos de amor, pero.
1: Sí.
3: Por ahí estamos.
1: Yo había escuchado a nuestra compañera que leía un chiste que decía que los hombres también son buenos cocineros.
3: ¿Sí?
1: Sí, un pedacito de carne hace una pancita.
3: ¡Ah!
1: Está muy bueno.
3: Muy fino.
1: Sí, muy elegante. Sí,
3: la verdad es elegante.
1: Ay,
3: qué bárbaro es usted.
1: Lo malo es que hay una edad que uno ya no sabe cocinar.
3: No, ni con...
1: Ni con Oye Express.
3: Ni, no, ni con esa, ¿cómo se llama? La freidora eléctrica.
1: Ni tu, ni con tus Jade Cook.
3: Ni tus Prestige.
1: Ay, bueno, es lunes 11 de mayo del 2026. Estamos contentos. Y estamos contentos de poder llegar a usted y que usted se ponga a participar, como es común, como es costumbre, como es una tradición, a través del WhatsApp 7443-240669 o en la transmisión en vivo de Facebook Live.
3: Sí, contentos por este lado. Hay otras situaciones que no dejan muy contento por el tema que dice uno, se invirtió mucha lana y no quedaron muy bien las cosas. Hizo un par de recorridos el fin de semana.
1: Sí, cara.
3: Primeramente en la Unidad Deportiva Acapulco para constatar cómo es ante tantos señalamientos. Posteriormente en Avenida Ejido. Y en ambos puntos, pues a pesar de las inversiones millonarias, dejan mucho que desear el estado en que se encuentran.
1: Sí, bueno, no deja mucho que desear. Sí deja que desear. No, mucho no, porque sería injusto. No, no, yo lo dije en mi narración en ambos eventos, empiezo con la UDA, desde el lunes de la semana pasada, ya hace una semana. A ver, a fines de hace 15 días, la gobernadora Evelyn Salgado Pineda reinauguró o dio el banderazo de reapertura de la Unidad Deportiva Acapulco, que tuvo una rehabilitación. 39.2 millones de pesos se invirtieron y se arregló la pista de tartán, la cancha de fútbol, la de béisbol, las de básquetbol, se pintaron gradas, quedó muy bonita e incluso las albercas. Pero ni una semana, o sea, hace 15 días, a la semana, el lunes pasado, resulta ser que ya cerraron el área de albercas. Y te digo, la cancha de fútbol, el pasto está bien seco. No, a ver, el pasto está, está, el pasto no, si cuando lo pones nuevo, no de inmediato queda verde. Igual empieza a amarillarse en lo que se habitúa a absorber los nutrientes de la tierra, etcétera, etcétera, pero quedó bien, de la cancha de fútbol. La pista está toda parchada. Pues sí, le hicieron parches con el mismo material y quedó bastante bien. La corrí a propósito en cada uno de los carriles para constatar lo que no te hubiera un desnivel, que no te fueras a tropezar. No, bastante bien. Y ya ves que soy de pasitos cortitos como el Truji. Y no me tropecé. Subí y corrí las tribunas. Llegó el desfibrilador, me eché medio de animar,
3: sí, eso es lo bueno.
1: Bien, bastante bien, quedaron muy limpio, lo tienen la Unidad Deportiva Acapulco. Pero bueno, pues vi con mucha tristeza que, bueno, dos cosas, que las albercas, la olímpica, está verde. Dije, a ver, acá sale el pinche monstruo de la Laguna Verde, o un lagarto, señor Guzmán. De esos que los exhiben acá, sobre todo en Puerto Marqués, o a veces acá en Caleta. Y a veces los agarran, a veces no, casi nunca los agarran. Verde, que te quiero verde. La alberca, la fosa de clavados, totalmente vacía. Y la otra alberca semiolímpica, que es para relajar y para aflojar músculos, vacía también.
3: O sea, una sí está llena, pero verde. Sí. Y las otras dos vacías.
1: A ver, una alberca que mantienes vacía se daña.
3: Sí.
1: Necesitas tenerla siempre con agua. Y la otra está verde, ¿por qué? Porque no le están dando el tratamiento adecuado. Y eso sí, no hay agua para las albercas, pero sigue el auto lavado en el estacionamiento. En un estacionamiento cada vez más reducido, donde ya es que pusieron un edificio de la SEF y luego están construyendo otro, que ahí va, pues como que se quedó en pausa. Y todavía quedan poquitos cajones de estacionamiento y todavía ocupan un buen espacio para un auto lavado. No, y sigue funcionando. Entonces, ¿cómo es posible eso? Y luego le sumamos que su director, ¿cómo se llama?
3: Adalid Maganda.
1: Adalid Maganda se pelea con todos los deportistas, con todos los nadadores, es retador, es grosero, es prepotente. Pues en nada ayuda a la gobernadora y no justifica. Ni él ni el titular del Instituto del Deporte, que desconozco cómo se llama porque no ha trascendido pa' maldita la cosa. ¿Cómo es posible que se tengan esas condiciones? Un espacio que apenas se abrió por rehabilitación, que se invirtió en electricidad, en limpieza, en mejoras, en pintura, en bombas de agua, y que ya esté en esa condición la alberca olímpica y las otras dos vacías, demuestra una incapacidad enorme y habría que cuestionar dónde están los recursos, señor Guzmán.
3: No, indudablemente, porque en esas condiciones,
1: ¿tú no entiendes por qué están en esas condiciones? ¿Por qué tendría que estar así?
3: No hay justificación alguna, sobre todo, insisto, después de hacer esta inversión, de que fuera la propia gobernadora a dar este corte de listón de la reapertura de la Unidad Deportiva Acapulco, y que haya estos puntos que no se pueden justificar, que esté ahí ese autolavado, ni tampoco el estado de las albercas.
1: No,
3: es inaceptable. Nosotros dijeras tú, la pista de tartán, ahí está sí, también claro. Vaya, las imágenes de la cancha de béisbol, se ve hermoso.
1: Está hermosa.
3: Muy chula, la neta del planeta, las pintas que hicieron, o sea, todo lo que pintaron muy bien, pero estos puntos no se pueden permitir.
1: Así es. Bueno, eso es la unidad deportiva. Esperemos que... Y este el director y el anterior, peleándose con toda la comunidad deportiva, pues que levanta la voz exigiendo que se abran los espacios para poder hacer uso de ellos y que... pues se apegan a lo que ha dicho la gobernadora, que hay que poner que la apertura de espacios públicos para que la gente haga deporte, para que se preparen, para que se distraigan, para que tengan una vida sana, y los espacios cerrados, y cuando reclamas se ponen groseros, se ponen al tiro personas que pierden piso.
3: Sí, ¿no? Contravienen las instrucciones de la gobernadora.
1: Sí, y no solamente le fallan a ella, le fallan a Guerrero, le fallan a la sociedad, ¿no? Y hoy están, esperemos que haya que se corrija los temas y que se abra una investigación, dónde quedaron esos recursos, cómo es que se aplicaron, o por qué no se aplicaron bien, o por qué no están funcionando bien las cosas, y en todo caso, si se aplicaron recursos a una empresa o quien haya sido, fue el gobierno directamente, pues que corrijan estas fallas. Una. Dos, la avenida Ejido, donde se invirtieron 58 millones de pesos, donde tardaron 6 meses en una obra que dijeron que iba a ser dos y medio a lo máximo. Bueno, quedó bonita, quedó bien, ha sido muy cuestionado el tema de tantos topes, pero han sido necesarios, lo hemos dicho, ante la falta de cultura vial y ante cualquier cantidad de accidentes.
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1: Ya se botó un tope, se lo robaron, no sé qué pasó, pero... y lo volvieron a poner. Hace la semana pasada vi que también se había volado uno o dos topes y ya están puestos otra vez todos, ¿eh? Eso sí hay que decirlo. Pero otra vez muchos fantasmitas, muchos reflejantes ya sueltos, y ahí está el video donde están sueltos. Yo los iba acomodando con el piecito, con la manita, pero pues se van a pasa otro carro y los tumba, o no va a faltar quien se los robe.
3: No más por mal horas.
1: Porque así somos, lamentablemente, así es mucha gente, lamentablemente. Pero a mí me volvió a llamar la atención, dices, puta, ejido volviendo a ser ejido. Escurrimientos de aguas negras, residuales y de todos los colores sobre... fue entre la calle 6
3: a la 8.
1: A la 8, escurrimientos de aguas. Y ya mucha gente en el video empezó a decir, no, pues son de los taqueros de la calle 6, y son pues de quien sea, los taqueros, hay otra toma en la calle 6, además de los taqueros, una, creo que es una empresa que creo que vende madera, también tiene su escurrimiento de agua ahí, y eso va a la banqueta y va hacia la avenida Ejido, y pues ahí se ve negra el agua ya, y está apestosa, y ya pues se pulula y se hacen los mosquitos, y luego, si es que han barrido, no sé quién ha barrido, deja montones de tierra, se hacen ya compostas de lodo y ahí se quedan ya como lagunas de aguas negras, señor Guzmán.
3: Lamentable.
1: Eso hay que evitarlo, ¿no?
3: Sí, porque pues ¿qué va a pasar? Se va a empezar a filtrar toda esa agua, se está ahí filtrando.
1: ¿Esa cantidad de agua qué es lo que hace?
3: Se filtra.
1: ¿Y luego qué ocurre?
3: Ah, va debilitando por abajo y se generan los socavones.
1: ¿Y se
3: reblandece?
1: A hacerse los baches.
3: Sí.
1: ¿Otra vez? Uh-huh. Y pues yo creo que el ayuntamiento se iba a tomar en cuenta este comentario, porque saben que los comentarios que hacemos, las críticas, las denuncias, son porque decimos, oye, están haciendo bien las cosas y que alguien no cuide. No faltó quien se está echando tierra, no estoy echando tierra. Estoy diciendo que se invirtió tanto, que si fue, es la obra más emblemática de la administración de Avelina López, pues le pida a la empresa, a ver, ve y pega bien esas chingaderas, y a las autoridades, y a su misma administración municipal, que es la encargada también de hacer limpieza, si haces montoncito de basura, llévatelo. No dejes ahí el montón, ese masacote de lodo que se hace y que acaba siendo lagunas de aguas negras ahí estancadas, don Guzmán.
3: Sí, hay que corregir esto indudablemente, decías bien, es una inversión importante, después de muchos años que ya requería en esta punto
1: y quedó
3: de
1: cuento, bien, yo insisto,
3: padre y todo. sí, con las casas se tuvieron al momento de los topes y así, pero me parece que aquí se debe de corregir y pues ir a tocar peta, a ver de dónde está saliendo esto para que lo corrijan.
1: Y si está identificado que son negocios o quien sea, pues a sancionarlo, señor Guzmán. No tenemos podemos permitir. El ayuntamiento ha hecho bien de estar manteniendo libres espacios públicos, retirando puestos semifijos de ambulantes en distintas avenidas, y la gente se los está aplaudiendo. Y regresan otra vez los semifijos y otra vez la autoridad la retira. Está bien, hay que aplaudir a las autoridades, hay que ayudarles también, señor Guzmán, ¿no?
3: Estamos más ordenados todos.
1: Así es, señor Guzmán. Bueno, hoy nos dijimos, ustedes díganos qué opina de este tipo de acciones y de obras, al WhatsApp 7443-240669 o aquí en la transmisión en vivo de Facebook Live, señor Guzmán. ¿Tú fuiste fan, seguidor, veías El Chavo del Ocho, don Guzmán?
3: No diría fan, pues sí, lo vi muchos años.
1: Bueno, y es que... Súbele, por favor.
5: ¡Qué bonita vecindad!
1: Un día como hoy, pero de 1972, se estrenó la serie El Chavo del Ocho en nuestro país, don Guzmán.
3: Un programa icónico de la comedia televisiva en México,
1: el más exitoso de la historia de la televisión mexicana.
3: Yo creo que sí.
1: Y de América Latina.
3: Sí, sobre todo eso, tuvo una trascendencia internacional que ningún otro programa que pudiéramos decir de comedia muy bueno en México la tuvo como El Chavo.
1: O sea, ni BTS fue tan famoso como El Chavo del Ocho.
3: No, porque mucha gente dirá, me gustaban más los Polivoces, o me gustaba más cualquier otro programa, La Carabina de Ambrosio, el que tú me digas, así de esos inmortales. Sí, no le llegaron al Chavo a la trascendencia, ¿no? Nunca. ¿Impacto? No.
1: Nunca jamás. En el 1972, día como hoy, se estrenó El Chavo del Ocho en nuestro país.
3: 54 años.
1: Fíjate nomás. Quienes ya han partido, obviamente Roberto Gómez Bolaños, Rubén Aguirre, el doctor Jirafales.
3: Angelines Fernández, la Loja del 71 también.
1: Don Ramón, ¿no? Ramón Valdés.
3: Sí, pues de hecho nada más queda el señor Barriga,
1: Y la Chilindrina.
3: Chilindrina y Kiko.
1: Pues sí, nomás, sí. Así es. Bueno, pues ahí está. Hoy recordamos este programa. Yo también así que fan, nunca lo fui. Sí lo veía, pero no era de que ya déjenme hacer así como cuando dejo, pero si no me estén chingando nadie, porque voy a ver El Chavo del Ocho, no.
3: Pero si estaba, lo dejaba.
1: Sí.
3: Ponía a verlo y tenía sus buenos puntachos. Don Ramón, un personajazo Kiko, ni se diga.
1: Sí. El profesor Jirafales, ¿no? Echándole el can a la
3: mamá de los alumnos. Fumando en clase, una
1: fumando
3: cosa
1: en clase, echándose a las mamás de los alumnos. Doña Ángel, la bruja del 71, sobres de Don Ramón.
3: Sí, con su rorro.
1: Jaimito el cartero, un amor.
3: Sí, siempre evitando la fatiga.
1: Sí.
3: Su pueblo natal, Tangamandá.
1: Apio, señor Guzmán.
3: Un hermoso pueblecito con crepúsculos arrebolados. Sí. Alegría que tenía frases de Java, ¿no? Esta serie.
1: Sí. Chipoteó,
3: Chample.
1: Sí, señor Guzmán. Así que, pues ahí usted díganos, sí. ¿Qué le recuerda también del Chavo del Ocho?
3: Estoy cuestionado ya con los años de cómo era su humor, que es mucho pastelazo.
1: Sí.
3: Que haciendo mofa de las cuestiones físicas, cosas así. Cosas por el estilo se le cuestionan, pero pues,
1: y murió mucha gente por eso, seguramente. ¿Verdad que no?
3: No, lo chistoso es que el propio Roberto Gómez Bolaños decía que el personaje de la Popis, que hacía Florinda Mesa también, aparte de hacer el de Doña Florinda, él le daba el toque de que hablara muy nasal, medio gangosita la Popis. Uh-huh. Y que un día en la calle alguien que vio el programa dijo, oiga, no le puede quitar a la Popis ese rasgo, es que ya a mi hija le dicen la Popis porque también es gangosita y todo. Y que por eso ya después le quitó esa característica al personaje.
1: A mí alguna vez me dijeron, ¿tú te pareces a Kiko? ¿Sabes qué les dije, güey?
3: ¡Chusma!
1: Perdón por la escupida.
3: Ay, Dios mío. Ahorita díganos si usted fue fan o no del Chavo del Ocho, cómo lo recuerda, qué le parecía. Sí. Participe.
1: Oye, pues hay mucha información. Por cierto, decíamos del fútbol, no va a haber división, se va a enfrentar Chivas contra Cruz Azul. Hoy dan a conocer los horarios, se entrará miércoles, jueves, sábados y domingos, ¿no?
3: Sí, exactamente, y ya se
1: entregan. No, va a jugar Chivas Cruz Azul. ¿Verdad? ¿Se van a enfrentar?
3: Sí.
1: Que no sea motivo de que esto haya una división, señor Guzmán es más chiva que la chinga y yo soy más cruzazulino que la chinga.
3: No tendría, ya se ha enfrentado y no pasó a mayores.
1: Aquí en este espacio no va a haber preferencias, no va a haber alguna cargada, ya veo mi computadora, a favor de Cruzul ni nada.
3: No, bien.
1: Ay, aquí hay que ser democrático, señor Guzmán, este espacio es totalmente democrático.
3: Sí, ya sabía.
1: Y no, No tendría
3: nadie,
1: por qué.
3: Nadie va a querer imponer nada.
1: No, aquí no se impone nada.
3: Ah, no más.
1: Toma, ahí está la imagen. Hermoso. Hermoso, mira nomás. Hermoso mi balón de Cruz Azul.
3: Se lo trajeron de Chichihualco, que de dónde se lo trajeron.
1: Mi, Betty.
3: Qué bonito.
1: Gracias, mi Betty. Me lo mandó Betty.
3: Mira, qué bonito. Para patearlo con gusto.
1: No, hombre, pues es. Mira, tócalo. Tócamelo. Tócame el azul. Mira. ¿Qué tal? No, siéntelo. Sí. No, pero no quites ahí, estás dando la madre. ¿Qué tal se siente?
3: No, está bien.
1: Suavecito. No se te
3: antoja. Se le pega con un guante.
1: ¿Verdad? Suavecito. Suavecito.
3: Pues así quedaron las semifinales, ¿no? Chivas Cruz Azul y va a ser Pumas contra Pachuca.
1: Que no sea motivo de pelea entre nosotros. No, te lo pido, por favor. Que gane.
3: Vamos a ver.
1: Que gane el mejor Cruz Azul. Que gane el mejor Cruz Azul, señor Guzmán.
3: Sí, por cierto, ¿en qué estadio jugaría el Cruz Azul de local?
1: No sé si lo vayan a. No sé, hoy se da a conocer.
3: Hoy se a conocer.
1: Parece ser que ya sería Puebla. Uh-huh. Parece que ya sería. Pero donde sea.
3: Porque de forma administrativa se entregan los estadios mundialistas, ¿no? En esta semana.
1: Sí.
3: El del Guadalajara, Chivas no jugaría la vuelta en el Akron, tendría que jugar en el Estadio Jalisco.
1: Sí.
3: El Cruz Azul no podía jugar en el Azteca.
1: Sí.
3: Tendría que ir a Puebla porque pues Pumas va a jugar.
1: Donde sea, donde nos pongan. Todos lados somos.
3: Y Pumas no quiere que jueguen en Seúl, ya no le gusta que juegue el Cruz Azul. Dice que generan más alegrías aquí que nosotros.
1: Así es.
3: Está muy bien Pumas.
1: Hoy vamos a conocer dónde van a ser las sedes. Bueno, vamos con información en esta mañana porque, bueno, hay un tema que ha generado tensión en Chilapa de Álvarez. Pues estos grupos de autodefensa, estas policías comunitarias que generan más, lo hemos dicho siempre, históricamente, más dolor de cabeza que tranquilidad, han generado que algunas comunidades, algunas poblaciones tengan que salir y que generen violencia. Y el gobierno del Estado ha estado muy presente y pendiente al respecto de este tema y hoy agradezco precisamente poder platicar con el subsecretario de Desarrollo Político del Gobierno del Estado, Francisco Rodríguez Cisneros. Mi querido subsecretario, ¿cómo estamos? Muy buenos días.
6: Muy buenos días, un saludo a usted y al amplio auditorio. Estamos aquí ya en el municipio de Chilapa de Álvarez, de la cabecera municipal, ya para salir a estas localidades que se encuentran en conflicto con la finalidad de establecer un diálogo que nos permita alcanzar un acuerdo de paz duradero. Efectivamente, como usted lo dice, es una expresión que se da derivado de un conflicto entre grupos de civiles armados o denominados policías comunitarios, lo que ha generado un desplazamiento de personas de la localidad de Tula, que son 96 personas que se encuentran ahorita en la localidad de Alcozacán. Desde el primer momento que se tuvo conocimiento de los hechos por las denuncias del 911, se reforzó la presencia del personal que se encuentra en esta zona en las bases de operaciones institucionales ubicadas en Colotepec, Tlachimaltepec, San Jerónimo Palante. De igual manera se anunció un protocolo de atención con la finalidad de atender a estas personas que se encuentran en esta situación de desplazamiento y precisar también que siempre que ocurren estas cosas, pues hay quienes incluso son ajenos a las localidades, ¿no? Que hacen declaraciones que lejos de abonar al conflicto, pues generan más una mayor presión para que se sigan generando el conflicto y la confrontación en las localidades, sin importarles que afecten a mujeres y niños. Es un llamado muy respetuoso los actores sociales, políticos, a que sean prudentes, que permitan que la autoridad te haga cargo y que estas declaraciones y señalamientos escandalosos, pero lo único que hacen es escalar más la violencia que ya existe en la zona.
1: Ustedes recibieron, como bien señala subsecretario, desde la semana pasada, bueno, desde el jueves tengo entendido, el reporte de esta circunstancia y de inmediato se apersonó personal de seguridad, ¿no?
6: Sí, de inmediato se hizo el reforzamiento de las tres bases de operaciones. En total había seis bases de operaciones. El comandante de 50 Batallón de Infantería ha estado presente en el lugar. El director de la Policía Estatal, el coordinador de la Policía Estatal, el día de ayer se hizo un recorrido por las zonas. Estamos trabajando aquí de manera permanente en la región y el día de hoy vamos, un servidor va a hacer un recorrido por estas localidades para dialogar con los comisarios, con comisarias, con los actores políticos locales, los que representan estos grupos de comunitarios, con la finalidad de generar estabilidad, y si hay alguna situación que tiene que ver con cuestiones de seguridad, pues que sea la autoridad la que se haga cargo.
1: Sí.
6: Nosotros del gobierno del estado de Guerrero, siempre lo ha dicho la gobernadora del estado, la maestra Evelyn Salgado, Nosotros no tenemos ningún acuerdo, ningún pacto con ningún grupo que se encuentre fuera de la ley. Trabajamos todos los días para con el combate a la impunidad. En ese sentido, es el mismo mensaje que desde el inicio de la administración hemos obtenido en esta región. Hace 2 años y medio aproximadamente siguió un conflicto similar,
1: sí,
6: el cual logramos salir avante después de establecer un acuerdo y coordinación, ¿no? Confío de que el día de hoy logremos avanzar en la construcción de este acuerdo y que podamos generar estabilidad para que las familias retornen a sus localidades, a sus hogares.
1: Eso iba a plantear. Ustedes van a estar acompañándolos hasta el retorno a las comunidades de origen, ¿verdad?
6: Sí, lo hemos hecho en otro momento.
1: Sí.
6: Hace un mes aproximadamente en la localidad de San Carlos Palatra se hizo un desplazamiento de un número igual de personas. En 2-3 días se logró generar comisiones de estabilidad, retornaron a sus hogares y ahí hemos estado dando el acompañamiento, que es importante también la participación de las y de los presidentes municipales, porque ellos son los primeros respondientes en materia social, son los primeros respondientes en materia de prevención del delito, y esto también hace oportuno de que la misma población vea que los 3 órdenes del gobierno están atendiendo la situación, y eso hace también que se sientan más seguros en la atención que se le está dando. Por parte del gobierno del estado, nosotros hemos estado presentes en la zona y agradecer al gobierno federal el acompañamiento que nos dan a través de la Secretaría de la Defensa, sí, Nacional, y estamos en espera del acompañamiento del gobierno municipal para la atención de este conflicto.
1: Sí, tienen que asumir también sus responsabilidades, la parte que les toca. Pues ojalá y se logre, sí. Subsecretario, agradezco como siempre la atención y nuestros amigos de estas comunidades de la Montaña Baja de Guerrero tengan tranquilidad, puedan regresar a sus lugares de origen. No, si quieres agregar algo, subsecretario.
6: Así es, insisto en este llamado, ¿no?, a los actores políticos y sociales que son ajenos, que no viven en las localidades, que sean prudentes, que sean responsables en sus declaraciones, en sus señalamientos, porque esto, lejos de ayudar a que el conflicto se pueda atender, genera más una situación de confrontación entre los pueblos. No viven en las localidades, que permitan que la autoridad haga su parte, que permitan que las instituciones participen y que trabajamos para bien de la población, sobre todo las mujeres, de los niños y de los adultos mayores, que nada tienen que ver en muchas de las cosas que están dando.
1: Subsecretario, agradezco como siempre y éxito en las actividades del día de hoy.
6: En el vecino, señor, muy buenos días.
1: Estaremos pendientes. Gracias, buenos días, subsecretario. Subsecretario de Asuntos Políticos del Gobierno del Estado.
3: Teniendo este programa siempre gravísimo que ya tenía varios días.
1: Híjole.
3: Y que ayer pues estalla, ¿no?, con estos desplazamientos.
1: Qué lamentable, otra vez.
3: Y eso ya está ya en este punto en Chilapa para atender esa situación en las comunidades, que el punto es devolverle la tranquilidad.
1: Sí, caray, híjole. Y insistimos, esos grupos de comunitarios, todo lejos de la tranquilidad, generan todo lo contrario. Fue desde el pasado jueves 7 de mayo que al 911 se reportó pues la presencia y agresiones, ¿no?, por parte de gente armada. Y bueno, hubo una irrupción de presuntos policías comunitarios. Se desplazaron a 96 personas, 60 familias de Xicotlán y 10 familias de Tula, señor Guzmán, y les ha dado el acompañamiento del gobierno del estado. Y bueno, pues hoy está ya el subsecretario por allá, pero dice algo bien importante, señor Guzmán. Involucrar, yo diría, o sea, lo dicen de manera muy muy cordial, involucrar a las autoridades municipales. Es que muchas veces uno dice, ¿para qué están las autoridades municipales? No resuelven nada. Se les destina un recurso para seguridad pública y hacen todo menos el tema de seguridad pública. Seguridad pública no es que alcaldes o alcaldesa, en este caso una alcaldesa y es del PRI, ¿verdad? Anden resguardados y los funcionarios más conocidos, más importantes, traigan patrullas a su servicio, como nanas, ¿no? O como servicios de mensajería.
3: Sí, no son para uso particular, es para cuidar a la ciudadanía.
1: Entonces,
3: como primer respondiente en este tema,
1: uh-huh,
3: pero pues desafortunadamente no cumplen con estas funciones y terminan precisamente dando pues servicios particulares de seguridad.
1: Ajá. Pues yo creo que ya es urgente y necesario el dar la tranquilidad y ponerle un alto a este tema. Insistimos, cada que aparecen las autodefensas, los grupos de policías comunitarios, lo único que generan es dolor, es preocupación, es molestia a la gente.
3: Sí, no genera un ambiente que les pudiera dar seguridad o que realmente fuera una irrupción legítima por, no sé, combatir a otros grupos que se rigen o que están fuera de la ley.
1: Así es, señor Guzmán. Pues ahí tiene usted este tema. Ojalá y se logre la tranquilidad para nuestros hermanos de la montaña baja, señor Guzmán.
3: Que así sea, y que se siga dando este acompañamiento pues hasta que las cosas se normalice. Uh-huh. Porque no, tampoco va a ser de la noche a la mañana.
1: No, de ninguna manera, señor Guzmán. Bueno, vámonos con más información. Resulta ser que... Oye, no hemos felicitado, hoy es cumpleaños de nuestro querido amigo Yair.
3: Ah, saludos.
1: Hoy está cumpliendo años, mi querido amigo.
3: Abrazo, brother.
1: Ya sabes, que nos tienes que invitar, cabrón. No.
3: Sí, que no se haga.
1: No, saludos, mi querido Yair, buen amigo. Y le deseamos lo mejor de parte de su esposa Claudia, de sus hijas, de toda la familia.
3: Regálale algo, Claudia.
1: Sí, también, claro, con puros saludos en radio, cabrón. No, ya. O sea, nunca está mal de más un nuevo casco. Una buena chamarra, cierto. Unas botas bonitas para andar en la moto, digo. ¿Quieren cargar muñeco? Cárguenlo bonito.
3: Cómprenle sus accesorios.
1: Güey, así le digo a mi mujer, güey. O sea, sí, oye, no cualquiera. Así también me queda claro. No, nomás saludos en la radio. ¿Verdad, mi querido Yair? Para que veas, amigo, cómo te defendemos.
3: Te voy a decir, ya ves, y regalo.
1: Ya ves lo que estás diciendo. Tienes razón, si lo dijeron en la radio, es cierto. Saludos, amigo, abrazos.
3: Pásela chido.
1: Abrazos. Bueno, no balazos. Oye, y viene la... harta gente todo el fin de semana.
3: Traemos una inercia.
1: El sábado tuve que salir un par de ocasiones a la costera, a la zona turística. Qué barbaridad, qué cantidad de gente en todos lados. Luego, qué suerte, me toca, iba hacia la zona de Caleta. Dije, va, dale por acá, por la quebrada, en la tarde, casi noche. Dije, a ver si no me arrepiento. Y sí, me arrepentí del trafical. Y de repente, mero delante de mí, el carrito iba... En su vida, cabrón. Se le desflechó el pinche. Un tesurito. Y los dos...
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1: Claro, ya que lo empujen ellos, ¿no? A mí lo que me interesaba era pasar. Pero hasta que... Sí, no, bien. Bájalo la gente ahí. Mal, el pinche insulín y se robó un pastel.
3: Oye, sí es cierto.
1: Pero vi un video que también hubo otra pastelería que también se chingaron otro pastel otras personas.
3: Sí.
1: Y traían, según con casco, motociclistas que traían sus esas según de Rappi y se lo chingaron.
3: No.
1: No, fue la noche de los pasteles tristes. Y el insulín y, ¿no? Yo espero que
3: ubique. Oye, arranca el carro y vámonos.
1: No faltan aquí. No, fue un error. A ver, güey. Ni siquiera. La que atiende el video más viral, se volteó por el capelo, le llaman para el pastel.
3: ¿El qué?
1: El capelo.
3: Ande,
1: el capelo. Para taparlo la tapa transparente, pues. Y el insulini, o la chava esa que se parece a insulini, agarra el pastel y.
3: ¡Ábrele, güey!
1: Ya, me imagino gente bien fina, bien elegante.
3: Pero mejor tenía prisa de probar el pastel.
1: Ni siquiera se esperó que lo tapara y así se lo llevó.
3: Sí, ya tenía prisa.
1: Ya imagino la cara de, mamá, ten, hija de tu chingada madre, tú eres la que sales en el video, ladrona.
3: ¡Qué vergüenza!
1: Ojalá que haya estado rico el pastel, ¿no?
3: Ahí los hacen muy ricos. Sí, es una garantía, pero sí. Qué mala onda.
1: Sí. Eso. Dice, esos valores te enseñé, endeja.
3: ¿Qué regalo le dio a su madre?
1: Sí. No sé, ni te canta la tabla de los elementos, mamá, le decía la insulina, hija de su chingada. Pero, qué barbaridad. Oye, pero dentro de todo, ayer también salí muy temprano. Restaurantes ya hasta la M. Filas enormes para los desayunos. En algunos dices, no me te pases, mano. Mucha gente y en general es bastante bien. Y eso pues nos fortalece turística y económicamente. Maracho Ramos.
3: Felicidades.
1: Con madres nos se va a informar este día como todos. Adelante, Mar, buenos días.
7: En la celebración del Día de las Madres, los destinos turísticos de Guerrero registraron una importante llegada de visitantes, consolidando al estado como uno de los sitios preferidos para disfrutar en familia, descansar y vivir experiencias junto al mar. la naturaleza y la riqueza cultural que distingue al Hogar del Sol. Por instrucciones de la gobernadora Evelyn Salgado Pineda, la Secretaría de Turismo Estatal, encabezada por Simón Quiñones Orozco, continuó fortaleciendo las acciones de promoción turística y atención a visitantes, lo que se refleja en una destacada ocupación hotelera, así como en la intensa actividad registrada en las playas, restaurantes, plazas comerciales y distintos espacios recreativos de los principales destinos del estado. La sectura informó que Acapulco se posicionó este domingo como el destino con mayor ocupación hotelera en Guerrero, alcanzando un promedio general del 66.7%. La zona dorada encabezó los niveles de ocupación con 87.9%, seguida de la Bahía Histórica con 75.8% y la zona diamante con 32.2%. Destacó que la amplia oferta turística del puerto, integrada por playas, gastronomía, entretenimiento y atractivos renovados, continúa consolidando a Acapulco como uno de los destinos favoritos del país para vacacionar y celebrar fechas especiales. De igual forma indicó que en la región Costa Grande, Ixtapa registró una ocupación hotelera del 56.1% y Zihuatanejo 58%, manteniéndose entre los destinos preferidos por turistas que buscan descanso, actividades ecoturísticas y una variada oferta gastronómica. Por su parte, La Unión alcanzó una ocupación del 54.5%, impulsada por la visita a sitios como Troncones, La Saladita y Majagua. Mientras tanto, Taxco de Alarcón reportó una ocupación hotelera del 46.5%, reafirmando su atractivo turístico gracias a su arquitectura colonial, tradición platera y riqueza cultural. Por último, señaló que el promedio general de ocupación hotelera en Guerrero se ubicó en 61.9% durante este fin de semana conmemorativo, reflejando la preferencia de turistas nacionales y extranjeros por los destinos del estado. Mar Horacio Ramos en la información.
1: Gracias, Mar. Muy buenos días. Pues muy bien la actividad turística para todos los destinos del estado de Guerrero, lo cual nos da mucha alegría.
3: Excelente.
1: Y eso, y qué bueno que pues, mucha gente se acordó que tiene mamá, que solamente se ocupan de ella el 10 de mayo, ¿no? Háganlo todos los días cuando tienen la bendición de tenerla. Quienes ya no la tenemos, ¿cómo añoramos? ¿Cómo nos lamentamos no haber celebrado más a las mamás?
3: No, por supuesto. Ser más...
1: Digo, ¿cómo nos lamentamos? Y ahora nos la siguen mentando, ¿no? Pero ya esa parte, ya no está.
3: Ya no duele tanto.
1: Sí, ya no duele tanto, ¿no?
3: Pero felicidades a todas las madres.
1: ¿Verdad que sí?
3: Sí, y también pues vaya el abrazo solidario también para las madres buscadoras.
1: Sí, caray, hacen un trabajo que no les permite,
3: tener
1: un dolor que no les permite celebrar de forma alguna, ¿no? Es un triste tema. Vamos a ir a una pausa.
3: Y a todos los padres que también son madres a la vez también, porque también hay casos así.
1: Sí. Ay, mira cómo sufre uno. Vamos a la pausa. También la alcaldesa, hay que recordar que la semana pasada en la casa del pueblo, la gobernadora hizo el festejo allá con miles de madres que acudieron. El fin de semana hizo lo propio la alcaldesa de Acapulco, Lina López Rodríguez.
3: Bien, bien.
1: Ahorita regresando a la pausa le platicamos.
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1: Pues lo descansaron, ¿no? Bueno, vámonos con más información. 8:42, 8:42, el WhatsApp 7443-2406-69, 7443-2406-69, don Guzmán.
3: Ahí está, llama ya.
1: Llama ya, bueno, te digo que resulta ser que también la presidenta municipal de Acapulco, Belina López Rodríguez, pues le llevó un festejo a madres de familia.
3: Muy merecido.
1: Eventos bonitos, que siempre son emotivos, y que bueno que las autoridades no se olvidan de las mamás, porque digo, muchas veces nos acordamos de ellos y solamente un día en particular, pues por lo menos ese día que hay más atención sobre ellas y que no les cargamos, o bueno, hay unos que sí les cargan la chamba. Te vamos a festejar, mamá, traje amigos y la familia, y ahí tienen a la niña.
3: Y preparando,
1: no,
3: esas
1: son chingaderas, ¿no? Pero pues por lo menos prestarles mucha atención y pues fundamental el papel que desempeñan en la sociedad. Vamos con César de Labra, que es a toda, es a todo. Buena onda.
3: Madre, solo yo.
21: ¿Qué tal? Qué gusto saludarles. Por cierto, muchas felicidades a todas las mamis por su día. Y precisamente déjenme comentarles que en el marco del Día de las Madres, la presidenta municipal, Abelina López Rodríguez, convivió con mujeres de la zona suburbana de Acapulco, a quienes expresó su reconocimiento por el papel fundamental que desempeñan en la vida familiar y comunitaria. El encuentro, realizado en el campo de fútbol del Deportivo de la Unidad Habitacional El Coloso, la alcaldesa destacó la labor diaria de las madres de familia en la formación de sus hijos e hijas, además de su participación activa en la sociedad y su contribución al fortalecimiento del tejido social. Escuchemos parte de lo que dijo.
22: Vine de manera especial a abrazarlas con todo mi alma, con todo mi corazón, porque gracias a ustedes me ayudan a gobernar. Solo no se puede. Ustedes desde la casa hacen lo que les corresponde. Educan a sus hijos, a sus hijas, y me ayudan a que esta ciudad siga transitando.
21: Finalmente, cabe mencionar que en esta gran celebración incluyó música en vivo con ritmo de la Costa Chica, rifas de electrodomésticos, entrega de regalos y alimentos y bebidas para las asistentes. Informó César de Labra, deseo que tengan excelente inicio de semana. Los saludo en una próxima entrega. Muchísimas gracias.
3: Gracias, César.
21: ¿Qué tal? Qué gusto saludarle.
1: Como cómprate media hora también.
3: Bien, bien, por ese festejo. Bien, ¿no? Por ese festejo por parte del gobierno municipal para estas madres, este núcleo poblacional, como bien dices, aunque sea un día dedicárselos.
1: Sí, sí, no, pero que sean más, no sean miserables, ¿no? Pero no,
3: y lo que decía la
1: yo espero, mami, que hayas disfrutado tu planchita. Y la olla express.
3: No sean miserables.
1: No sean miserables.
3: Poca ropa.
1: Hijos de siete, señor. ¿Estamos hoy a qué fecha, señor Guzmán?
3: 11 de mayo.
1: Señoras y señores, levántate, por favor, señor Guzmán. Es el momento. Male, párate. No, si no te paras, no sigo. No, okay. No párate. Ya está de pie. Ay, perdón, se me olvida que mide como medio metro, es más alto que ella. Señores, siendo las 8 de la mañana con 45 minutos, iniciamos el proceso de descongelamiento de dos personajes. En este momento estamos apretando el botón. Push the button. Para descongelar al Capitán Fermín y al Capitán Errores, porque inicia en próximos días la temporada de lluvias y huracanes y necesitamos a nuestros dos superhéroes. Se pueden sentar.
3: Ya era hora. Ya tengo el hielo encendido.
1: Mal, está sentada desde hace rato. ¡Ah, sigue parada! ¡Oh, qué lache! ¡Ya no de a ti! ¡No me digas! Es el momento de descongelar al Capitán Fermín y el Capitán Errores, señor Guzmán.
3: Entramos en funciones en materia el próximo día 15.
1: Así es, señor Guzmán, porque viene la temporada de lluvias y huracanes. Habría que ser puntuales, precisos, a escuchar siempre a la gente que sabe y no prestarnos a charlatanes, a gente que inventa cosas, que suponen, y no va a faltar el pendejo este que es abogado y que...
3: Ay, Diosito santo.
1: Sí, puta, imagínate, como abogado no ha de ganar.
3: Es que sí le atina.
1: Ese cabrón hasta sin desmayar se pierde el juicio, ese cabrón, ¿no? Y así otros también, que les gusta espantar a la gente. Por eso sigan los canales oficiales. Aquí tenemos al Capitán Errores, que es chistoso, pero es acertado. Y la información que da, bueno, siempre es en base al
3: siempre es oficial, no ocurrencias.
1: Señor Guzmán, ¿no? Así que ese es el tema. Así que, pues, es el momento de descongelarlo, señor.
3: Estamos listos.
1: Ya, y además ya necesitaba que se ocupara la cama porque, para volver a meter a Denise.
3: Hay que guardar a Denise,
1: ya,
3: que la cápsula, ya.
1: Denise, ya, por fin.
3: Ayer sonó por todos lados.
1: Bueno, dicho lo anterior, señor Guzmán, inauguramos formalmente los trabajos del Capitán Fermín y del Capitán Errores. Ya son sus 5 minutos de fama, ya estuvo bueno, ¿no?
3: 8 meses al año que andamos.
1: Sí, cabrón. Te vamos a hacer tu caricatura. Ahí te encargo, René. Haz una caricatura del Capitán Errores. Pon al equipo a trabajar, a ver qué tal, a ver qué tal les sale. Digo, chistoso es, o sea, no les va a costar mucho trabajo.
3: Es terrible.
1: Y es cierto. Y además es cierto, don Guzmán, ¿no? Oye, también otro tema importante, señor Guzmán, es el hecho de seguir apoyando a la gente del campo. Se dio a conocer durante el fin de semana, se dio este beneficio. 8,000 campesinos de la zona rural de Acapulco recibieron semilla mejorada de maíz, señor Guzmán. Son 32 millones de pesos.
3: ¿Hay nomás?
1: ¿No? Que provienen de ingresos propios del ayuntamiento.
3: Ah, muy bien.
1: Y con el cual se entrega este beneficio a 8,000 productores de la zona rural. Vamos a escuchar lo que dijo la alcaldesa al respecto.
4: Detrás de cada parcela hay una familia. Detrás de cada surco hay un sacrificio. Y detrás de cada mazorca de maíz hay una historia de lucha, dignidad y amor por la tierra. Que estamos hoy en estas comunidades con hombres y mujeres que todos los días con sus manos dan el alimento que requiere esta ciudad. Por eso, mientras exista una mujer y exista un hombre dispuesto a sembrar la tierra, habrá esperanza para México y Acapulco.
1: Nuestro reconocimiento siempre a la gente del campo, su labor es fundamental. Esto fue en la escuela campesina de allá del Salto, señor Guzmán. El secretario de Planeación y Desarrollo Económico del Gobierno Municipal, Ignacio Orbe López, informó que los bultos entregados contienen semilla certificada con 60,000 granos cada uno. Esto va a permitir elevar la producción de 4 o 6 toneladas por ciclo agrícola. Excelente. En el 2026. Escuchemos a Nacho Orbe, titular de CEPLADE.
5: Decirles que las cosas en este gobierno se están haciendo muy bien porque tenemos una muy buena presidenta, una gran líder. En resumen, este programa no es un acto aislado, es parte de una política de desarrollo rural integral, resiliente y sostenible, que reconstruye el tejido productivo de Acapulco desde el conocimiento técnico y la planeación estratégica. Sigamos, compañeras y compañeros, con la transformación del campo.
1: Bueno, pues éxito, señor Guzmán, para todos ellos, ¿no?
3: Por supuesto, recordar que la semana pasada, incluso un par de semanas, representantes de las comunidades, también de los bienes comunales, pues están hablando de este tema, ¿no? De pues que necesitan más apoyo por parte de las autoridades.
1: Sí, señor Guzmán, así que enhorabuena por este trabajo en apoyo al sector del campo. Eso es fundamental, sin duda alguna, señor Guzmán. Oye, y ¿sabes qué? También decíamos el fin de semana, le empezamos requete, pinches bien, don Guzmán. Qué cosa tan bonita el concierto con motivo del 28 aniversario de la Orquesta Filarmónica de Acapulco. Fue
3: el viernes
1: una gozadera, uh-huh. Don Guzmán. Fue una cosa impresionante, don Guzmán, una cosa hermosa.
3: Con este tributo a agrupaciones legendarias del rock and roll como The Beatles y The Queen.
1: Sí.
3: Bueno, Queen.
1: Uh-huh. Sí, una cosa realmente de pocas tuercas, don Guzmán. La pasamos requete bien.
3: ¿Sí, sí le gustó?
1: Oye, nomás.
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3: No.
1: Él, con su propia interpretación, súper bien, señor Guzmán.

0: Ahí todo el mundo, ya sabes, sacó la luz del celular, levantando las manos y todo. Todo el mundo hizo comunidad, señor Guzmán.
1: Ya, ya, ya. Y en torno a la música.
0: Junto a mí estaba Méndez, nos abrazamos, nos besamos.
1: Una ya, de plano.
0: Sí, sí. Lo malo es que su señora y la mía se nos quedaron viendo. Dije, bueno, déjenos, o sea,

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2: El coro del Aguagro.
3: No, una chulada.
2: Mis respetos. Y además, bueno, todo la dirección del maestro Bartolomeo Henry Van de Velde.
3: Soy su fan, ¿eh?
2: No, si yo era su fan, ahora soy su mega fan. Uh-huh. Disfrutó, los músicos disfrutaron, el coro disfrutó, la gente no se diga. Son de esas cosas que me dio mucha alegría ver tanta alegría.
3: Que tanta falta nos hace, indudablemente.
2: Se le da su espacio, es lo que le... con los que iban decíamos, miren, es que esto es música. Y yo decía, esto sí es música. No son chingaderas de reggaetón, de música buchona, donde todos sintetizadores, autotune. Aquí estás escuchando voces, estás escuchando cada instrumento de cuerdas, de metales, de percusiones, don Guzmo.
3: Y de forma magistral, no, y con una precisión.
2: Con una precisión, con una dirección impresionante, señor Guzmán. Así que felicidades a la Filarmónica de Acapulco, a todos y cada uno que lo integra. Hicieron un justo reconocimiento a 7 de los... que están en la Filarmónica, que son fundadores desde el inicio, precisamente.
3: Tiene 28 años.
2: 28 años, señor Guzmán.
3: Mi respeto y reconocimiento total.
2: Así que estuvo realmente muy, muy bien. Felicidades al maestro Bartolomeo. Mañana lo vamos a tener acá en el estudio, vamos a platicar, porque vino otro concierto el viernes, ¿no?
3: Bien.
2: Este fue excepcional, fuera de temporada, como parte
3: que en un momento, recordar, le preguntamos, porque había inquietud del auditorio, porque es un clásico también que la Filarmónica...
2: personas acudimos.
3: Que la Filarmónica haga este tipo de conciertos con tributo a Queen, sí, a The Beatles, ¿no? Es como que parte de su sello.
2: Sí.
3: Y decía el propio maestro Henry Van de Velde, todavía no lo tenemos preparado, lo vamos a pensar, y qué bueno que lo pensó, que se decidió. No.
2: Lo disfrutó.
3: Qué chulada.
2: Bailó, disfrutó, echó despapaye, como el niñito. ¿Y cómo te fue en la escuela, nene?
3: Echamos de mal.
2: Decía el niño, pintamos, bailamos, echamos de mal. ¿Qué? Jugamos. No, padrísimo, bien a la Filarmónica de Acapulco. Difundamos más, disfrutemos más a nuestra Filarmónica de Acapulco con cada uno de sus conciertos, porque nos llevan a aprender a disfrutar de cosas buenas, señor Guzmán.
3: Cuando tenga la oportunidad, la próxima que se haga un concierto de la Filarmónica, no se la pierda el esfuerzo por ir.
2: Esa es música, no chingaderas. Ay, qué barbaridad, qué contento, qué alegría.
3: Estoy extasiado.
2: Lo disfruté mucho. Pero no tienes idea cuánto disfruté. Cuánto disfruté. Yo disfruto las cosas cuando son muy buenas. Cuando veo que generan alegría colectiva, me da mucha alegría.
3: Ah, pues ahí se contagió la gente. Se conectan.
2: Sí. Digo, las
3: emociones.
2: Nos tomaron fotos y videos también, y a mí abrazando.
3: No estaban tan conectados, hijos de Dios.
2: Y acá los celos. Ay, ¿qué estás haciendo? Con quién? Varios mandaron mensaje. ¿Qué están? ¿Dónde están? ¿Por qué no nos llevan? Pues déjenos. Oye, ya déjate de esas cosas. En el Congreso del Estado, la Comisión de Educación, Ciencia y Tecnología analiza un exhorto para que la Secretaría de Educación en Guerrero realmente diseñe, implemente y fortalezca campañas permanentes de concientización, prevención y atención de la violencia escolar en todos los niveles educativos. Esto a propuesta de la diputada Leticia Monzo, quien expone que en los últimos meses la sociedad ha sido testigo de un incremento en la visibilización de casos de violencia escolar dentro de los planteles educativos, y son cada vez más frecuentes las denuncias por agresiones físicas entre estudiantes, acoso sistemático, hostigamiento, humillaciones públicas, exclusión social, violencia verbal y ciberacoso. Dijo que esto no genera solamente alarma social, sino que ponen en evidencia la necesidad de reforzar las políticas de prevención y atención institucional. La violencia escolar, señala, no es una conducta menor ni un simple conflicto entre estudiantes. No es una etapa normal del crecimiento ni una práctica que deba minimizarse bajo el argumento de disciplina social o supuesta formación de carácter. Dice, por el contrario, constituye una expresión de descomposición social que impacta directamente en la salud mental, el desarrollo emocional, el rendimiento académico y el proyecto de vida de niñas, niños y adolescentes. Vamos.
3: Totalmente de acuerdo. Es fundamental que se ir educando con otro tipo de esquemas.
2: Sí, señor Guzmán. Así que, pues ahí está.

0: el tema de lo que se está haciendo precisamente, y pues sí hay que sumarnos todos, señor Guzmán, a ayudar, a orientar a la población juvenil. Leemos comentarios que no hemos leído. Es bien egoísta, señor Guzmán.
1: Beto Quintana dice, buenos días, si me permito opinar, mis conocedores y estudiados comunicadores, no es posible que México esté viviendo la peor crisis de inflación, de delincuencia, de corrupción y la peor crisis de nivel académico, y a la presidenta se le ocurre destruir al ciudadano con puro circo y deja que el cáncer siga avanzando. John Alaure también nos manda saludos, dice, con respeto, pero como siempre, el ciudadano de a pie que se dedica a trabajar honradamente, dice, los políticos en todos sus niveles están coludidos con la delincuencia, y si no quieren que opinemos, que se pongan a trabajar y no estén entregándose a la delincuencia, porque es la verdad, ellos quieren poder a cualquier costo y lo pagamos los ciudadanos.
0: Sí, bueno, o se tapan bocas, o sea, ese tipo de señalamientos con resultados,
1: ¿no? Así es. Juan Ignacio Reyes dice, buenos días, amigos. Enrique Gilalo dice, así le voy a decir a mi esposa que si quiere cargar este muñeco presentable, que me regale unos tenis para correr.
0: Exacto, claro, claro, Nayeli, o sea, entiende, ¿no?
1: La comida hace doña Naye.
0: No sabes cuánta gente está en fila esperando. Esperando que se vaya Juan, ¿no? No podría pasar.
1: Ariel Sagitario dice, hola Enrique Lalo, les faltó mencionar a Godínez, sí, del Chavo del Ocho, en paz descanse.
0: Otro hermano de
1: Roberto Gómez Bolaños. De
0: Roberto Gómez Bolaños, ¿no? Sí.
1: Que yo también ya falleció.
0: Sí, también.
1: Mabil Gómez dice, ¿cuánto le vas a poner Enrique Chivas Cruz Azul?
0: Te pongo a Lalo.
1: No.
0: Mesa de centro.
1: Entre ustedes.
0: Mesa de centro.
1: Pónganse a apostar. Andate, Telis, el escurrimiento que está en la banqueta, hay un escurrimiento de agua potable en la esquina de la calle 6, se debe a una toma que dejaron los de Capama cuando reconectaron, ahora que hicieron la obra y el ejido. Lo comenté al personal de Capama y me dijeron, al final lo corregimos.
0: Le voy a insistir, no seas malo, mándame fotos, para insistirle a los amigos de Capama, ya saben que estoy chingue chingue hasta que lo resuelves. Con gusto lo hago, viera usted. Más comentar rápido.
1: El último, Alejandro Flores, buenos días, mis estimados amigos Enrique y Lalo, excelente inicio de semana, tengan ustedes. Ya no se llama Cruz Azul, hoy en día se llama Cruz América, ya que también les ayudan, dice, sin marcarles un penal en contra,
0: mucho
1: que podría haber cambiado el panorama.
0: ¿No?
1: Y no digo que posiblemente hubiera pasado, pero el robo ahí está. Sí. Y Enrique, no defiendas lo indefendible.
0: No, yo nunca defiendo a Lalo. El Vaticano en la mañana con Lalo es que es depreciación eso, bajas el cuerpo, baja las manos, mismo que las dejes arriba, cabrón, era peor. Pudo haberse marcado, pudo no haberse marcado. Pero aún así, hubiera marcado pendejo, hubiera metido gol, pecho, que todo el mundo no pasaba.
1: No, quedaron abajo del marcador.
0: O sea,
1: que meter tres goles
0: en
1: Atlas.
0: Sí, no, realmente no.
1: Pero ya el hubiera no existe.
0: No, el Cruz Azul va contra Chivas y
1: Pumas contra Pachuca.
0: Favorito, señor Guzmán, objetivamente, vamos a esperar miércoles y jueves, sábado y domingo, quiénes juegan. Objetivamente, Cruz Azul, Chivas, ¿quién crees que pase?
1: Yo creo que Cruz Azul, por el tema de que
0: un mejor
1: ya tiene
0: cierre. Después de esos momentos tan difíciles que tuvo.
1: Sí, ¿no? encontró el triunfo.
0: Sí.
1: No me gusta cómo juega.
0: No, de repente se echa para atrás peligrosamente, irresponsablemente.
1: No mantiene una postura de juego idónea, creo yo. No me gustó la actitud.
0: Es menos retador con los demás jugadores. Debe ser respetuoso.
1: Se va a ganar tarjetas si no modifica y va a perjudicar.
0: Ocasionado, sí.
1: Sí,
0: pero yo creo que sí, Cruz Azul cerró mejor. Con posibilidades de dejar abajo a Chivas, que yo le dije a Lalo, yo tengo fe en que sí pase porque lo merece y merecidamente pasó. Pero yo sí creo que Cruz Azul pasa. Y el otro encuentro entre Pachuca y Pumas. Yo creo que Pachuca.
1: Igual cerró.
0: Con
1: fantástico.
0: Más disciplina, con menos altibajos que Pumas, ¿no?
1: Sí, tuvo una derrota al final del cierre del torneo, pero el equipo siempre siguió jugando igual, dominó en los dos partidos al Toluca.
0: Sí.
1: Y ahí está merecidamente en semifinales.
0: Bueno, así que entonces sería una final Cruz Azul-Pachuca.
1: Cerrando en cancha de Cruz Azul. Sí, Cruz Azul es.
0: Porque
1: quedó tercero,
0: sí,
1: Pachuca en cuarto.
0: Entonces va a ser en el estadio, en el que sea. A ver, ¿cuál nos prestan, güey? Cerramos la calle, no sé, pero Cruz Azul campeón.
1: Algo se arma. Veremos.
0: Balón, nunca te vayas. Vámonos, gracias. Al rato, a la 1:24 nos escuchamos. Muy buenos días.
2: 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Son las 9:03. 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
7: Son las 9:18. 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
2: Muy buenos días, queridos besties. Los saludo con muchísimo gusto a través de la Bestia Grupera. ¿Cómo andamos? Yo soy DSD. Por favor, pónganse cómodos. Por favor, respiren profundo porque traigo unas notas, pero bomba, bomba. Ya lo saben, muchos espectáculos, mucha política, mucha psicología, economía. Sí, pero entendible, vamos, qué nos afecta, qué no, en términos completamente digeribles, ¿no? Así es que, por favor, pásenle a lo barrido, aunque regado no esté, y vamos a arrancar con la información esta mañanita del lunes 11 de mayo. A ver, algo que está viral, no solamente en Acapulco, sino en todo Guerrero, y creo que se va a hacer viral, o ya es viral a nivel nacional, es una mujer ratera que se roba un pastel en Acapulco, quedó grabada saliendo de esa pastelería y completamente evidenciada. Huyó a bordo de una camioneta de lujo. Los empleados, pues obviamente los más afectados porque van a tener que pagar el pastel que esa ratera se llevó. Ahora, algo que me dejó así como de ay, a ver qué está pasando, es que como que las empleadas nada más no dan crédito a lo que está pasando. Leí los comentarios y decían, no, yo hubiera ido tras ella, yo le hubiera alcanzado a jalar las greñas. Es que, bueno, es que de hubiera se compone el mundo. Hasta que no nos pasa una situación así, es que pues vemos realmente cómo vamos a reaccionar, muchachos. Lo bueno de todo esto es que, repito, quedó registrado en video. Esta mujer ya está quemadísima por todos lados, esta vieja ratera, que si saben el nombre, me encantaría que también lo pusieran en las redes sociales de la Bestia Grupera Acapulco. En este caso, porque pues es de Acapulco, ¿verdad? Pero si lo ubican en otro municipio del estado de Guerrero, también se vale que la quemen a través de las redes sociales de la Bestia Grupera. Es tremendo, tremendo lo que está pasando con esa mujer. Oigan, y por otro lado, bueno, ahí me avisan, del chisme. Cuando se sepa quién es, seguro lo vamos a decir por aquí, porque quiero darle una quemadototota bárbara. Y la pastelería, miren. Ya ganaron más con la publicidad que les está dando a ustedes. Ya ganaron muchísimo, muchísimo más. Así que, por favor, relajaditos. Vámonos, pues. Iba a dar otra nota, pero ¿saben qué? Vámonos con musiquita porque Thalía y Yuri estrenaron una rola que se llama Todo, Todo, Todo. Muchos dicen que es una canción previa a que Thalía anuncie su divorcio con Tommy Mottola. No lo sé, a mí la rola me gustó y creo que está pasando completamente desapercibida en redes sociales. Pero a ver, ustedes juzguen y ahí me dicen si quieren que la sigamos tocando en este espacio. Yo soy DSD, muy buenos días.
3: ¡Ay! ¡Eso, mana! ¡Vámonos, Yuri! ¡Vamos por todo!

0: 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Son las 9:30.
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1: Estás en la Bestia Grupera, claro, este programa cubre todo el estado de Guerrero y saludo a cada rinconcito. Oigan, pues un zafarrancho en el Asta Bandera ya en Acapulco, turistas y locales se enfrentaron en Acapulco el 9 de mayo. Era una tarde que parecía tranquila y se transformó en un escenario de conflicto cuando turistas y prestadores de servicios protagonizaron una fuerte riña en la franja de arena frente al emblemático Asta Bandera. Yo lo que quiero recalcar de todo esto es que, oigan, ya hay que bajarle. Parecemos de verdad simios, totalmente impulsivos, irracionales, reactivos, güey, qué vergüenza. Y esto no habla de Acapulco, no digo qué vergüenza Acapulco. Tal vez un tanto por los prestadores de servicios, tal vez un tanto por los locatarios, que hay que tener estrategia de contención. Entiendo, cuando turistas no quieren pagar por algunos servicios, cuando se quieren pasar de listos, claro, hay que actuar, pero yo creo que conforme a la ley, hablar a la policía, a la Guardia Nacional, hacer muro de contención, tal vez sí ponernos un tanto brutos, así tal cual como significa, lo que significa la palabra bruto, pero no llegar a este grado de violencia, de aventar botellas. Había niños presentes, la noticia pues ya es nacional. Y lamentablemente hay cosas tan chingonas pasando en Acapulco, pero lo que sucede en las noticias, lo que pasa en las noticias es esto, este tipo de irracionalidades. Ahora, yo les voy a decir otra cosa, algo que me sorprende es la completa ineptitud de la Guardia Nacional y de los que están al tanto de contener este tipo de cosas. Son unos verdaderos payasos, unos cirqueros. Ante este tipo de situaciones, no quiero saber si llega un enfrentamiento con un comando armado o queriendo asaltar a un grupo de delincuentes. No van a ser ni madres. Señores, ustedes son la autoridad. En redes sociales decían, Guardia Nacional tratando de contener la situación. No tratando, no hicieron nada. Parecían señoras chismosas nada más separando a la gente, en lugar de decir, a ver papacito, a ver mamacita, aquí las cosas no son así, te me vas arrestado. Te me vas arrestada, punto, ocupar la fuerza. ¿O qué, no los entrenan? ¿Nada más los mandan así? Pero aquí, la verdad, las autoridades quedaron como verdaderos payasos. Se acabó. Así como también quedó Claudia Sheinbaum, porque resulta ser que hizo otro post que me llamó mucho la atención. Resulta ser que en Palacio de Gobierno, ahí en el Zócalo, en Ciudad de México, se congregaron cerca de 50,000 personas para saludar a BTS, este grupo coreano, chino, japonés, mandarín, sepa la chingada de dónde son, que son avasallantes según esto. Y que fechas y fechas. ¿Se acuerdan que la presidenta había mandado que una carta que al presidente o no sé qué? Ah, de Corea, ¿verdad? Los coreanos. Que para que tuvieran más presentaciones en México, para darle a la juventud más presentaciones de ellos. ¿Qué tiene la presidenta que estar haciendo en este tipo de casos? No. Congregaron ahí en el Zócalo a 50,000 personas, que parecía más un mitin político en pro de Morena, colgándose de BTS, y la presidenta ahí con BTS, saludando a todos. ¿Qué es eso, presidenta? ¿Sabe qué? Le propongo que le dé a la juventud máxima seguridad, máxima certeza de acercamiento con la educación, que no estén con sus estupideces de que 3 meses de vacaciones y muchas otras cosas más, presidenta, que sí le hacen falta a la juventud, que aquí me llevaría 3 horas en enlistarlas. Pero usted saludando desde Palacio Nacional con el grupo BTS, al mero estilo del carnaval de Veracruz, híjole, me parece muy grave cuando hay muchísimos desaparecidos y desaparecidas jóvenes, cuando hay muchos jóvenes que todavía no tienen acceso a la educación, cuando hay falta de medicamentos, cuando hay falta de médicos, falta de oportunidades. Presidenta, a otra cosa, mariposa, eso déjeselo, no sé, al programa Hoy, a Venga la Alegría, algún youtuber que haga la convocatoria. Usted póngase a trabajar para lo que se le paga, ¿no? ¿Le parece? Estaría bien, padre. Muy buenos días, señores. Yo soy DSD, o Don Señor Diablo, el Diablo de Guerrero. Continúa.

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0: Son las 9:46 en la Bestia Grupera 95.3. 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
2: Oigan, queridos besties, déjenme decirles que pues este fin de semana me lancé a Acapulco. Ustedes saben que voy y vengo entre Acapulco, Chilpancingo, Iguala y demás. Me encanta estar en Acapulco. Me gustaría vivir al 100% en Acapulco. Pero hay cosas que de repente digo, híjole, me da como para abajo. Entre ellas, que fíjense que me lancé a la playa, me lancé a un restaurancito que he descubierto y que me parece lo más deli. Ahí cuando me pague la mención, con todo el gusto del mundo, vamos a decir cuál es. Mientras, me reservo el nombre del lugar. Pero resulta ser que, pues sí, es la avenida costera Miguel Alemán. Y entonces, pues yo dejé mi vehículo, dejé mi coche en un lugar completamente apto para estacionar. Con esto, pues, ¿qué te digo? No había ningún señalamiento de no estacionarse, no estorbaba ninguna entrada, no era parada de autobuses, no había una de estas conexiones para los bomberos, conexiones. Ustedes me entienden. Ningún señalamiento que dijera que no me puedo estacionar ahí. Y resulta ser que voy, consumo, estoy en la playa, regreso padrísimamente a mi coche y me encuentro con una infracción por parte de la Secretaría de Seguridad Pública, por parte del Ayuntamiento Constitucional de Acapulco, y me encuentro con esta infracción que dice que yo estaba estacionado en un lugar estimado a parada de autobuses, lo cual es completamente erróneo. Tengo evidencia de lo mismo a la hora que hicieron la infracción. El caso es que me da muchísima tristeza que Acapulco siga teniendo a policías viales, agentes de tránsito, tan hambriados, tan muertos de hambre, que anden chingando a quien le quede a la derecha, a la izquierda, adelante o atrás, cuando saben que tienen que llegar a una cuota para entregar ayuntamiento de multas, cuando quieren sacar una mordida, cuando quieren ver, a ver, ¿dónde estará? A ver, seguramente ahorita va a salir el dueño del vehículo, pues capaz que nos arreglamos. Híjole, está bien cabrón que hagan eso. Acapulco va de nueva cuenta para ser el primer destino turístico de México, pero este tipo de acciones lo manchan completamente. Atención, atención, Secretaría de Seguridad Pública, porque aparte dice, sirve con honestidad y justicia, me lo paso por la cola. El Ayuntamiento Constitucional de Acapulco de Juárez, sus fundamentos jurídicos y su infracción, me vale 3 pepitas y 2 cacahuates, porque quiero que se haga justicia. Y al ratito yo creo que vamos a andar por el ayuntamiento o donde se pague esta infracción, y quiero encarar a Rondín Lobato Jesús Francisco con el número 19482, y que es un agente de tránsito por haber puesto esta infracción tan absurda, tan estúpida. Y pues yo creo que tenías mucha hambre, ¿no, Rondín Lobato? Ojalá que haya evidencia que me demuestre que yo merecía tener esta infracción. Y levanto la voz porque seguramente esto le pasa a muchísima gente que tal vez no tiene el medio, que no tiene radio. Bueno, aunque hoy TikTok, Instagram, Facebook y demás, y las quemadas son muy buenas. Ojalá que este güey, Rondín Lobato Jesús Francisco, se esté zurrando de la vergüenza, porque sí, le estoy diciendo que es un hambriado y que por personas como él es que Acapulco se mancha terriblemente. Ni siquiera en infracción, fíjense, me pone entre qué calle y qué calle estoy. No pone el código postal. Solamente pone la colonia en la que estaba. Nada más, ningún otro señalamiento. Espero, Rondín Lobato Jesús Francisco, que tengas evidencia suficiente para que verdaderamente me cobren esta multa. Y si no, al rato que esté en el ayuntamiento o donde se paguen las multas, en la Secretaría de Seguridad Pública, espero de regreso mi placa, porque si no les voy a armar un desmadre.

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1: ¿Qué tal? ¿Cómo estás? Soy Enrique Silva y esta es la información.
2: En días recientes, personal operativo de la Dirección de Ecología y Protección al Medio Ambiente, en coordinación con la Policía Ambiental y dependencias de los tres órdenes de gobierno, llevaron a cabo labores de limpieza en Playa Pie de la Cuesta con recolección y manejo de residuos sólidos en la franja de arena. La presidenta de la Unión de Propietarios de Negocios de la Zona Turística, Marianelli Mejía Cienfuegos, destacó la colaboración entre autoridades, prestadores de servicios y habitantes.
3: Claro que sí, Pie de la Cuesta siempre presente en todo lo que sea beneficio para nuestras playas, lagunas y todo lo que tenga que ver con el medio ambiente. Nos da mucho gusto ahorita que tengan esa iniciativa las autoridades. Ya sabemos que va a ser mes con mes, entonces eso va a venir a complementar lo que nosotros queremos, que sea un Pie de la Cuesta sustentable.
2: La Secretaría de Gestión Integral de Riesgos y Protección Civil.
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2: Que sea, ¿se lleva con usted también su basurita que genera?
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5: Son las 10:02.

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1: Oigan, queridos besties, bueno, lo que está pasando con la máxima representante del regional mexicano, no solamente en nuestro país, sino más allá, debemos de sentirnos muy orgullosos. A ver, Yuridia anunció fecha en Guerrero, específicamente en Acapulco, que, híjole, estamos tocando muchos temas de Acapulco, pero es que, pues allá están mandando muchísima fuerza para que vuelva a ser el primer destino turístico de México. Entonces, anuncia Yuridia la fecha, los boletos prácticamente se agotan en un día, a las pocas horas ya no había boletos disponibles en buena zona, o sea, o en una mejor zona, no quiere decir buena o mala zona, en una mejor zona, mayor cercanía, mayor visibilidad y todo. Se agotaron, pero eso no es lo impresionante. Yuridia también agotó lo que antes era el Foro Sol, ahora el Estadio GNP en Ciudad de México, con capacidad de 65 o 66 mil personas. Uno de los recintos más grandes, donde solamente se habían presentado, pues, Shakira, Lady Gaga, Katy Perry, Madonna, Britney Spears, o sea, de esa talla. Yuridia anuncia la primera fecha en Ciudad de México en el Estadio GNP, inmediatamente hace sold out, lo llena, pero con la mano en la cintura, y anuncia ya una segunda fecha. Yuridia está imparable, está siendo un fenómeno musical, cultural, social, por donde le vean. La mujer es avasallante, y claro que significa muchísimo esto, porque no solo sería un logro personal de Yuridia, sino un momento completamente simbólico para la música mexicana hecha por mujeres. El Estadio GNP se ha convertido en el recinto más importante para conciertos masivos en México, hablando del que está en Ciudad de México. Históricamente, estos espacios habían sido dominados por artistas anglo, por bandas internacionales, u hombres, ¿no?, del regional pop latino, pero no por una mujer solista. Que una cantante mexicana logre dos sold outs, ahí cambia la conversación. Número uno, porque hay una validación masiva del regional mexicano hablando de la versión femenina, porque demuestra que una mujer mexicana puede mover cifras de estadio al nivel de los actos globales más grandes. Ahora, viene un cambio generacional, gústele a quien le guste. Yuridia viene de un reality show y durante años fue subestimada por cierta industria musical. Pasar de ex académica a llenar dos veces el estadio más importante del país para conciertos es una narrativa enorme, enorme. Bueno, hay nuevas generaciones que se preguntan si verdaderamente Yuridia salió de un reality, lo cual me da muchísimo gusto que eso ya haya quedado en el olvido. Ahora, número tres. Yuridia tiene un poder de convocatoria real, no solamente en redes sociales. Hay muchísimas fanfarronas y fanfarrones. Ay, yo tengo 60 y tantos millones en Instagram, en TikTok. A ver, llena el Estadio GNP, has sold out dos veces. Ten el poder de convocatoria que esta mujer tiene. No. Hoy muchos artistas tienen números digitales altísimos, pero llenar estadios requiere un fandom fiel, transversal y dispuesto a pagar boletos caros. Sí, tal cual, y Yuridia lo tiene. Y por supuesto, esto también logra una apertura de puertas para otras artistas mexicanas. Hay una consolidación histórica. Ya había hecho historia llenando la Plaza de Toros, la México, algo que muy pocas mujeres mexicanas habían logrado. Y digo muy pocas porque lo habían llenado a la mitad. No en su totalidad como lo llenó Yuridia. Ahora dar el salto al GNP y agotarlo dos veces la coloca ya, pero en una categoría casi inalcanzable. Inalcanzable. Y además, hay algo importante, ¿eh? Esto, pues, no parece un fenómeno viral pasajero. Yuridia lleva más de 20 años construyendo público. Su convocatoria viene de generaciones distintas y hay una convergencia importante en lo que genera Yuridia. su público es muy diverso, muy fiel, muy arraigado. Y no quiero cerrar de otra manera esta intervención más que decir que vivan las mujeres. Y que vivan sobre todo las mujeres cabronas como Yuridia. Continuamos.

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6: Son las 10 con 15 minutos.
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Así es, hombre, es la bestia grupera. Gracias por continuar con nosotros. Te tengo que llenar de mucha más información y así lo vamos a hacer. Oigan, déjenme decirles que Michael Jackson lidera de manera global tras 17 años fallecido, ¿eh? Esto por encima de Taylor Swift y de cualquier otro artistilla. El ranking basado en datos de Spotify y Apple Music queda así. Número uno, Michael Jackson. Seguido, es más, no voy a decir los demás. Seguido por Justin Bieber, BTS, Bad Bunny, Taylor Swift. O sea, no voy a decir el número. Lo importante aquí es que el número uno es Michael Jackson, a pesar de llevar 17 años muerto. Lo llamativo es que un artista cuyo auge ocurrió hace mucho tiempo, antes incluso del streaming, pues está dominando el presente. Esto indica que su catálogo no solo se escucha por nostalgia, está funcionando hoy como música vigente. Estos picos pueden necesitar un empuje inicial, pero no se sostienen sin demanda real, señores, entiéndanlo. Los fans de siempre pueden mantener vivos los clásicos, pero el verdadero salto ocurre cuando nuevas audiencias integran esas canciones a sus playlists. Ahí es cuando deja de ser recuerdo y se convierte en movimiento activo otra vez. Michael Jackson, el rey del pop, más vivo que nunca. Oigan, y hablando de cuestiones musicales y situaciones actuales, déjenme decirles que Lenny Pierce, es un DJ conocido por transformar canciones infantiles en temas bailables llenos de energía. Y ha firmado un acuerdo de desarrollo con Disney tras hacerse viral en internet. A ver, ¿qué es esto? Disney acaba de contratar a un DJ que hace techno para niños. Una maravilla, va a dar un salto buenísimo Disney. Su sonido tecno infantil, así lo han catalogado, se está desarrollando ahora en música, historias y contenido familiar para Disney. Lo que empezó como simples ediciones se está convirtiendo en un proyecto completo respaldado por Disney. Entonces, los papás, bueno, felices. A los papás que les gusta el tecno, la música electrónica y demás, oigan, pues ahí es el DJ que tienen que ponerle a sus hijos, ¿eh? Acuérdense, Lenny Pierce. Búsquenlo, les va a encantar, la neta. Continuamos con más. Esta es en la Bestia Grupera. Yo soy Don Señor Diablo, el Diablo de Guerrero.

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1: Son las 10 con 30 minutos.
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1: Vámonos con una rapidita, señores, a través de la Bestia Grupera y en este espacio. Yo soy Don Señor Diablo, el Diablo de Guerrero. Oigan, en Acapulco hay un cuento de nunca acabar. Había sido noticia nacional que lograron quitar a los vendedores ambulantes y al parecer las autoridades se estaban haciendo respetar, se estaban haciendo valer. Pero pues que siempre no, fíjense que vuelven a ser los payasos ridículos de siempre. Porque nuevamente vendedores ambulantes pues invaden las banquetas en la zona de Woolworth, en el Zócalo, a pesar de que personal de vía pública los retira, vuelven a instalarse una y otra vez. ¿Qué tendría que hacer vía pública para evitar esta situación y que esto continúe? ¿Qué tendría que hacer vía pública en Acapulco para hacerse respetar y que no los vean como unos payasos? ¿Qué va a hacer? Vamos a ver cuál es el siguiente paso. Oigan, por otro lado, Eiza González compartió la triste noticia de que Pasita, su amada Chihuahua, falleció. Espérense, porque yo la neta empatizo muchísimo con las pérdidas de este tipo. Hay amantes, o hay gente que somos muy amante de los perros, dog lover o cat lover, y que sabemos lo importante que son las mascotas, entre comillas, en nuestra vida. Lo que me llamó la atención de esta nota es que la perrita... espérense, no voy a empezar mal aquí. La perrita de Eiza González, tómese como se tiene que tomar. La perrita, o sea, Pasita, perrita de Eiza González, tenía 23 años, güey. O sea, ahí es cuando yo me quedé como, ¿qué? O sea, escucho historias así de mi perro murió a los 15, a los 18, pero a los 23, ¿qué onda? Bueno, la perrita ya creo que estaba cieguita y todo el rollo, pero tenía una vida de reina, ¿eh? Claro, pues perrita de Eiza González. Le mandamos un abrazo a Eiza González. Oigan, y para terminar con estas rapiditas, déjenme decirles que la tarde del día de ayer, domingo, José Ramón López Beltrán, hijo de Andrés Manuel López Obrador, el creador de la Cuarta Transformación y el gobierno de la austeridad, de la humildad, del pueblo, de la no ostentosidad, pues el hijo de esa persona visitó una tienda de marca, de lujo, marca Cartier, pues, en la ciudad de Cancún. ¡Híjole! El creador de contenido, Bampipe, compartió una serie de imágenes en las que aparece López Beltrán junto a su esposa, Caroline Adams, seleccionando una que otra pieza de colección Cartier. Ahí está su gobierno de austeridad. ¿Ustedes creen que con lo que decía López Obrador que ganaba alcanzan para esos lujos? Ay, yo no creo, ¿eh? Pero bueno, allá quien lo crea. Continuamos. Están en la Bestia Grupera.
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3: Son las 10 con 48 minutos. 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
1: Vámonos pues, queridos besties, porque esto ya terminó, pero tiene que cerrarse con broche de oro. A ver, vamos a desmantelar lo que hay detrás de que el gobierno no lo propusiera. Ya habían dado el comunicado oficial, al menos Mario Delgado ya lo había hecho. Y después salió Claudia Sheinbaum a decir que EPA era una iniciativa. Pues a leguas el error era notable, ¿no? Era la vergüenza de Claudia Sheinbaum, era de híjole, ¿y ahora cómo arreglamos esto? Cuando empezó a ver las reacciones, ¿no? De todos, ahora, pues que ya entró en revisión y todo este rollo. A ver, el horario del mundial desarma al gobierno. El verdadero objetivo del recorte escolar era aliviar el tráfico, no proteger a los niños, no darles más educación. Eso le venía valiendo madre a Mario Delgado. La FIFA confirmó que de los 13 partidos del Mundial 2026 que se jugará en suelo mexicano, solo la inauguración del 11 de junio entre México y Sudáfrica será de día a las 13 horas en el Estadio Banorte.

0: Y la mayoría eran nocturnos. ¿Qué pasó, secretario? Ningún alumno habría perdido clases por los eventos. Pero el verdadero motivo asoma por todos lados: aliviar la presión sobre las calles, el transporte y los servicios de tres ciudades que no están listas para recibir el torneo más grande de la historia. El pretexto del calor y la distracción sirvió para cubrir un problema bastante grande de logística urbana que el gobierno federal pues no quiso ni supo resolver. El exsecretario de Educación, Aurelio Nuño, calificó la decisión como una irresponsabilidad mayúscula. 27 días de clases perdidos, el 15% del ciclo escolar. Padres de familia, México Evalúa y hasta el CENTE de Oaxaca rechazaron el ajuste y acusan al gobierno de subordinar la educación a los intereses del mundial. Ahora, solo después de la indignación pública, Sheinbaum salió a frenar el anuncio diciendo que era apenas una propuesta. Los secretarios estatales de educación pues se reunieron hoy, 11 de mayo, mientras millones de familias siguen esperando que alguien diga la verdad sobre lo que realmente hay detrás y sobre todo que se pongan de acuerdo sobre la educación de este país. Ahí se los encargamos, para eso se les paga. Soy Don Señor Diablo, el Diablo de Guerrero. Muy buenos días, quédate en la Bestia Grupera.
1: Con todo el respeto para una de las más grandes y con mucho cariño, dice...

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1: Y su compa, Oscar Mayer.
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2: 11:13, 11:13. Muy buenos días a través de la Bestia Grupera 95.3. Te saluda con mucho gusto Cori Pineda, titular de este espacio. Me conoces como la güera de la Bestia Grupera. Deseando que hayas pasado un extraordinario, pero sobre todo bestial fin de semana. Hoy rico lunes 11 de mayo del 2026. Espero que todas las mamis se la hayan pasado muy rico y que las hayan consentido el día de ayer o desde el pasado viernes, sábado y quizás a lo mejor hoy, ¿verdad? Por cuestiones laborales que no se haya podido festejar. Les mando un abrazo a todas las mamás. Obviamente ayer no estuvimos en cabina. Muchísimas felicidades, besos, abrazos y apapachos para todas. Y también para las mamis que se nos han adelantado y que nos cuidan desde el cielo. Besote hasta por allá. Así que bienvenidos a nuestro espacio. Saludando también, por supuesto, a la gente que nos puede escuchar a través de internet, ya sea en la aplicación Audiorama Comunicaciones o en audiorama.mx / la Bestia Grupera, la página oficial. Para que puedas interactuar con nosotros, lo puedes hacer a 10 dígitos mandándonos un WhatsApp al 7442-04. Se me acaba de olvidar el WhatsApp de la Bestia, no lo puedo creer. ¡Ah! 7442-80-0907. Ahí está, 7442-80-0907. Ahí está. Quiero mamá, nunca muere. Así es, y pues bueno, nos pueden mandar saluditos, ¿verdad? Si lo pueden personalizar, mucho que mejor. Pero también lo pueden mandar así, nada más diciéndonos desde qué parte de Acapulco o del estado de Guerrero o de la República nos están escuchando, ¿ok? Recuerden que la güera deja huella de lunes a viernes de 11 de la mañana a 1 de la tarde. Esto último que acabamos de escuchar fue algo de Fuerza Régida y Grupo Frontera con Mejalo. Y es momento de ya irnos rápidamente a una pausa, ¿sí? Empezando y nos vamos rápidamente un corte, pero no le cambies. Continuamos con más a través de la Bestia Grupera 95.3, dejando huella, mis cholos.
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1: ¡Qué lo que estamos a rular! ¡Y empezó el verano! ¡Fuego!

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0: Así es, 11 de la mañana con 29 minutos, 11:29, y escuchas La Bestia Grupera 95.3 Dejando Huella. Algo de Karol G con Si Antes Te Hubiera Conocido, a través del 95.3 del cuadrante de tu radio, a través de Audiorama Comunicaciones, la app, o en www.audiorama.mx, y una La Bestia Grupera, la página oficial. Y antes de irnos a una pausa, bueno, sabemos que nuestras mascotas dejan de ser mascotas cuando se convierten en algo muy importante y especial en nuestra familia. Sabemos que, por ejemplo, en la India las vacas son sagradas. Y en Nepal, bueno, los perros, los caninos, dejan de ser mascotas para, imagínense ustedes, convertirse en dioses durante el Kukur Tiar, así es, les explico. Fíjense que el Cucutear no es más que una festividad celebrada entre los meses de octubre y noviembre, obviamente en cada año. Y dentro de este festival de las luces, pues rinden un tributo a la lealtad canina. Así es, un interesante, ¿no? Según la tradición, estos animales, obviamente nuestros perritos, los caninos, los lomitos de cuatro patas, son mensajeros de Yama, el dios de la muerte. Y son guardianes del más allá. La leyenda cuenta que el príncipe Yudhishthira se había negado a entrar al cielo si no era junto con su fiel can, logrando que este animal fuera realmente bendecido. Y es ahí donde se desarrolla toda esta tradición, que durante la jornada todos los perritos reciben un tika, que es, pues no es más que un punto rojo en la frente, ¿verdad? Y que, pues bueno, sirve como guirnaldas de flores para cada uno de estos caninos. Entonces, el festejo termina con un banquete entre carne, huevos y golosinas, que por ese día el abuso o el abandono no tiene cabida para los lomitos, lo cual me parece más que excelente. Sin duda alguna es un recordatorio de la gratitud hacia nuestros amigos más fieles de todo el universo. Así que bien por Nepal, que hace este tipo de festividades honrando a los lomitos. 11 de la mañana con 30 minutos, nos damos una pausa y otra vez. ¡Uy, qué caramba! No se me anden durmiendo, chamacos. Vámonos a una pausa y regresamos a través de La Bestia Grupera 95.3, Dejando Huella con Cori Pineda, La Güera.
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1: 12 del día ya con 15 minutos. Continuamos con más a través de La Bestia Grupera 95.3. Ya en esta última hora seguimos completamente en vivo por el 95.3 a través de Audiorama Comunicaciones, la app. Y recuerden que está activa nuestra página oficial audiorama.mx/La Bestia Grupera. Nuestro WhatsApp a 10 dígitos 7442800907, 7442 80 0907. Ando divagando yo, ¿verdad? Con esto de los números. Estoy re mala yo para las matemáticas. ¿Qué? Ah, usted es muy inteligente, está aquí en cabina. Uy, sí. Bien, Albert Einstein, ¿no? Está bien, pues yo pasé de panzazo las matemáticas. Pero bueno, eso es harina de otro costal. Ese es tema que no les incumbe ni a ustedes ni a nadie. Más que a mí. Oye, pues vámonos con la palabra rara del día de hoy, que es Drogman. Sí, con G de gato en medio, Drogman, esa es la palabra rara. Y ya saben, no significados, porque eso ya lo sabemos, sino que quiero que ustedes participen conmigo mandando su comentario vía WhatsApp al 7442800907 y díganme qué pueden idearse, ¿verdad?, al escuchar la palabra Drogman. ¿Sale, vale? Yo me voy a una pausa y regreso con más a través de La Bestia Grupera 95.3, dejando huella con Cori Pineda, La Güera.
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1: Ok, se viene la suma con mi compa Javier Rosa. ¡Ánimo!

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2: Ok, 12 del día con 43 minutos. Escuchas La Bestia Grupera 95.3, dejando huella con Cori Pineda, La Güera. Ya 11 de mayo del 2026, a punto de finalizar nuestro turno. Nos vamos con el significado de la palabra rara en esta sección de A Tía Que Te Suena, que fue Drogman, la palabra de esta mañana, ya casi tarde. Pues bueno, voy a dar lectura a sus comentarios. Por acá dice: Güera, el día de hoy la palabra sí se me hizo muy rara. Se me hace como que significa raza de un perro. ¡Órale! Ok, muchísimas gracias. Michelle Berro, vais para allá. Por acá dice: buena, hombre que se droga. Es lo que a mí se me viene a la mente cuando dicen drogman. Ok, no hagan eso, muchachos. Esos son vicios y los vicios nunca son buenos. Nada con exceso, todo con medida. Sí, muchachos. Por acá dice: persona que cuida a los animales. Ok, muchas gracias. Dice: me suena como a personaje de caricaturas, güera. Excelente inicio de semana. Muchas gracias. Por acá dice: me suena a medicina. ¿Para qué? ¿Quién sabe? Pero me suena a medicina. Perfecto. Ya por último dice: Drogman me suena como a nombre de película de acción. Ok, pues muchísimas gracias a toda la bandita que participó en esta sección de A Tía Que Te Suena. Anduvieron por la calle La Amargura, ya no es novedad, pero les agradezco de igual manera. Pues resulta ser, ¿verdad?, que Drogman no es más que un intérprete o un traductor tradicionalmente, pues bueno, se utiliza en Oriente Próximo y en el Imperio Otomano para poder facilitar la comunicación entre hablantes de lenguas extranjeras, europeas y o orientales. Así que eso es lo que significa la palabra Drogman, intérprete o traductor. Con esto me voy a una pausa, sí, ya a las 12 del día con 45 minutos, un corte y yo regreso con más a través de La Bestia Grupera 95.3, dejando huella con Cori Pineda, La Güera.
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0: todo.
1: Ok, vámonos despidiendo ya a las 12 del día con 53 minutos. 12:53. Muchísimas gracias a la bandita por habernos acompañado. Ya nos vamos. Pero nos reprogramamos el día de mañana a partir de las 11 de la mañana a través de esta misma frecuencia. Ya saben, también me despido para aquella gente que nos puede escuchar a través de la aplicación Audiorama Comunicaciones y en www.audiorama.mx/lavistagrupera. Saludos para Nachoc, que está ahí con nosotros, para Luis y para también para Erika. Y toda la bandita que se estuvo conectando ahí en el WhatsApp, muchísimas gracias. Los voy a dejar en compañía del Rymix con Soy Migajero. Y al término de nuestro turno, ya saben, segunda emisión de Informe 24. Y a partir de la 1:24, las noticias en voz de Enrique Silva. Se despide de ustedes, Cori Pineda. Y gracias por seguir dejando huella en la Bestia Grupera. Adiós.

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1: ¿Qué tal? Buenas tardes, ¿cómo están? Es la una de la tarde en el Centro de México, soy Alberto Peláez. Empezamos.
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1: Iván Archibaldo Guzmán Salazar, hijo de Joaquín El Chapo Guzmán, está en contacto con las autoridades de Estados Unidos para abordar una posible entrega negociada, afirma una publicación de Los Angeles Times. El periodista Keegan Hamilton cita dos fuentes familiarizadas con el caso, quienes indicaron que junto a Iván Archibaldo Guzmán, también su hermano menor estaría en conversaciones. La presidenta Sheinbaum dejó en claro que sí se tiene ubicado a Rubén Rocha, gobernador con licencia de Sinaloa. En la conferencia matutina en Palacio Nacional, Sheinbaum indicó que Rocha Moya se encuentra en Sinaloa y descartó que haya escapado. El vicealmirante Manuel Roberto Farías Laguna envió una nueva carta a la presidenta Sheinbaum en la que insiste en que no existen pruebas en su contra en el caso del huachicol fiscal. En la misiva sostiene que fue vinculado a procesos sin pruebas fehacientes y contundentes, siendo víctima de un efecto corruptor motivado por lo dicho en una conferencia de prensa en la que asegura fue exhibido como culpable. La presidenta Sheinbaum arremetió este lunes en contra de las críticas a Mario Delgado, secretario de Educación, por la modificación del calendario escolar. En su conferencia matutina aseguró que esta fue una decisión que respaldaron por unanimidad los secretarios de Educación de los 31 estados y de la Ciudad de México. Elementos de seguridad detuvieron a José Antonio N., de 39 años, quien fue identificado como un presunto líder de una célula delictiva asociada al cártel de Noroeste dedicada al huachicol. A través de un comunicado se informó que la detención fue realizada por elementos de la Secretaría de Marina, la Secretaría de Seguridad y Protección Ciudadana, la Fiscalía General de la República y la Secretaría de la Defensa Nacional y la Guardia Nacional. La Secretaría de Seguridad Ciudadana de la Ciudad de México informó sobre la detención de dos sujetos señalados por su presunta participación en un ataque armado contra un domicilio ubicado en la alcaldía Iztapalapa durante el festejo del Día de las Madres, que dejó un saldo de 3 personas muertas y 9 lesionados. Según la información, los hombres de 19 y 39 años viajaban a bordo de un vehículo que habrían utilizado durante la agresión y que se les decomisó junto con al menos 30 dosis de aparente droga con características similares a la marihuana. La producción de vehículos ligeros en México creció un 2.14 interanual en abril hasta 329.878 unidades, mientras que las exportaciones aumentaron un 11.43% hasta 286.317 unidades, informó este lunes el INEGI. El resultado implicó 6.914 vehículos más fabricados frente a abril de 2025, cuando se produjeron 322.964 unidades y 29.364 exportaciones adicionales respecto a 256.953 enviadas al exterior el mismo mes del año pasado. La presidenta Sheinbaum calificó este lunes de fallida la visita a México de Isabel Díaz Ayuso, presidenta de la Comunidad de Madrid, insistió en que su defensa de Hernán Cortés refleja una visión equivocada de la historia y de la relación entre México y España. La verdad sí estuvo un poco fallida la visita de José Man en su conferencia tras la suspensión de la gira y una carta de Manuela Bergerot, portavoz del partido opositor a nivel regional. Más Madrid, quien ofreció disculpas a México por el viaje de la dirigente madrileña y rechazó una visión imperialista de la conquista. El director general de la Organización Mundial de la Salud, Tedros Adhanom, transmitió este lunes sus condolencias tras el fallecimiento de un agente de la Guardia Civil a causa de un infarto mientras participaba en la operación de desembarco en el puerto de Granadilla de Abona, en la isla de Tenerife, archipiélago atlántico de Canarias, de los pasajeros del crucero MV Ondius, donde se registró un brote de antanavirus. El agente estaba apoyando la operación de las autoridades españolas en coordinación con la OMS para evacuar de forma segura a las personas del MV Ondius, indicó en una publicación en una red social. Una nueva explosión de mina de carbón en el centro de Colombia dejó 4 trabajadores muertos, informaron las autoridades. Los mineros habían quedado atrapados cuando se produjo una explosión presuntamente por acumulación de gases en la mina Las Quintas del municipio de Cúcuta, unos 76 kilómetros al norte de Bogotá, en el departamento de Cundinamarca. Mucho antes de su viaje a China programado para esta semana, el presidente Trump ya vaticinaba en redes sociales que su homólogo Xi Jinping le daría un gran abrazo cuando llegue allí. Pero los profundos vínculos económicos de Beijing con Irán, así como las tensiones comerciales por las amenazas arancelarias que se remontan al primer mandato de Trump, podrían enfriar el buen ánimo una vez que Trump llegue a Beijing esta semana. A pesar de que el republicano lleva años elogiando efusivamente a Xi Jinping, dejando en claro que lo considera como un competidor fuerte y digno de su respeto y admiración. Paul Allen, el sospechoso de intentar asesinar al presidente de Estados Unidos, Donald Trump, durante una cena de corresponsales en la Casa Blanca, se declaró no culpable de los 4 cargos federales en su contra durante una comparecencia ante un tribunal en Washington. El avión de Turkish Airways se incendió este lunes durante su aterrizaje en el principal aeropuerto de Nepal, sin que haya reportes de personas heridas, pero obligando a las autoridades a suspender las operaciones. El vuelo procedente de Estambul, con 277 personas a bordo, aterrizó en el aeropuerto internacional Tikuban de Katmandú, mientras salían llamas y humo del tren de aterrizaje derecho. Y a cuenta oficial de la FIFA, me encendió la emoción rumbo al Mundial 2026 al recordar en redes sociales que falta solo un mes para el arranque de la máxima justa del fútbol internacional, torneo que será organizado por México, Estados Unidos y Canadá. A través de distintas publicaciones, la FIFA compartió una imagen del trofeo de la Copa del Mundo colocado sobre el número 11 de un calendario con frase un mes, haciendo referencia a este 11 de mayo, marca la cuenta regresiva junto al rumbo al inicio del torneo el próximo 11 de junio. Bueno, empezamos con la información. Ya tenemos a José Luis Plaza. Buenas tardes, José Luis.
4: Buenas tardes, Alberto. Buenas tardes al auditorio. Y bueno, pese a que el Cutzamala tiene el 71% de su capacidad, aquí en la Ciudad de México es la entidad que más crisis hídrica tiene. Es demasiada el agua que se usa, el agua potable, y esto ha llevado a que, pues, diputados locales aquí en la Ciudad de México pidan a grandes hoteles, grandes empresas, a que instalen estos recicladores de agua para no tener tanta crisis hídrica. Porque sí, definitivamente es mucho, mucho lo claro que se gasta de agua, y obviamente lo que se desperdicia es más.
1: No, y luego vienen tiempos más complicados, época de sequía, es bueno ahorrar.
4: Sí, aparte de todo, sí tiene el Cutzamala el 71%, pero viene un periodo de estiaje bastante fuerte y que obviamente baja el nivel, entonces sí hay que cuidar.
1: José Luis, muchas gracias, buenas tardes.
4: Hasta luego, Alberto.
1: Y en el Día de las Madres, cientos de buscadoras de todo el país salieron a marchar en las calles de la Ciudad de México para exigir justicia y actuación de las autoridades para dar con los desaparecidos del país. Los asistentes salieron desde el Monumento a la Madre llevando lonas con las fotografías de sus hijos, las fichas de búsqueda y lemas, mientras gritaban frases como «Vivos se los llevaron, vivos los queremos», «Hijo, escucha, tu madre está en la lucha» y «¿Por qué los buscamos? Porque los queremos». Entre sus exigencias, las buscadoras exigieron en la 14 de marcha de la Dignidad Nacional «Madres buscando a sus hijos, hijas, verde justicia» a la presidenta Claudia Sheinbaum que reciba a las familias de personas desaparecidas y celeridad en la localización de los desaparecidos en el marco del Mundial de Fútbol. Un contingente portaba camisetas de la selección nacional que en la espalda tenía la frase ¿dónde están?, mientras sostenían cartulinas con frases como «Nos urgen goles que nos lleven a encontrarlos», «SOS, necesitamos ayuda internacional» y «Nada que celebrar porque las madres de México estamos jugando al encuentro más difícil, que es el de la justicia». Luis Fernando, buenas tardes.
5: ¿Qué tal, Alberto? ¿Cómo te va? Muy buenas tardes. México envió 588 millones de pesos al programa Sembrando Vida en Cuba a través de la Agencia Mexicana de Cooperación Internacional para el Desarrollo, con la participación de una empresa ligada a China. Según una investigación del medio de comunicación Información Privilegiada, este hecho genera preocupación por una posible evasión de las sanciones estadounidenses. El financiamiento ocurre en medio de los bloqueos y amenazas de la administración del presidente Donald Trump a países que apoyan a la isla y las posibles acciones militares de su gobierno. A pesar de las prohibiciones, el gobierno encabezado por la presidenta Claudia Sheinbaum ha enviado ayuda humanitaria a Cuba. La presidenta Sheinbaum ha afirmado que México es una nación libre y soberana y segura, y asegura enviando ayuda humanitaria a la isla, pese a las advertencias y bloqueos de la administración del presidente Donald Trump a países que apoyen a La Habana.
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1: Bueno, ¿qué ocurre en la mañanera? David Pérez Tejada, buenas tardes, cuéntanos.
6: ¿Cómo están, Alberto? Buenas tardes, soy la presidenta Claudia Sheinbaum. Defendió que el calendario escolar presentado por Mario Delgado fue avalado por todos los secretarios de educación del país. Además, aseguró que no fue una ocurrencia, sino una medida solicitada por padres y maestros. Esto comentó.
7: Lo primero que es muy importante que se sepa es que el calendario escolar que anunció el secretario de Educación, Mario Delgado, fue aprobado por unanimidad de todos los secretarios de educación de los 32 o de las 31 estados y la Ciudad de México.
8: ¿Ya la cambiaron de opinión?
7: Eso es lo primero, porque es muy importante que sepa, porque ahora salieron gobernadores diciendo que no están de acuerdo y tienen derecho a decir que no están de acuerdo, pero sus secretarios de educación lo aprobaron el viernes. Eso es lo primero, no fue una decisión, una ocurrencia de Mario, sino a petición de muchos maestros y de padres de familia, que se hizo este planteamiento y todos lo votaron. Eso es lo primero.
6: Por otra parte, la presidenta confirmó que el gobernador con licencia Rubén Rocha continuó en Sinaloa y rechazó que esté oculto. También dijo, no calificó el asunto como un asunto jurídico y dijo que no cree que sea un ataque directo a la 4T. Esto comentó.
7: Voy a decir exactamente lo mismo que he dicho hasta ahora. Vino una solicitud de extradición urgente, de detención y extradición urgente de 10 ciudadanos mexicanos, entre los que se encuentra gobernador con licencia de Sinaloa, y el senador y otras 8 personas. ¿Qué hizo la Secretaría de Relaciones Exteriores? Dijo, se necesitan pruebas para ello. No puede hacerse de la manera en que se está planteando si no hay pruebas. Consultó a la Fiscalía General de la República y entonces la Secretaría de Relaciones Exteriores está pidiendo pruebas. Así de sencillo, es un asunto jurídico.
1: Gracias, David. Y la Iglesia Católica alzó la voz ante presuntas detenciones arbitrarias contra personas migrantes ocurridas en la Ciudad de México y señaló que ninguna persona pierde su dignidad por su condición migratoria. Además, recordó que los migrantes no son una amenaza, sino el rostro más vulnerable de un mundo marcado por la violencia y la desesperanza. La Arquidiócesis de México, en su editorial del seminario Desde la Fe, aseguró que ha recibido testimonios directos y verificados junto con organizaciones hermanas sobre detenciones de migrantes llevadas a cabo en las alcaldías Cuauhtémoc y Miguel Hidalgo, particularmente en las colonias Guerrero, San Rafael, La Merced, Tepito y en zonas de Polanco e Iztapalapa. Explicó que vehículos oficiales con logotipos de gobernación y del Instituto Nacional de Migración han trasladado a personas extranjeras interceptadas en la vía pública, incluso en sus propias viviendas, en estaciones migratorias y posteriormente hacia otros estados del país. ¿Qué más tenemos, Luis Orlando?
5: Alberto, la Secretaría de Marina y Bomberos de Puerto Vallarta reportaron que este fin de semana se registró el incendio de una embarcación en el Muelle 7, Marina Vallarta. La Secretaría de Marina indicó que el incendio fue detectado durante recorridos de vigilancia de personal naval, por lo que se ordenó un despliegue de elementos, una embarcación menor y un vehículo tipo pipa. Por su parte, Protección Civil y Bomberos de Puerto Vallarta señaló que se llevaron a cabo labores para evitar que el fuego se propagara a 2 embarcaciones ubicadas a los costados. Continuando con las labores por parte de nuestro personal, se procedió a mantener las acciones de seguridad hasta que la embarcación comenzó a fondear primeramente por la popa, hundiéndose posteriormente por completo de la proa, eliminando así todo riesgo de reignición, precisaron. Finalmente, las otras 2 fueron retiradas de la zona durante los trabajos para mitigar el incendio, pero presentaron daños por radiación, indicaron las autoridades.
1: ¿Y qué más ha pasado en el país? Vámonos al carrusel de los estados.
8: La Secretaría de Educación Jalisco emitió un comunicado para aclarar que en ningún momento planteó a la Federación adelantar la conclusión del presente ciclo escolar ni comparte la medida anunciada por la Secretaría de Educación Pública para adelantar el fin del calendario de educación básica al 5 de junio, por lo que en Jalisco confirman que el ciclo escolar 2025-2026 deberá concluir hasta el próximo 30 de junio, tal y como estaba previsto en el calendario estatal, con clases a distancia únicamente durante los 4 partidos del Mundial de la FIFA en Guadalajara, para no afectar la educación de las y los estudiantes y agilizar la movilidad de la ciudad durante las fechas de los días 11, 18, 23 y 26 de junio. Desde Guadalajara, en Informe 24, David Correa Aldrete.
9: El economista sonorense Víctor Hugo Zelaya advirtió que la crisis del agua en Sonora condiciona el desarrollo del estado y el caso del río Sonora es, asegura, uno de los ejemplos más claros de esta problemática que sigue sin resolverse. A casi 12 años del derrame de tóxicos en los ríos Sonora y Bacanuchi, más de 22.000 personas en 8 municipios continúan sin una solución definitiva, mientras crece la exigencia de justicia, transparencia y atención integral. El desastre ocurrió el 6 de agosto de 2014, cuando una filial de Grupo México vertió miles de metros cúbicos de sulfato de cobre en lo que fue considerado uno de los peores daños ambientales en la historia del país. Desde el estado de Sonora, para Informe 24, Mariela Bernal.
10: Se logró la captura de Luis Enrique N., de 48 años, considerado objetivo prioritario por su probable participación en diversos casos de fraude genérico registrados en Sonora. La orden de aprehensión fue ejecutada el pasado 7 de mayo, alrededor de las 13 horas, en el fraccionamiento Marina, en Mazatlán, Sinaloa. El imputado era requerido por un juez dentro de una causa penal por el delito de fraude genérico, por lo que fue imputado por el Ministerio Público. Las investigaciones establecen que el detenido está relacionado en al menos 46 carpetas de investigación por delitos diversos, entre ellos amenazas, fraude genérico, despojo y fraude con falsedad en declaraciones. Desde el estado de Sonora, para Informe 24, Saúl Rodríguez García.
11: La casa del exgobernador de Chihuahua y actual senador por Morena, Javier Corral Jurado, amaneció ayer domingo con pintas en la fachada y un arreglo floral funerario colocado en la puerta del inmueble, que está ubicado en el cruce de las calles Ignacio de la Peña y Costa Rica. Sobre la barda de la calle Ignacio de la Peña fue escrito el mensaje "Descansa en paz, Esperanza Miranda", mientras que sobre la calle Costa Rica se plasmó la frase "Molinar, descansa en paz", además de un dibujo de una cruz realizado en la cochera de la vivienda. El hecho ocurre nuevamente en una propiedad relacionada con controversias derivadas de disputas inmobiliarias registradas durante la administración estatal anterior. El mensaje hace referencia a Esperanza Miranda Molinar, identificada en archivos periodísticos como la propietaria original del inmueble. De manera extraoficial trascendió el fallecimiento de Miranda Molinar en días recientes. Por tal motivo, personas cercanas al ex gobernador Javier Corral Jurado, actual senador, borraron las pintas que aparecieron el día de ayer en esta propiedad. Esta es la quinta ocasión que la pared del inmueble es vandalizada. Algunos daños atribuidos a familiares de la anterior propietaria, quienes están molestos por la forma en que el senador obtuvo la casa. Para Informe 24, desde Ciudad Juárez, Nicolás Díaz Moreno.
0: En la opinión de Jesús Martín Mendoza.
12: La reciente petición del gobierno de los Estados Unidos a través de la Fiscalía de Distrito Sur de Nueva York y el Departamento de Justicia de ese país para la detención con fines de extradición de diversos políticos mexicanos vinculados al crimen organizado y al narcotráfico han cimbrado a toda la estructura política de nuestro país por completo. Y también, ¿por qué no decirlo?, a la estructura de quienes integran a estos grupos del crimen organizado que el día de hoy Estados Unidos identifica como terroristas. Iván Archibaldo, el hijo de Joaquín Guzmán Loera, estaría, según el periódico Los Angeles Times, ya en contacto con el gobierno de Donald Trump para entregarse de manera negociada y tener todas las protecciones que el gobierno de los Estados Unidos dan a los testigos protegidos. Esto es una muy mala noticia para quienes ostentan el poder en México, porque de confirmarse los vínculos de quienes deberían ser los servidores públicos en nuestro país con los criminales de México, los días de la actual política y del actual régimen estarían contados. Es cuestión de horas para conocer una nueva lista de políticos que requiere Estados Unidos. Entre ellos estaría Américo Villarreal, gobernador de Tamaulipas, Ramírez Bedoya, gobernador de Michoacán, e inclusive Marina del Pilar, gobernadora de Baja California. Vienen momentos sin duda interesantes.
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13: Ya quedaron definidas las semifinales del Clausura 2023. Chivas derrotó 2-0 a Tigres y avanzó por un global de 3-3 por mejor posición en la tabla. Cruz Azul también consiguió su boleto a semifinales tras eliminar al Atlas. Para el domingo, Pachuca dejó fuera a Toluca con global de 3-0, mientras que Pumas y América empataron a 3, pero los universitarios avanzaron gracias a la tabla general. Las semifinales quedaron así: Chivas contra Cruz Azul y Pumas frente a Pachuca. En Europa, el Barcelona se coronó campeón de liga tras imponerse en el clásico frente al Real Madrid, consiguiendo así su título número 29 en la Liga de España. Y en Grecia, el mexicano Orbelín Pineda conquistó el campeonato con el AEK de Atenas, sumando un nuevo título europeo para el fútbol mexicano. Para Informe 24, Antoine González.
1: Gracias, Antoine. Pues nos tenemos que marchar. Ya es casi la 1:24 minutos de la tarde, pero bueno, mañana más. Mañana más a la 1 en punto. Mientras tanto, gracias, que descansen. Muy buenas tardes.
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14: ¿Qué tal? ¿Cómo está? Buenas tardes, muy buenas tardes tengan todos ustedes. Es el momento de la segunda emisión de Informe 24 Guerrero, de este lunes 11 de mayo del 2026. Bueno, mucha información que compartir con ustedes. Hoy el gobierno del estado ha reforzado el despliegue de atención a la región de la Montaña Baja, después pues, del tema este lamentable de familias desplazadas en el municipio de Chilapa. Están las autoridades muy pendientes para pues que vuelva la calma, la tranquilidad a todas estas personas en esta región, insisto, de la Montaña Baja del estado de Guerrero. Bueno, hay mucha información, vamos a desahogarla de una vez contigo, David Pérez de Tejada. Tengo una duda, despéjamela, por favor. ¿Cuándo, cómo y cómo será el por fin el ciclo escolar 2025-2026 o 2026-2027? No hay nada definido, David, todavía, ¿verdad? Es... información chimoltrufia.
6: ¿Cómo están, mi querido Enrique? Te voy a contestar como el longe loco. Nadie sabe, nadie supo.
14: ¿No? ¿Qué horror?
6: Nadie sabe, nadie supo, todavía no hay un acuerdo. La presidenta hoy dijo que lo ideal es que se queden las 6 semanas como habían quedado vacaciones.
14: Pero defendió...
6: o sea, la original.
14: Pero defendió el anuncio de Mario Delgado.
6: Exacto, es que, mira, yo no sé si de verdad sea incompetencia, si sea sublevación, o si sea una cortina de humo para que no se hable de Rocha.
14: De Rocha, de las protestas del magisterio, etcétera, etcétera.
6: Porque no puedo comprender que en un gobierno, voy a emplear una palabra pues un tanto vulgar, pero muy coloquial, se haga todo al chilazo.
14: Sí. Pero bueno, vamos por la primera defensa. No, hombre, la defensa de los imposibles. Sale nuevamente la defensa de Rubén Rocha Moya, precisamente la presidenta Sheinbaum. Pobrecito, si es tan bueno y si es tan inocente, ¿por qué dice que sigue en su estado? Pero no se le ve, no hubiera pedido licencia, seguiría en funciones si no hubiera ninguna acusación o nada sustentable. Yo pregunto, David, la presidenta Sheinbaum o alguien en Morena que están defendiendo a Rubén Rocha Moya, ¿meterían las manos al fuego por él?
6: Pues esa sería la gran pregunta para la presidenta Sheinbaum, porque pues no, sí, ahí está en Sinaloa, pero el señor no aparece, ¿no?
14: Lo defiende por sistema.
6: De verdad que sí, que pues tú no quieres hacer quedar mal y no tienes nada que ver. Aquí estoy, señores.
14: Sí, así es.
6: ¿Cómo le quiero? Estoy esperando en mi casita. Así como Maduro de... ¡Lo estoy esperando! ¡Cobarde! ¿Así?
14: Bueno, acuérdate, David, cuando surgió, estalló más la violencia en Sinaloa, el propio Rubén Rocha Moya salió a las calles a decir, eso sí, súper custodiado, todo está tranquilo, mira, estoy caminando por un parque y no pasa nada. Pues ahorita debía decirlo.
6: Estaba en Los Ángeles.
14: Anda, bueno, pues, es que fue por antes de que se le venciera la visa.
6: Acababa de tomar posesión, por favor, ¿no?
14: Vamos a escuchar la defensa de la presidenta sobre Rubén Rocha.
15: Mañana lo puede informar el secretario de Seguridad, pero él está en Sinaloa. Sí. Hay mucha... como lo hemos dicho, hay mucha propaganda. Porque es propaganda, no es información. Hay que diferenciar entre información y propaganda. Hay periódicos en México que se dedican a la propaganda política. Hay algunos que pueden o no estar de acuerdo con nosotros, pero dan información. Hay mucha en las redes, hay muchísima propaganda y mucha mentira. Muchísima mentira. Estamos pensando que el detector de mentiras nos está quedando corto y que tenemos que hacer algo más, porque es increíble la cantidad de mentiras que se dicen todos los días. Es muy importante la información y no la propaganda, ni el querer generar este ambiente de rumores que tienden a promover la idea de que hay más problemas de los que en realidad existen. Entonces, él está en Sinaloa y ya, pues él mismo podría informar, o las otras 9 personas, dónde están, pero no.
14: Eso estaría chido, presidenta, pues que lo hagan, no nos lo platique. Y sigue defendiendo a Mario Delgado, ¿verdad?
6: Sí. No, y te digo, antes de pasar al otro tema, con el caso de Rocha, este gobierno es encanto. El de López Obrador era el del ego, todo es increíble. Este es encanto, porque no se habla de Rocha.
16: Sí, exacto, exacto.
17: Esencialmente. O sea, de hogar de Bruno no se habla de Rocha, ¿no?
16: Sí.
17: Bueno, fíjate que sí, defendió otra vez a Mario Delgado, defendió el calendario escolar presentado por Mario Delgado, dijo que fue jalado por todos los secretarios de educación del país, además aseguró que no fue una ocurrencia, sino una medida solicitada por muchos maestros y padres de familia. No creo, pues fueron los primeros que saltaron.
16: No he visto que nadie salga a decir yo lo avalé, pero vamos a escuchar a la presidenta.
15: Ya saben, todo el mundo opinó y... Lo primero que es muy importante que se sepa es que el calendario escolar que anunció el secretario de Educación, Mario Delgado, fue aprobado por unanimidad de todos los secretarios de Educación de los 32 o de las 31 estados y la Ciudad de México.
18: ¿Y ahora cambiaron de opinión?
15: Eso es lo primero, porque es muy importante que sepa, porque ahora salieron gobernadores diciendo que no están de acuerdo y tienen derecho a decir que no están de acuerdo, pero sus secretarios de educación lo aprobaron el viernes. Eso es lo primero, no fue una decisión, una ocurrencia de Mario, sino a petición de muchos maestros y de padres de familia, que se hizo este planteamiento y todos lo votaron. Eso es lo primero.
16: Bueno, el mundo de los otros datos de la presidenta Sheinbaum, así no vamos a avanzar. Oye, y no al injerencismo, pero pues andan en espacio público, como se llama la República, hacen campaña los senadores con un candidato de Colombia, ¿cómo?
17: Pero sí, o sea, vean la incoherencia, ¿eh? En el Senado mexicano, haciendo campaña por un senador, por un candidato de Colombia, colombiano,
16: sí.
17: Para las elecciones de Colombia.
16: Sí.
17: Y en el Senado mexicano,
16: Sí.
17: Y eso dice que no es injerencia. No, escuche lo que dijo, porque de verdad no hay cosa más absurda, No hay cosa más absurda. Dice, pues es que la opinión de los senadores, pues que se pongan a legislar para México.
16: Sí.
17: No
16: sí.
17: Para Colombia.
16: Sí. Pues eso dice. Bueno, vamos a escucharla.
15: Bueno, pues es opinión de los senadores que quieren apoyar a uno de los candidatos, tampoco pasa nada, no hay que exagerar en todo.
19: Ok, se repartió propaganda a favor de ese candidato, folletos. ¿Eso se puede hacer en México, propaganda a favor de un candidato de otro país?
15: Bueno, pues van a votar los colombianos, ¿no? Entonces, pues manifestaron algunos senadores su opinión respecto a las elecciones en Colombia.
16: Bueno, ahí tienen lo que dicen. Híjole, la incongruencia total y absoluta, mi querido David. Ahí están las cosas. David, gracias. Excelente inicio de semana. Muy buena tarde. Gracias, David Pérez de Tejada. Bueno, vámonos con más información antes de la pausa. Rápido, hoy me da mucho gusto saludar a una mujer, alguien que está metido en la política y que está sonando mucho últimamente y que va a sonar más. Si así las cosas se le dan, nada más ni nada menos que a Estela Damián. ¿Cómo estamos? Muy buena tarde.
20: Enrique, qué gusto estar en Informe 24, Guerrero, Audiorama, Acapulco. Un gusto saludarte, decirte que me da muchísimo... ¿Qué te digo? Tengo el corazón bien hinchado de estar ya radicando aquí justamente en el mejor puerto del mundo, Acapulco, y bueno, pues estar contigo también me da muchísimo gusto saludarte, así que no sé si me dieras permiso de hacer algo rapidísimo antes de que empieces.
16: Por favor.
20: Es felicitar a todas las que ayer festejamos como mamás.
16: Sí.
20: A decirles que pues yo también vivo esa etapa de mi vida.
16: Sí.
20: Y sé todo lo entregada y todo lo dedicada que son las mujeres de Guerrero en la crianza. Pero también decirles a aquellas que son madres, cabezas de familia, que representan un porcentaje muy importante en nuestro estado, que son muy relevantes, que el tema que tiene que ver con que ellas tengan la parte absoluta de su crianza, pues significan más retos que aquellas que tenemos otras condiciones. Pero decirles que hoy tenemos una mujer presidenta, la primera en la historia de México, Claudia Sheinbaum, y que tienen todas las oportunidades para salir adelante, que cumplan sus sueños, que este tema no las detenga, que no hay ninguna circunstancia, por adversa que parezca, que no nos permita salir adelante, que no nos permita mandar a nuestros hijos adelante en la escuela, en el ejercicio que tiene que ver con lograr pues que todos que cumplamos las metas nuestras, nuestros sueños, nuestros anhelos, pero también que cumplamos el tema de lograr que también nuestros hijos sigan creciendo, sigan saliendo adelante. Y bueno, pues yo me considero una mujer de lucha, de trabajo y de unidad. Y decirles eso a las queridas mamás que ayer festejamos y que muchas estuvieron trabajando para ganarse el pan,
14: sí,
20: pero hoy tienen escuelas en línea, hoy tienen oportunidades de trabajo, hoy tienen todas las alternativas abiertas para salir adelante, y solamente es identificar ya incluso por nuestro celular en redes sociales o en explorando cuáles son las universidades que se están construyendo, pero que están dando ya clases de manera virtual. Y te aseguro que incluso siendo estilista, que siendo hay cosas que tú no te imaginas lo que significa para el mercado. Uh-huh. Ser cuidadora de un adulto mayor, a veces meternos a certificar en la parte de plomería como mujeres, sí, sí, nos da un gran mercado. Entonces, sí, bueno, pues gracias Enrique Silva por permitirme este saludo.
14: No, al contrario, porque además estás marcando algo bien importante que de repente minimizamos o que todavía estigmatizamos o que todavía marcamos roles muy paternalistas, una sociedad muy paternalista, que hay cosas que las mujeres no pueden hacer y tú lo estás señalando claramente. Tú eres vivo ejemplo de enfrentar retos distintos y te avientas retos grandes y los has afrontado y ahora dices, aunque mucha gente critica, pero no estaba en Guerrero, ella no conoce cómo se atreve, bla, bla, bla. Bueno, uno tiene que buscarle, ponerse retos, y siempre si quieres grandes metas, pues debes ponerte grandes retos, porque a metas cortitas no vas a avanzar mucho.
20: Claro, yo te pregunto, ¿en dónde estudiaste y saliste de tu ciudad de origen?
14: Bueno, yo en la Ciudad de México y después le dimos para acá, ¿no? Según veníamos por un año y acá ya nos quedamos. O sea, le hicimos al revés.
20: Por el amor a Acapulco, ¿no?
14: Sí,
20: yo
14: sí,
20: también.
14: Sí, sí, sí.
20: O sea, tu servidora ha estado trabajando desde los 13 años en la política, viendo las mayores carencias ahí arriba en las comunidades de Tisla, y de ahí entendí que mi lucha y mi trabajo era en la política, porque desde aquí se pueden construir políticas públicas que mejoren la condición de vida de nuestras paisanas y nuestros paisanos. Y luego decirte, Enrique, que a los 26 años, ya con 10 años, ¿cuántos son de 13 años de trabajo político en donde fui de todo en la política? Uh-huh. Yo no entré con ningún privilegio, al contrario, entré picando piedra, entré siendo brigadista, haciendo todo lo que tú te imagines para que yo lograra aprender, porque así se empieza esto. Pero la otra parte que tienes que saber es, yo me fui a construir mi historia, Enrique.
14: Exacto.
20: Mira, en Chilpancingo hay familia que se dedica a la política y yo no era más que una consecuencia de ellos. Mm. Y yo decía, no, yo no puedo ser solamente lo que han sido, porque cada quien tiene una oportunidad y tiene una propia vida.
14: Exacto.
20: Y para bien o para mal, tomé la decisión, hoy estoy segura que fue para bien, de irme a la Ciudad de México. Y en la Ciudad de México, Enrique, yo no hubiera crecido lo que crecí si yo no hubiera aprendido de las mejores, como la presidenta Claudia Sheinbaum. He tenido mis últimos años en la política de la ciudad a su lado, he tenido la oportunidad, pero fueron 13 años en Guerrero que me enseñaron a cómo hacer campañas, a cómo estructurarlas, a cómo participar, a cómo de nuevo empezar de cero. Yo no llegué con ningún equipo ya planeado, no, yo llegué como otro hijo de vecina, otra hija de vecina, a decir, aquí están mis manos y mi esfuerzo y cuenta conmigo para lo que necesites en la izquierda.
14: Estela, déjame comentarte algo. Yo observo una Estela Damián y la escucho muy, muy fluida, Pero yo veo a Estela Damián siempre con una sonrisa. Una sonrisa que te da no solamente una pose, sino que te da la satisfacción de ir logrando, como dices, marcar tu historia propia sin la sombra de nadie más, ¿no? Que de repente se puede pensar eso. Y por eso es cuando uno está más satisfecho, porque lo que he logrado, para bien o para mal, en este caso para bien, pues ha sido gracias a esfuerzo, a dedicación e, insisto, a ponerse grandes metas, ¿no?
20: Claro, y te voy a decir algo, justamente lo que tú señalas no es una pose. Yo me siento con la tranquilidad en la conciencia del deber cumplido. Por eso cerré el ciclo al lado de la presidenta como consejera jurídica.
14: Sí.
20: Me abrió grandes oportunidades en el equipo y aprendí muchísimo con ella. No podría tener mejor maestra en la política y en la congruencia y en el valor que volví a ratificar con ella de tus principios. Ser su coordinadora de campaña en la Ciudad de México, estar como su particular, estar en el DIF, en la ciudad, luego irme como su coordinadora a nivel nacional. ¿Tú te imaginas lo que para Estela Damián significó estar en la Cámara de Diputados? Sí, sí. Viendo cómo tomaba protesta ella. Y cuando dijo, no llego yo, llegamos todas. O sea, no había mujer más feliz después de la presidenta que tú sabes.
14: Dice uno, caray, estas son las grandes ligas, ¿no?
20: Sí, exacto. Yo decía, desde Chilpancingo para el mundo.
14: Eso.
20: Y llevar ese granito de arena, exacto, que yo puse. Yo no hice más que la parte que a mí me tocaba. Fue un granito de arena y se hizo en un gran equipo. Y eso vengo a hacer hoy aquí. A llamar a la unidad,
14: eso.
20: A decir, Morena tiene que ser un ejemplo. Morena no puede dar la nota del desaguisado, del conflicto, de estarnos jaloneando. Nosotros tenemos que tener altura de mira, ser un movimiento del que todos y todas nos sintamos orgullosos y digamos, sí, claro, tenemos una presidenta de este nivel a nivel internacional. No podemos tener un movimiento en Guerrero, eso, que estemos jalándonos las vestiduras, rasgándonos las vestiduras. Por eso hoy llamo a la unidad a todos. Respeto y conozco a todos los que están contendiendo y les manifiesto mi respeto y el llamado a la unidad, que es clave para la transformación de Guerrero. Así que siéntete con esta seguridad y yo vengo con el cuerpo echado para adelante y el corazón en la mano.
14: Y eso se observa, eso se nota, y lo que dices es importantísimo, a unir, a trabajar, a no pelear, a no dividir. De repente causa muchos enojos, vean con quién se tomó la foto Estela, vean con quién. Bueno, pues somos una sociedad variopinta y a todos hay que escuchar y atender, y ya tendrá uno la sapiencia de a quién incluir en un equipo de trabajo, ¿no?
20: Pues es que nosotros no podemos pensar de manera estigmatizada bajo nuestras propias qué te digo yo, pensamientos que a veces no nos ayudan y que luego nos volvemos sectarios. Yo creo que nosotros tenemos que tener una apertura y tenemos que observar que justamente ganar dos veces la presidencia, en donde además, si me permites, las tres ocasiones estuve al lado del presidente Andrés Manuel haciendo campaña a su favor, porque yo no sé hacer una política que no sea de izquierda, con congruencia y con principios. Y lo que yo te quiero decir es que les he compartido a todos mis compañeros que he tenido la oportunidad de charlar, y desde que caminé el país les decía cuando estábamos en la campaña constitucional, compañeros, pensemos en que nosotros somos los que llevan las siglas. También tenemos otros partidos aliados a los que tenemos que mirar con aprecio, porque vamos en una gran coalición. Pero ojo, hay una sociedad civil afuera que está escuchándonos y viéndonos. Y ustedes no tienen por qué rechazarla y no tienen por qué decir, ay, este que es de Finlandia, no voy a estar con él. Ay, no, este. No, nosotros tenemos que llegar a todos. Así se ganó. Y se va a seguir ganando este país para la izquierda en México.
14: Además, así es la democracia, ¿no? Tomar en cuenta absolutamente todo.
20: Todos votamos, todos participamos. ¿Tú crees que van a llegar a una casa y, ay, no, esta tiene acabados de lujo, esta no le voy a tocar? No, van a ir y le van a tocar. ¿Y por qué no hablarles a todos los sectores? ¿Por qué no decirles, bueno, pues yo estoy aquí y yo quiero competir con un piso parejo? Ya renuncié a la consejería, era una regla. Y en este momento lo único que quiero es que sepan que para mí es fundamental trabajar en unidad con todas mis paisanas y mis paisanos, y sobre todo los que ya están anotados para la coordinación de Morena. Eso. Que es lo que sigue. Así que bien feliz, Enrique.
14: Oye, Estela, Damián, decirle a la gente, yo supongo que tú les dirías, ¿no me conocen? Pues váyanme conociendo, ¿no? Y abierta, abierta a todas las opiniones.
20: A todas. Las que me critican, también las escucho. Eso. Pero no les contesto. Soy absolutamente tolerante, no me voy a enganchar, y solamente les voy a decir, la izquierda es una izquierda tolerante, es una izquierda democrática, es una izquierda incluyente. La derecha sí rechaza, la derecha sí estigmatiza, y la derecha tiene un solo pensamiento, nosotros no.
14: Estela Damián Peralta, nos da muchísimo gusto tener este contacto, que va a ser el primero de muchos, sin duda alguna, y pues nos va a dar gusto también que nos visites acá en el estudio.
20: Estoy a sus órdenes, el día que nos digas. Un abrazo a todo el auditorio que tiene Informe 24 Guerrero, Audiorama, Enrique Silva. Un abrazo a todas las acapulqueñas y acapulqueñas. Muchas gracias.
14: Abrazo, Estela. Buena tarde.
20: Un abrazo.
14: Ahí tiene usted a Estela Damián Peralta, que mucho, mucho se habla, mucho se escucha de ella. Y bueno, pues vamos a ver, es dentro de los que están con fuerza sonando entre los aspirantes a la gubernatura. Y vamos a esperar cuáles son las reglas, cuáles son las encuestas y cuál es la definición de Morena. Pero me agrada mucho eso de decir, no vengo a pelear y no voy a estar contestando. Vamos a la unidad, así debe ser. Y así debe ser la sociedad en general. Vamos a la pausa, enseguida regresamos.
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14: Gracias por seguir con nosotros. Bueno, vámonos con más información. Hoy en el homenaje del mes de mayo, la gobernadora Evelyn Salgado Pineda, pues es un nuevo llamado a los servidores públicos a cumplir con su declaración patrimonial, pero también es un justo reconocimiento al magisterio guerrerense. Mar Horacio Ramos nos platica. Adelante, Mar. Buena tarde.
28: Al encabezar el homenaje e izamiento de bandera del mes de mayo, la gobernadora Evelyn Salgado Pineda hizo un amplio reconocimiento a las y los maestros de Guerrero que desde las aulas forman a generaciones con vocación, paciencia y profundo compromiso social y una fuerza transformadora. Destacó que el estado de Guerrero sigue avanzando gracias a su gente, a quienes trabajan todos los días con responsabilidad.
2: Hacer un reconocimiento muy especial al magisterio de Guerrero, que a lo largo de nuestra historia ha sido una verdadera fuerza transformadora para nuestro estado. Cada una de estas fechas nos recuerda que Guerrero sigue avanzando gracias a su gente, gracias a quienes trabajan todos los días con responsabilidad, con honestidad y con un profundo amor por esta tierra. Quiero expresar mi reconocimiento a todas y todos ustedes, servidoras y servidores públicos, que desde sus diferentes trincheras y responsabilidades contribuyen al bienestar de nuestro estado y al fortalecimiento de nuestras instituciones.
28: Desde la Casa del Pueblo, ante representantes de los poderes legislativo, judicial, de las Fuerzas Armadas y del Pleno de su gabinete, la jefa del Ejecutivo Estatal convocó a todas y a todos los trabajadores a realizar su declaración patrimonial y de intereses 2026.
2: Este mes de mayo también es el periodo establecido para realizar la declaración anual, nuestra declaración patrimonial y de intereses, por lo que quiero hacer un llamado a todas y a todos para que podamos cumplir en tiempo y forma con la presentación de esta importante declaración. Les invito a atender esta responsabilidad con absoluto compromiso y convicción. Este gobierno debe seguir siendo ejemplo de rendición de cuentas y de servicio honesto al pueblo de Guerrero.
28: Recordó que todo el mes de mayo estarán recepcionando las declaraciones de todas y todos los trabajadores. Mar Horacio Ramos en la información.
14: Gracias, Mar. Pues sí, importante cumplir con esta obligación, estar muy atentos a esta obligación y esto da confianza y transparencia de lo que se hace desde el gobierno. Bueno, vámonos con más información en esta tarde, en esta segunda emisión de Informe 24 de Guerrero, en este lunes. Saludo con mucho gusto a la senadora Beatriz Mojica Morga y de entrada te saludo, mi querida Betty, y te felicito también. Ayer fue el Día de la Madre, sé que eres una madre muy feliz. ¿Cómo estás?
3: Muchas gracias, sí, estoy muy feliz. Tuvimos una gira intensa, sí, este fin de semana, y bueno, al día de ayer aproveché también para disfrutar el día con mi mamá. Y quiero aprovechar para felicitar a todas las mamás de Guerrero, que son mamás luchonas, mamás que eso, no se dejan vencer, que siempre están trabajando para sacar adelante a sus hijos. Y el día de hoy pues estaremos festejando en La Zapata con las mamás de La Zapata, que es un festejo que hacemos desde hace varios años, uh-huh, uh-huh, de manera tradicional.
14: Sí, sí, sí. Tú siempre estás al pendiente de fechas en particular, digo, gente, siempre en cercanía con la gente, pero fechas en particular no las dejas pasar desapercibidas, senadora. Y eso la gente también lo aprecia, lo reconoce. Insistimos, y no es de ahorita, sino de años, trabajo de años, porque es parte de la vocación de uno, de trabajo, de cercanía real con la gente, ¿no?
3: Pues sí, digamos que la transformación se hace desde el territorio, de escuchar qué se necesita. Y fíjate, que Enrique, que desde hace muchos años pues yo he hecho territorio, porque mi vocación ha sido ponerme al servicio de la gente. Desde que era muy jovencita, pues yo vengo de una lucha de izquierda desde, sí, que era muy jovencita, y estoy muy contenta porque siempre que recorro las colonias, que recorremos los municipios, siempre encontramos mucha generosidad del pueblo de Guerrero, que es un pueblo muy cariñoso, que es un pueblo muy sabio, que siempre te da consejos y que siempre te acompaña. Entonces, la verdad que yo estoy muy contenta con eso. Y para mí la política es una vocación, porque si no, de nada sirve, Enrique, tanto trabajo o experiencia, o que te prepares tanto, si no puedes ponerlo al servicio de la gente. Y eso es lo que siempre hemos hecho y vamos a seguir haciendo.
14: Oye, senadora, el calendario va avanzando, se acerca ya tu informe de labores en el Senado, posterior petición de licencia y a ponerte a disposición del partido para el tema de encuestas, para definir precisamente esta coordinación que después se convierte en candidatura, ¿no?
3: Bueno, pues sí, estamos trabajando ya preparando nuestro informe, que será el 30 de mayo. Aprovechamos para invitarlos. Va a ser en la Arena Coliseo el 30 de mayo por la mañana, a las 10 de la mañana, Y después estaremos pidiendo licencia a mediados de junio para estar listos. Para el 22 de junio saldrá la convocatoria y nos darán un día, un par de días para registrarnos. A lo que se hará serán los comités de defensa de la Cuarta Transformación. Hasta ahí estaremos participando, desde luego, vamos a participar. Y ahí nos pondremos al escrutinio, a la voluntad del pueblo de Guerrero, que es el que define, que es el que manda, que es al que nos debemos. Será el pueblo de Guerrero quien defina a través de una encuesta quiénes habrán de coordinar estos esfuerzos de organización de nuestro gran movimiento que es Morena.
14: El nombre de Beatriz Mojica suena y suena mucho de manera constante. Las encuestas te ubican bien, ¿eso te da tranquilidad?
3: Pues yo confío mucho en el pueblo de Guerrero. Fíjate que tenemos un pueblo sabio, un pueblo generoso, pero sobre todo un pueblo que le apuesta siempre a la justicia, que ahí están todas nuestras luchas. Entonces, nos hemos sometido siempre. Yo todas las candidaturas que he tenido han sido a través de encuestas, de preguntarle a la gente, y igual nos vamos a someter. Yo tengo plena confianza en que el pueblo de Guerrero habrá de determinar quién encarga.

0: reunimos con la presidenta Claudia Sheinbaum, porque uno de los temas que justamente hemos estado insistiendo en las asambleas es la defensa de la soberanía nacional. Y la defensa de la soberanía nacional pasa justamente por toda la historia que ha tenido nuestro país ante las invasiones extranjeras, y que hoy más que nunca tenemos que estar unidos en el territorio. Nos pidió cerrar filas en el territorio, dialogar con la gente, llamar a que solo hay dos modelos de país, el que le apuesta a la intervención, al entreguismo, que es el del PRIAN, y el modelo que tenemos en Morena, que le apuesta a una sociedad de derechos, una sociedad que reconozca su valía, todo lo que representamos. Y en ese sentido, pues estamos llamando a la militancia de Morena y a toda la ciudadanía a que cerremos filas en torno a la defensa de la soberanía nacional, que no perdamos de vista eso, porque eso implica no olvidar de dónde venimos y hacia dónde vamos, y queremos un Guerrero que esté en mejores condiciones siempre.
1: Oye, Betty, ayer celebramos el Día de la Madre, pero uno de repente se convierte en mamá o papá, no solamente de los hijos carnales, sino también de las mascotas.
0: Pues también digamos que tenemos que cuidar. Fíjate que Guerrero es un estado que requiere mucho cuidado, que necesitamos reconocernos siempre y tratarnos con cariño y con generosidad.
1: Oye, pero tú en familia tienes un demonio de Tasmania, ¿no? Tú en familia tienes un demonio de Tasmania, porque yo tengo uno de esa raza y son un demonio de Tasmania.
0: ¿Cuál?
1: Los pomeranios, ¿no?
0: Los pomeranios. Hace mucho, cuando me casé, una vez le dije a mi esposo que yo le aceptaría solo unos perritos como esos, y me regaló dos perritos de Pomerania, dos perritas.
1: Sí, sí.
0: Y esos perritos han tenido muchos hijitos, pero yo ya no los tengo, porque cuando nació mi hijo, Leo, pues decidí que cuidaba a un niño que todavía es muy travieso, o cuidaba a unos perritos.
1: Y le jaletaste a la familia, ya sé, a la hermana.
0: Sí, así es. Entonces hemos estado en el cuidado del hijo.
1: Sí.
0: Y pues fíjate que la verdad es que yo reconozco a las mamás guerrerenses mucho, porque cuando he recorrido en Acapulco, tocado puertas, me he encontrado muchas historias de mujeres de lucha. Es todo lo que sufrimos las mujeres cuando tenemos que dejar a los hijos al cuidado de las abuelitas, de los abuelitos, porque tenemos que trabajar. Y
1: sí,
0: eso no es algo solo de las políticas, sino es de las mujeres que están al servicio de los cuidados, o que trabajan en un restaurante, en un hotel, o que son doctoras, o que son enfermeras, o que son maestras. O sea, todas las mujeres tenemos que hacer doble jornada laboral entre cuidar a nuestros hijos, trabajar, todo lo que eso implica. Por eso yo reconozco de verdad a las mujeres guerreras, sobre todo a las mujeres que son madres y jefas de familia, que son el 30% de las mujeres guerrerenses, por toda su valía. Y me he encontrado mujeres de verdad luchonas, que todos los días hacen su mejor esfuerzo, sacan a sus hijos adelante, los convierten en profesionistas, los convierten en hombres y mujeres de bien, y por eso yo todo mi reconocimiento a estas mujeres, que además pues tenemos un gran compromiso con el fortalecimiento y la erradicación de las mujeres y la erradicación de las violencias, que es uno de los retos que tenemos en Guerrero, y que tenemos que acompañarlas con proyectos productivos, con oportunidades, con vivienda, con muchas cosas que se tienen que seguir haciendo, y que ha sido una de nuestras causas de toda la vida.
1: Así es, echas para adelante y nunca eso, no puedo, no eso, esa palabra no existe en las mujeres y menos en las guerreras. Mi querida senadora Beatriz Mojica Morgan, me da mucho gusto saludarte, esta es tu casa, tú lo sabes siempre.
0: Muchísimas gracias, saludos a todas y a todos.
1: Gracias, buena tarde, la senadora Beatriz Mojica Morga. Bueno, ya nos vamos a comentar nada más que, bueno, están atendiendo la región de la Montaña Baja, lo que platicamos en la mañana con el subsecretario Francisco Rodríguez Cisneros, para devolver la tranquilidad a la zona. Ya está publicada nuestra página de Facebook los partidos de las semifinales del fútbol mexicano. ¿Qué cree? El de Cruz Azul Chivas, el de ida sí se va a jugar en el Azteca. Así que ahí empezaremos el camino al campeonato. Pásala bien, mañana a las 8. Nos escuchamos, siga a través de la Bestia Grupera, bien informado en la página de Facebook de Informe 24 Guerrero. Hasta mañana.
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0: Son las 2 con 17 minutos. 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
1: Son las 2:31. 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
0: Son las 2:48. 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

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Son las 3:01. 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
9: Son las 3 con 18 minutos. 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

0: 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Son las 3:33.
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0: Son las 3 con 48 minutos en la Bestia Grupera 95.3. 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

0: Ya van a empezar.
1: ¿Puedes callar, por favor?
0: ¡Dormir, Choco!
2: Cállate la boca y respeta el himno de los Pumas.
1: Cállate.

0: hermano, los Pumas le metieron 6 goles al América y ahora, pues, Erazo, está perfecto para ti, ¿no? Que te encanta tomar, ¿no quieres un 6ito?
1: ¡Oh!
0: ¡A Doggy! Hola, ¿cómo estás, Doggy?
1: Otro perdedor.
0: Erazo y el Doggy en el mismo canal.
1: Por la misma transmisión.
0: El día de hoy, aquí en el show de la Chocolata, les damos la bienvenida con el himno de los Pumas. Y Doggy, tú vas al ratito, ¿ok?
2: Sí, el ratito me dan con todo a mí. Obviamente, después de esa carrilla, pues me voy a deprimir. Voy a subir de peso.
1: Mucho. Está hablando mucho.
2: Y eso es todo, Choco.
0: ¿Eras, no?
1: Este sí no quiere ni hablar.
3: Avanzo, te falta poner la mano como Hitler. Ándale.
1: Uy, no, no.
3: Con la mano como Hitler, ándale.
1: Hitler hacía una seña, Pumas hacen otra, ¿no?
3: Ándale, güey, pon la mano como Hitler, equipo hitleriano.
1: Esa es tu defensa, qué desgraciado eres.
0: Oye, bueno, vamos a escuchar algo, Erasmo, que te va a gustar al ritmo de esa música de los Pumas.
4: Pues Carrasquilla, ¿qué hace? ¡Palo! ¡Contra de mate! Con la zurda, comba adentro, centro que va cerrando. ¡El remate, gol! ¡De los Pumas! ¡El capitán Nathan Silva! Carrillo, engancha y tira, ¡Engancha y mata, gol! ¡De los Pumas! En 23 minutos, los Pumas tienen 3, las Águilas 0. ¡Se acabó! ¡Se acabó! Pumas está en semifinales, América eliminado.

0: Bueno, Erasmo, queremos con el playlist más chido. Tenemos algo y ahorita el Garbanzo tiene para ti, Erasmo, y para el Doy algo muy importante. Así que, Erasmo, escucha esto.
1: Déjame llorar. Ah, no, trae toda la

0: mucho gusto que los Pumas hayan eliminado al American, Doggy, y a ti, a los Tigres. Pero Garbanzo tiene algo muy especial para ustedes. Regresando, tiene algo muy importante, una reflexión para Erasmo y el Garbanzo.
1: No, para Erasmo y el Doggy.
0: Perdón, para el Doggy y el Erasmo, así que regresando no se lo pierdan. Ya regresamos, día difícil, dicen que muchos americanistas no se presentaron al trabajo el día de hoy. Lo normal, ¿no? Lo que, como son. Sí.
2: Regresamos con más en el show más chido, en un día muy triste para Erasmo y los americanistas.

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1: Estamos de regreso, feliz lunes para ustedes. Esperemos que hayan pasado un bonito fin de semana con sus mamás, los que la tienen, o hayan hablado por teléfono, algo, los que la tienen lejos, y los que no la tienen acá, pues bueno, que la hayan recordado bonito. Vamos con el Garbanzo después de algunas cosas. Garbanzo, tienes algo que escribiste para el Doggy y para Erasmo.
2: Así es, Choco, gracias por el espacio. Por años tuve que aguantar burlas. Muchas burlas, que porque le voy a Pumas, que porque hablo de extraterrestres, que porque según yo creo en puras cosas raras. Erazno y el Doggy se reían de mí cada oportunidad que podían y que tenían. Que equipo chico, que ya ni existen, que los ovnis son puro cuento. Pero mira, qué caprichosa es la vida. Miren cómo da vueltas este asunto. Hoy, el día de hoy, ya sabemos que Pumas eliminó al América. Ese tricampeón que tanto presumía Erazno. Ese equipo que según nadie podía tocar, que pertenecía en la Liga Española. Que le pusieran al Real Madrid y al Milan y a no sé cuántos más juntos. Y mientras él hablaba y hablaba y hablaba y hablaba, como si el América fuera invencible. Pero llegó Pumas, ajá, llegó Pumas y le cerró la boca, el hocico en la cancha. Y además, Erazno, tú te burlaste de Chicharito por fallar un penalti. Y mira, la bomba Henry Martin, que ahora es como cohete de pólvora mojada, cohete chino, también le hizo lo mismo, falló lo mismo. Ahí, ¿qué vas a decir? ¿Y tú? ¿Tú? Perro de tianguis amarillo, caramelo. ¿Ve? ¿Quién te vino a eliminar? Las Chivas y toda su grandeza. ¿Qué tristeza me dan ustedes, par de seres insípidos y sin sabor? ¿Y de los ovnis? ¿Y para qué hablamos de eso? Porque ahora ya salen videos, reportes, pilotos, gobiernos de otros países hablando del tema. Lo que antes era motivo de burla, hoy ya nadie lo puede negar tan fácil. Por eso, hoy no necesito pelear ni discutir. Hoy solo sonrío. Hoy solo sonrío, porque mientras Erazno y el Doggy antes gritaban y se burlaban de mí, hoy ellos, hoy callan y yo disfruto. Yo disfruto. Porque nunca dejé de creer ni en mis Pumas, ni en lo que pienso. Aguanté memes, carrilla, derrotas, y sin cambiarme de lado, manteniéndome firme. Y eso, escúcheme, par de estúpidos, tiene más valor que subirse al barco de cuando todo va bien.
3: ¿Eres tú, Choco?
2: Así que sí, hoy me toca sonreír a mí. Y reírme y carcajearme, sí. Porque el tiempo terminó dándome poquito de razón en todo lo que me criticaban. Gracias, Choco.
1: Los ovnis, hubo videos que dejaron escapar ahí, ya bueno, los liberaron. El Pumas gana y Garbanzo, con toda razón, trae su carta para desahogarse.
2: Gracias, Choco, por la oportunidad, te la agradezco muchísimo.
1: ¿Algo que quieran decir, Doggy?
4: Bueno, primero, yo quiero comentar, Choco, de que qué bueno por tus Chivas, ¿no? Digo, fue un bonito empate. Digo, no es como que golearon a los Tigres, pero se entiende. Digo, no es lo mismo ganar unos cuartos de final que una final, como les ganamos cuando nos iban ganando 2-0. Y les debe de doler, yo creo que es así. Y la otra, pues bueno, yo creo que Cruz, que tiene 18 años, ha visto a los Tigres campeón como unas 10 veces. Cosa que los chivistas o niños chivistas nunca van a ver. Garbanzo, hey, yo creo que hay poco tiempo porque esto es largo. Choco, qué fácil distraer a la raza de lo que realmente está pasando. De por sí mensos, y le sacan que videos donde dicen que son, recuerden, son ovnis. Y los que saben que es ovnis no es lo mismo que ser un extraterrestre. Me da gusto, Garbanzo, que con esta cartita el día de hoy, pues, puedas tener algo de felicidad en tu triste vida, que lo único que te alegra es una bicicleta sin asiento.
1: ¿Erasno?
3: Nada que decir. No soy nadie ya. Digo, yo ya no soy nada. El América ya no es nadie. Ahora en la mañana fueron la directiva de Pumas a retirar de las vitrinas allá a Cuapa al tricampeonato. En la mañana llegaron, ya se van los trofeos. Pues felicidades, Pumas, por su campeonato. Su empate, perdón. Choco, es muy importante que se cambien de pañal, de pamper, ¿verdad? Porque atrás, en su propia casa, con su gente, no le pudieron ganar al América en dos partidos el superlíder al peor de los ocho. El América sin Reyes, sin Malagón, sin Borja, sin pues todo su equipo, así le hicieron. Ahora, pues sí, como americanista no puedo celebrar eso, pero qué triste que un equipo que se cree el mejor del torneo sale batallando con el más chafa. Así que felicidades, Garbanzo, y de los extraterrestres, yo no puedo creer que tú, que crees en Dios y la Virgen, creas en extraterrestres. Choco, hasta aquí.
1: Bueno, Garbanzo, felicidades.
2: Gracias, Choco.
1: Ahorita lo único que escuché fue puro ardor. Escuché hablar el ardor en este programa, y la gente que nos está escuchando, ¿quieren comentar algo de los extraterrestres? ¿Creen en los videos que se liberaron? Llámenos. ¿O siguen en las mismas? 1-888-874-2656. Ustedes que le dan a los Pumas, llamen para que le dejen un saludito aquí a Erasmo o a las Chivas. Un saludito aquí para el Doggy, que también lo vi muy dolido.
4: No. Choco, dolido ustedes que perdieron la final con Tigres en su cancha.
2: Ah, mira, casi no se nota, ¿eh?
4: Perdieron en su cancha. No se nota. Charritos.
1: Oh, oh my God, estúpido. No. ¿Cuál es Charritos? Bueno, ya regresamos. 1-888-874-2656. Llámenos ahorita. ¿Tienen alguna nacada por ahí? ¿Alguna nacada que haya visto el fin de semana? Márquenos 1-888-874-2656. Pues bueno, llámenos para lo que gusta aquí en el show de la Chocolata. Ya regresamos. Más adelante viene un señor que le va a los Pumas, que dice CU, CU, Pumas.
2: Ah, sí, don Beto.
0: Ah, oh.

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0: Son las 4 con 24 minutos. 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

0: vámonos con la parodia aquí en el show más chido. Saludos a toda mi banda americanista. Así es esto, muchachos. Hoy no celebran nomás los Pumas, hoy celebra todo México. Ya sabemos cómo es este rollo.
1: Gracias, ¿no puedes dejar de llorar?
2: Oye, Brody, no te tomes muy a pecho lo de los equipos.
3: ¿Por qué estás sentado en mi pierna como un bebé? Este
0: para allá, güey, quítate. Ay, eres mi papá. Por lo menos me siento en piernas y no en postes de bicicleta.
1: Bueno, a ver, vamos con la llamada de Erasmo. Ya atiende a las personas. Y deja de decirle al garbanzo así.
0: Por lo menos me siento en las piernas, no en los postes de bicicleta.
3: Pues no estás tan lejos, mira.
0: Está Choco Pancho el que te lo dejo. Ay, no, Choco.
1: Pancho, buenas tardes. ¿Qué parodia quieres que hagas, no?
4: Buenas tardes, Chocolata. Buenas tardes a todos. ¿Cómo han estado?
1: Muy bien, ¿qué? Gracias. Tú sí hablas bonito, recto, bien. No, nada de esos señores que llaman aquí dormidos. ¿Qué pasó?
4: Oiga, quería ver si el Erasmo me puede complacer con una parodia.
0: No, estoy triste.
2: Está triste la niña.
3: ¿Cuál quieres?
5: Si ya no se compone ni con un Cristo de oro.
4: Quiero una parodia donde el ranchero chido conoce a Bertalicia y cómo la conquista. Y luego que haya un tercero en discordia. Que el Seleno se empieza a meter en la relación, pero que el Seleno tenga pareja, que sea Lalo Mora.
5: Ah. ¿No tuviste mamá? ¿Tú también? ¿No quieres a tu mamá?
0: ¿Es todo? No, de qué bueno, ya párale, porque ahorita van a decir, y que un día venía y que se encuentra Barney, y luego los homies van a empezar. Vámonos, pues, Choco. No.
4: Hasta ahí, primo.
1: O sea, el ranchero chido conquistando a Bertalicia.
0: Y te voy a decir dónde fue, Choco. Pues que venga el ranchero chido, no, ni una vez, porque eso va a estar machín aquí en el show más chido.
3: Oye, Choco, estaba viendo un video de Don Lalo Mora y estaba enojado porque unos güeyes, y ha de haber sido el Erasmo, le hicieron AI, le pusieron pantuflas de tiburón y lo pusieron en shorts. Y dice, a mí ya me pusieron en shorts, yo nunca he usado esas madres. Y mucho menos pantuflas de tiburones, Choco. Y ahora lo van a hacer en parodia. Ah, pobrecito Don Lalo Mora, le mandamos un saludo. ¡Chiquito!
0: Señores, con ustedes el ranchero chido.
6: No sé qué te habrán contado que viene.
0: Mira, nomás primero que todo quiero mandarle saludos al chino que echa cemento. Este chino, el amigo de Marcos, Marcos Mejía, allá en Santa María, California. Que allá andaba yo con el Día de las Madres y que veo al chino, el de Charu. No. Ayer me iré a chino, el de Charu, porque ya sabes que allí el de chino, el de Charu. Allí fue donde firmaron la primera constitución, allí en Charu, un ladito de Morelia. Allí fue donde la firmaron, pues, la constitución, luego allí en Charu. Allí es el chino de Charu. Él es el que anda echando cemento ahí con Marcos Mejía, pues, ahí lo vi yo.
3: Ya lo dijo cuatro veces todo.
0: El fin de semana allí, nosotros, pues, lo vimos.
1: Ranchero chido, ¿por qué ustedes los de rancho repiten tanto?
3: Cinco veces.
0: Les voy a decir por qué repetimos tanto tú, garbanzo, jetas de pescado muerto, y tú, señorita Chocolata, feliz Día de las Madres.
1: La Chocolata. A ver, ¿por qué me dices Día de las Madres?
0: Es que estás bien mamaceta.
3: Ah.
0: También traigo verbillo. Era, te voy a decir tú que por qué repetimos tanto en el rancho. Ahorita te voy a decir por qué en el rancho repetimos mucho, por qué decimos las cosas una y otra vez, como muchas veces. Porque a veces uno dice una y otra y ahí está, dice. Te voy a decir por qué.
1: ¿Por qué?
0: Porque antes no había en qué entretenerse. Entonces, cuando te estabas llegando, tú querías hacer una plática larga. Entonces, llegaba aquí, llegan la gente, que perdió el América con los Pumas, sí, no sirven para nada. Y ya será, perdió, sí, perdió. Hasta repite el otro, lo mismo.
1: O sea, por eso, para hacer larga la plática.
0: Que perdió, perdió, sí. Y luego el otro dice, si somos cinco, dice, que perdió, sí, perdió.
7: Sí, perdió, compadre. Sí, perdió.
0: Les ganaron. Sí, les ganaron. Entonces, así es, porque no había PlayStation, ni Nintendo, ni trae un celular. Ahorita la gente dice algo rápido, luego al carajo teléfono. Así, no, por eso se repite mucho. ¡Harto! ¡Muchas veces!
1: Ok, ranchero chido, platíquenos cómo conquistó a Bertalicia.
3: Todavía no llegamos a ese punto.
0: Les voy a decir yo a Bertalicia cómo fue que la conocí yo. porque ella venía siendo uno que andaba trabajando con, ahí donde yo trabajaba, cortando alfalfa. Allí, él era su primo de ella, Pedro. Y Pedro venía siendo el primo hermano de Bertalicia. Y un día Pedro me invitó a su casa porque estaban ahí que habían hecho unas corundas, no sé qué. Y ya llegamos allí y yo miré que entró esa muchacha. Y me vio y como que le caí gordo. Y yo también como que dije, era hasta se cree mucho. Le dije a su primo, a Pedro.
1: O sea, su historia es única. Nadie ha platicado de que le caía gordo el hombre.
0: Es lo que le digo. Yo nunca he oído esa historia que... Yo cuando lo vi me cayó gordo, me dijo Bertalicia.
1: O sea, ¿usted puede imitar a Bertalicia?
0: Yo puedo imitar a... ¿Se enoja?
3: Ah, pues sí, ¿cómo no?
0: Ahí está afuera.
1: O sea, aquí está Bertalicia. Pues que pase Bertalicia. Que pase la desgracia, ¿no?
3: A ver, pásale. A ver, que pase, pásale Bertalicia.
2: Viene con sus enaguas.
1: Fuera estar de chocolate así. Y a mí me caía gordo cuando lo vi la primera vez. Se me hacía bien presumido.
0: Es lo que ella dice, pero ¿qué tal ahorita?
1: Pero usted, ranchero chido, ella también sentía que era muy presumida.
0: Ella se sentía que era...
3: mucho.
0: Que se creía mucho cuando entró ella allí y le dije, oye, Pedrillo, ¿esta quién es? Dijo, viene siendo mi prima hermana, la hija de mi tía Rita, que se llama Rita, mi suegra, pues. Y yo ya conocía a doña Rita porque ella vendía gelatinas afuera de la escuela y vendía papas cocidas con chayote. Y allí vendía fuera de la escuela. Yo le decía, era doña Rita. Y yo no sabía que tenía una hija que era esta vieja.
1: ¿Cuál esta vieja, estúpido?
3: Oiga, doña Bertalicia, ¿sabe que la imita a su esposo?
1: Se me la pasa remedando. Siempre me anda remedando. ¿Tú crees que...? ¡Ay, no! Pero feliz día de las madres. Quería decirte que sí, así me conoció. Yo lo conocí, pues, así, na. Pero... también voy a decirte la verdad, yo le hablaba a él nomás porque yo ocupaba unos boletos porque se iban a presentar ahí en el campo deportivo los Temerarios.
0: Oh.
1: O sea, usted le habló a él nomás por eso.
0: Era, no le da vergüenza porque yo, cuando yo iban a venir los Temerarios y yo había comprado un par de boletos porque yo había invitado a otra muchacha.
1: Ah, usted había invitado a alguien más.
0: ¿De quién crees que era? Dile, Bertalicia.
1: Era mi prima. Mi prima que yo le caía bien gorda. Y cuando él me dijo, ¿dónde voy a ir a ver a los Temerarios? Porque yo le dije a mi primo Pedro, que viene siendo el amigo de él. Le dije, Pedro, voy a ir a ver a los Temerarios, pero ya no hay boletos. Y Pedro le dijo a él, oye, Bertalicia, la que dices que se te hace chocante, esa que es bien chocante y quiere ir, pero ya no hay boletos. Y él fue cuando ya dijo, pues yo tengo los dos.
0: Y yo dije, oye, pero tengo dos, pero ver con tu prima. Y esta Bertalicia, pues para hacerle la maldad a la otra, le dijo, llévame a mí, te doy un beso.
1: Oh, no. My God, ¿le dio un beso? Yo por ir allá y para darle, pues al... también me cae bien gorda mi prima porque ellos son los que tenían más dinero de la familia. Siempre nos hicieron menos.
3: Esa historia también nunca se había escuchado, ¿eh?
2: Esa historia nunca se oye
3: nunca
2: por aquí.
3: Nunca se había escuchado.
1: Me había hecho menos siempre. Menos porque su papá estaba en el norte. Y ellos les llevaban ropa nueva de aquí. Y les llevaban zapatos y todo. Y yo dije, pues ahorita me voy a vengar. Y fue cuando le dije, le voy a dar un beso. Y le di el beso y también dijo, bueno, de aquí soy.
3: Nada menso también, ¿no?
0: Entonces yo dije, ¿sabes qué? ¿Y cuál es la canción que más te gusta de los Temerarios? Y dijo, que la mujer que soñé, dije yo, también esa me gusta a mí. Y esa es la canción... esa canción. Y que la pongo ahí en el estéreo.
1: ¿Y con esa se dieron un beso? Allí yo le di el beso y ya después pues fuimos al baile. Y ahí andaba la prima, no sé cómo fue. Y ahí estábamos y yo nomás ahí fue cuando nos enamoramos. Primero empezó como un juego, yo como una venganza. Y él pues yo creo que quería otra cosa porque ya después acabando allí nos fuimos. Ahí había un lugar y ahí estábamos solos besándonos.
0: Ay, no, en aquel tiempo apenas nomás me veía los ojos y me ponía lo como mano de albañil, todo chocolata.
3: Oye, Choco, pero
1: no entiendo ahí ya.
3: Todavía falta cuando se le quitó el interés a doña Bertaliz. Tiene mucha historia.
1: Porque
3: esto.
1: Después me di cuenta que andaba que un hombre que era el Seleno, que andaba allí y era el que andaba, pues ya sabes cómo.
2: Oye, porque mañana nos platique, ¿no?
3: Sí, está interesante.
1: Mañana les platico porque lo vi besándose con él y dijo que era porque estaba borracho. ¡Oh, my God! No, de ranchera chinga.
0: Ya mañana les platicamos para que oiga aquel Pancho.
1: Sí, ahí no, Pancho, ahí está escuchando bien la historia. Mañana vamos a seguir con la historia, Pancho. ¿Te están gustando?
8: Así es, así es.
1: No, te encanta el chisme a ti, bueno.
0: ¿El saludo para quién, primo?
8: A toda la raza de Mexicali, primo.
0: Es todo, saludos a Mexicali. Y ya regresamos allá a Choco, donde una mujer dejó a su hijo en un car seat y murió de...
3: Ah, sí, está duro.
1: Bueno, ahorita regresamos con más aquí en el show de la Chocolate.

0: 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Son las 4:39.
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0: Mira, la Choco nunca está aquí y ahora sí estás en los deportes.
1: Y se te ve bien tu...
2: Bueno, ganó el Guadalajara, ganaron los Pumas, claro. ¿Ganó quién más?
1: Cruz Azul.
0: Cruz Azul y Pachuca, Choco.
1: Pachuca.
0: Oye, todos los que iban por su tricampeonato del Toluca se quedaron con las ganas.
2: Bueno, Erasmo siempre tiene algo para tirar. En la línea telefónica, tenemos en la línea telefónica desde la Ciudad de México, Erasmo, alguien que te quiere saludar. Tú que eres americanista, tenemos una sorpresa para ti.
1: Eso, cierra los ojos para que abras tu regalo.
0: El Loco Valdés ya se murió, güey.
2: No es nadie que le va a la América.
0: Oh, no manches.
2: Tenemos a Don Beto, el creador de la famosa porra. Es más, que Don Beto nos salude con la porra que él inventó. Don Beto, buenas tardes. ¿Cómo es la porra que usted inventó?
3: Muy buenos días.
4: Una nueva porra para mis Pumas. Y es así. ¡Seú! ¡Seú! ¡Pumas! ¡Seú! ¡Seú! ¡Pumas!
2: Muy bien, Erasmo, esa es la sorpresa que te teníamos, ¿cómo ves?
0: Ah, está chido, Don Beto. ¡Saludos, Don Beto! ¿Cómo están?
3: Pues muy bien, ¿qué tal? ¿Cómo está usted?
0: Pues triste, aquí, por mí y también por ustedes, digo que no creo que vayan a ser campeones así de ratoneros, pero está bien.
1: ¡Oy, oy, oy! ¡Cálmate!
3: Me conozco, ya me regalado, ya.
2: Ni con dos penales regalados ganan. El último lo le regalaron, el penal, Doggy.
1: Oh, y Doggy pedía dos más, el descarado de Jardiné. Dice, cuate.
0: Oiga, Don Beto, ¿usted que siente lo mismo ganarle a la América que ganarle a otro equipo o es más importante?
1: Oh.
3: No, todos los equipos son importantes y yo creo que la América tiene también su mérito. Pero siempre yo voy con Pumas. Y siempre que ganen, estoy muy feliz. De hecho, en esta temporada, pues, ganó todos los partidos, a excepción de uno. Y finalmente, bueno, pues, creo que es un buen récord.
1: Oiga, Don Beto. Don Beto, yo me imagino que como usted es el creador y es la persona que tiene mucha más creatividad que cualquier otra porra, me imagino que ya está trabajando en una nueva porra con este... juegazo que se aventó Pumas ayer, ¿no? Y posiblemente campeones. ¿Cuál va a ser?
3: Pues tiene que, a final de cuentas, yo pienso un rato para no ofender a nadie, porque no creo que sea una cuestión de ofensa, al contrario, más bien es una cuestión de disfrute. En esta ocasión dije, bueno, pollitos, escóndanse porque nos van a servir de caldito. Y ahí está el resultado.
2: Muy bien, Don Beto, pues felicidades a usted y a todos los que le van a los Pumas. Sería padre otra final Guadalajara-Pumas, Garbanzo.
1: Imagínate, sería... Bueno, Choco, tenemos ahí nuestro récord contra Chivas, de verdad no es tan bueno, la verdad. Pero esperemos que Pumita saque toda la garra para ganarle a esas Chivas.
0: Pero no van contra Chivas todavía. Primero gánenle a Pachuca. Pachuca no es el América, güey.
1: Caminando les vamos a ganar los portugueses.
0: No.
1: Por favor.
2: Muy bien, Don Beto, gracias por hablar con nosotros. Despídase con la porra que, pues, nos dio a conocer.
3: Gracias, Choco, y la verdad, felicidades, ojalá ganen tus Chivas. Y bueno, pues, lástima por este año, que finalmente perdieron sus Águilas. Y venga, Pumas, vamos, Pumas, venga, Universidad. Pumas, venga, Pumas, vamos, Pumas, venga, Universidad. Saludos de la Ciudad de México.
0: Yo le esa es la Ciudad de México.
4: Y es así. Seú, seú, Pumas, seú, seú, Pumas.
0: Oye, Choco, qué producción tan chafa, ganan los Pumas y lo que tienen es a un señor que hizo CU, CU Pumas. ¿Qué tiene que ver con que...?
1: Oye, ¿y ustedes la canción?
0: Guárdenlo para si llegan a la final, algo acá chido, güey, por ganar a la América.
1: Ahí te hablan por teléfono.
2: Deja estar llorando, Erasmo. Tenemos gente que te quiere saludar. Buenas tardes, Jaime.
5: Buenas tardes. Ahí para los chillones de la América. No, y que ellos cuentan, ¿no? Los ayudaron. Que no los arrocharon la ayuda, y es otra cosa. Y luego al final se viene un clavado el Henry queriendo engañar al árbitro, qué bárbaro, ya se la saben, ¿no? Así que ya se la saben. Transmito, no siempre se gana. Ya dijera Héctor Lavoe, todo tiene su final, nada dura para siempre.
0: ¿Y cuándo fue el final de Pumas? Que no han ganado nada, ¿cuándo fue?
5: No. Mira, yo lo que comento, digo, siempre que gana Cruz Azul, Chivas o Pumas o otro equipo, no hay polémica aún, pero gana la América en dos penales.
0: ¿Y quién pone la polémica? ¿La hacen ustedes?
5: No. Siempre lo ganan con ayuda, Erasmo. ¡Acéptenlo!
0: ¿Acepten ustedes que el Toluca, cómo fue campeón? ¿Cómo el Cruz Azul contra Toluca?
5: Los nombres del fútbol, pura rata sacan ahí. Ya, ahora con quién vamos a divertir, ya lo sacaron. Ahora, ¿quién va a divertirlos?
0: Eso espero, porque sí, para que ya dejen de llorar, que a la América le ayuden, a ver si es cierto que se divierten.
2: Eres doña, cállate, por favor.
5: Te voy a hacer una pregunta, eres bien americanista. Yo soy cementero antes que nada, pero... ¿Qué te dije, güey?
0: No,
5: te voy a decir una cosa, tú que eres americanista, ¿tú sabes de quién es el Estadio Azteca? Investígalo bien. No es de la América. Investígalo bien. ¿Quién es americanista? Investígalo. Porque el Azul no tiene estadio. La América no tiene estadio.
0: Te voy a decir algo. Te voy a decir.
5: Pero no es de la América. Investígalo.
0: ¿Cuánto apuestas a que la compañía que administra el estadio no dice Televisa, no te va a decir Televisa, pero los dueños es Azcárraga, y cómo no vayas a ver?
5: Ahí están los dueños, Erasmo, búscalo.
0: A ver, dímelo tú.
5: Ahí están los nombres de los dueños. No, búscalo tú, güey. Tú eres americanista, no me estoy diciendo.
0: Es que no tengo que buscar.
5: No es de la América.
0: Es como yo te puedo decir que la chocolata no va a salir, que es la dueña de muchas compañías, que es dueña. Ahí no va a salir su nombre, pero estás muy verde, primo paso, todavía.
5: Erasmito, quisieron robar ayer otra vez y lo pidieron.
0: Cambio de plática.
5: No aprovecharon.
0: Choco, también decían los arrimados del Cruz Azul que no van a empezar a ensuciar nuestro estadio.
1: ¡Que nada más!
5: El Cruz Azul no tiene estadio porque donde quiera es local. Donde quiera que va es local la máquina.
0: Oh, sí, los promotores cuando traen a jugar al Cruz Azul aquí a Los Ángeles andan regalando boletos porque no va a verlos. Cuando viene Chivas, cuando viene América, es soldado. Cuando viene Pumas, viene Toluca, Cruz Azul, los boletos los andan vendiendo a 10 por 1.
5: Dije
1: que
5: se llama Morte con el
1: mosaico
5: de Cruz Azul, papá.
1: Sí,
0: además, ¿qué nombre de equipo? Tiene nombre de un cemento, güey. ¿Qué es eso, güey?
5: Hoy nomás.
1: Oye, Choco. El Erasmo sigue llorando.
6: Chilleta.
1: Y no sabe perder.
0: Oye, güey, tú le vas al Cruz Azul, tú le vas a Pumas, todavía te la valgo. Que aquí vienen los del Cruz Azul porque son nuestros hijos, o en las finales, ¿para eso vienen?
1: Pero no vi que contestaras la pregunta que te hizo del estadio, ¿eh? Nada más, okay, que...
0: Ya le dije, güey, no contestaste. ¿Sabes quién es el dueño de Pumas?
1: Yo no entro en esa plática.
0: Investígalo.
1: Jaime, cuando se llenó ese estadio de azul, se puso bonito ese estadio.
2: Bueno, a ver, ¿qué era esto de fútbol?
1: Pues sí, Choco, te voy a dar los resultados. Las Chivas empataron con los Tigres, los Pumas con el América, pero por estar mejor en la tabla en general, pasa Pumas, pasan las Chivas. El Pachuca se despachó al Cruz Azul cascareando, ese partido estuvo aburrido y no hubo nada de emoción. Y en el otro partido, el Cruz Azul también se despachó al equipo del Atlas, que pues no se hubieran presentado. Eso fue lo que pasó, Choco, así que así los, el fútbol mexicano.
6: Los cuatro punteros de la tabla de todo el torneo fueron los que pasaron, Choco, punto. No hay más.
2: Qué bien, bueno, pues saludos a todas las aficiones, tomen el fútbol como lo que es, diversión, no se vayan a querer lastimar y hacer daño, ¿verdad? Más allá de lo que pues es la famosa carrilla, ¿no?
1: Es correcto.
0: Choco, Pumas es el superlíder. Y va contra, en la liguilla va contra, pues, el Pachuca y el Cruz Azul contra la América, Chivas, ¿no?
1: Contra la América, sigue soñando, sigue así, justo así.
0: Está bien.
1: ¿Algo más que quieres agregar? ¿Algo ahí?
0: ¿Cuál va a ser la final?
1: Por favor, va a ser Pumitas.
0: ¿Contra quién?
1: Chivas.
0: Pumas Chivas.
1: Sí. Querían arreglarlo para que fuera Chivas América, pero no les alcanzó la lana, yo creo, algo le salió mal.
6: Pero bueno, pues no sé, no se puede.
0: Oye, por gente como tú, toda la gente mensa vuelve a repetir lo mismo, güey. Todos siempre dicen lo mismo. Un tricampeonato, nunca, papi.
6: Oye, ¿viste cuántos penaltis? ¿En qué clase de Argentina? Tú te cagas de Argentina, y mira.
0: ¿Y eran, eran penales o no?
6: Yo no estoy diciendo que no. Ah, pero ¿cuántos penales eran? ¿Cuántos fueron?
0: Los de Argentina no eran, güey. Quisieran.
6: No,
0: ¿cómo no?
6: Bárbaro.
0: ¿Hasta lloran? ¿Hasta cuando ganan? No, mames. ¿Hasta cuando ganan lloran?
6: Quéjate igual. Quéjate.

0: solicitan, compa Flaco.
1: Toca dar serenata ahora,
0: Muy necesaria. Va a sacar esta penilla que traemos. Ah. Cálese, viejo.
1: Ahí te va, perdida.
0: Cálese.

Que le vamos a llevar serenata a la perdida. Y pasamos por otra botella, compadre. Las que caigan, compadre.

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3: Son las 4:59. 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
5: ¿Qué tal? ¿Cómo estás? Soy Enrique Silva y esta es la información.
6: Con motivo de los festejos del Día de la Madre, también hubo gran afluencia turística en los destinos turísticos de Guerrero.
7: En el marco de la celebración del Día de las Madres, los destinos turísticos de Guerrero registraron una importante llegada de visitantes, consolidando al estado como uno de los sitios preferidos para disfrutar en familia, descansar y vivir experiencias junto al mar, la naturaleza y la riqueza cultural que distingue al Hogar del Sol. Por instrucciones de la gobernadora Evelyn Salgado Pineda, la Secretaría de Turismo Estatal, encabezada por Simón Quiñones Orozco, continuó fortaleciendo las acciones de promoción turística y atención a visitantes, lo que se refleja en una destacada ocupación hotelera, así como en la intensa actividad registrada en las playas, restaurantes, plazas comerciales y distintos espacios recreativos de los principales destinos del estado. La Sectur informó que Acapulco se posicionó este domingo como el destino con mayor ocupación hotelera en Guerrero, alcanzando un promedio general del 66.7%. La Zona Dorada encabezó los niveles de ocupación con 87.9%, seguida de la Bahía Histórica con 75.8% y la Zona Diamante con 32.2%. Destacó que la amplia oferta turística del puerto, integrada por playas, gastronomía, entretenimiento y atractivos renovados, continúa consolidando a Acapulco como uno de los destinos favoritos del país para vacacionar y celebrar fechas especiales. De igual forma indicó que en la región Costa Grande, Ixtapa registró una ocupación hotelera del 56.1% y Zihuatanejo 58%, manteniéndose entre los destinos preferidos por turistas que buscan descanso, actividades ecoturísticas y una variada oferta gastronómica. Por su parte, La Unión alcanzó una ocupación del 54.5%, impulsada por la visita a sitios como Troncones, La Saladita y Majagua. Mientras tanto, Taxco de Alarcón reportó una ocupación hotelera del 46.5%, reafirmando su atractivo turístico gracias a su arquitectura colonial, tradición platera y riqueza cultural. Por último, señaló que el promedio de 31.9% durante este fin de semana conmemorativo, reflejando la preferencia de turistas nacionales y extranjeros por los destinos del estado.
6: El Partido Revolucionario Institucional busca dar un paso adelante en el activismo político al crear una oficina del PRI en la plataforma Roblox. Con un concierto de José José, el PRI muestra que está a la vanguardia en cuanto a promoción de sus programas políticos y su interés de participar e incluir todas las expresiones de la sociedad. El diputado local Alejandro Bravo, presidente del PRI en Guerrero, señaló que derivado de la gran cantidad de jóvenes que participan en juegos virtuales, el PRI debe acercarse a ellos, llevar la ideología del partido y participar en sus actividades para entenderles. Recordó que Roblox es una plataforma virtual en línea donde se crean juegos en que los usuarios pueden participar, diseñar y compartir sus experiencias virtuales. En esa plataforma, el PRI creó instalaciones similares a las del Comité Directivo Estatal en Chilpancingo y realizó un avatar vestido de José José que cantó para la audiencia del metaverso. Y para la reflexión, ¿será que los partidos políticos realmente muestran interés en la sociedad, sobre todo cuando son ya gobierno?
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0: 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Traído a ustedes por el gobierno de Estados Unidos y Donald Trump. ¿Cómo me llamo?
1: ¿Qué manera de desviar la noticia? ¿Qué manera de desviar la noticia diciendo de que los extraterrestres los está usando Donald Trump para desviar todo el tema?
2: Tenemos aquí un experto, maestro Doggy. ¿Usted cree que, señor omnipato, usted puede saber si esto es verdad o nomás para desviar la atención?
3: Mira, yo veo los videos y se parecen los mismos a los que tiene Jaime Maussan. O sea, no le encuentro una diferencia. O sea, Trump les está dando a tole con el dedo.
2: Gracias. Un aplauso para este hombre.
4: Así es sencillo. Ya, dale un beso si quiere también.
3: ¿Cuál es la diferencia de los videos que enseñó el señor Trump a los que tiene Jaime Maussan?
4: Ustedes no saben la importancia de todo esto que vengo yo hablando de este tema por más de 20 años.
3: Hay algo más.
4: Hay videos en YouTube,
3: Garbanzo,
4: de este
3: más
4: show.
3: Importante, y se burlan todo de lo de Irán, lo de los Epstein Files. O sea, te estás guiando por los extraterrestres.
2: Oye, pero espérate lo que acabo de decir ahorita.
4: Espérate.
2: A ver, vienes hablando de esto y mostrando más de 20 años. O sea que no hay nada nuevo.
3: No, maestro. No hay nada nuevo.
4: Yo nunca he dicho que no hay nada nuevo.
3: El gobierno va a lanzar algo que enseñe en caras, que enseñe conversaciones, entrevistas con un ser extraterrestre.
4: Señor Pato, le voy a dar el número de un doctor para que le ayude a identificar las figuras geométricas. Porque son diferentes. Todos los videos que se mostraron, más
3: los
4: de 35 minutos. Permíteme, señor Pato. Omnipato, lo bautizaron hoy como Omnipato.
3: No es nada raro.
4: Omnipato.
3: Todos tenemos diferentes estructuras.
4: Hay un juguetito de niños donde muestra figuras geométricas que mete estrellitas y triangulitos. Se lo voy a regalar. Bueno, para que vean que son diferentes.
1: Bueno, a ver, ya está la postura del Doggy, de Erasmo, de Pato. Pero, Garbanzo, por eso te tengo a ti aquí. Yo
4: gracias,
1: te he dicho,
4: Choco,
1: que yo estoy contigo.
4: Gracias, Choco.
1: Quiero que me digas, Donald Trump habló de que iba a liberar videos que tenían ahí. La pregunta es, ¿por qué no liberan todos? Y yo estoy contigo, o sea, ¿por qué no liberar todos?
4: Obviamente,
1: ¿por qué de a poquito?
4: Obviamente es un proceso, Choco, para hacer la liberación de todos estos archivos que están guardados. Tienen que ser sometidos a diferentes departamentos.
2: Sea, déjalo, Choco, no le hagas esas preguntas. No, dale más.
4: Ahí está la información. La información está, si visita la página de world.gov.
2: ¿Por qué no
4: le vas a dar cuenta que todos los archivos...
2: A tu podcast.
4: ¿A qué?
2: Invítame a tu podcast, que se llama ¿cómo?
4: Contacto 13. De hecho, el último capítulo.
2: Invítame para que de una vez sepan la farsa en la que viven ustedes.
4: Y yo puedo decir exactamente lo mismo de tu segmento.
2: Está bien, dilo. Yo estoy seguro de que no.
4: Yo también estoy seguro de que no. Omnipato.
3: Le acaban de dar más impresiones al gobierno de Estados Unidos para generar más dinero porque solamente les dio los mismos videos que Jaime Maussan.
4: Están ustedes tan adoctrinados que ahora solo creen a algo. Y no los voy a sacar de ahí, lo cual está bien. Necesitamos a gente como ustedes para que sigan ustedes comunicándose con demás personas.
1: Garbanzo, pero bueno, vamos a lo que tenemos acá. Claro. El fin de semana ya liberaron los videos, están por todos lados, en todos los noticieros
4: serios.
1: La primera parte. Y a ver, si no fuera algo así, ¿por qué van a estar en los noticieros serios, Doggy?
2: Ah, ¿ahora sí son serios? Cuando los noticieros hablan de algo que sí creemos, ahí son serios. Y ahora ya no. Todos los noticieros es lo mismo.
4: ¿Sí sabes lo que es mainstream media o no?
2: Sí, sí lo sé. ¿Y qué opinas de ellos?
4: Entonces, ¿por qué no dices que...
2: ¿Y qué opinas de ellos?
4: ¿Sabes lo que es el Free Press?
2: No,
4: te estoy preguntando dos cosas.
2: Sí, claro que sí.
4: Entonces, ¿cuál es tu duda? ¿Tú sí sabes la diferencia?
2: Todos tienen...
4: Por favor.
2: Todos tienen ahí... ¿Por qué sí? ¿Por qué no lo hacían antes de liberar estos videos?
4: Ah, porque ya te lo acabo de decir, es un proceso. Y se tuvo que poner presión al gobierno por parte de la gente y de varias asociaciones de personas que hemos puesto y hemos firmado documentos para que se liberen estos datos.
2: ¿Te has tocado firmar?
4: Ah, claro.
2: ¿Por qué no firmas uno?
4: Hemos firmado peticiones. Cállate, hemos firmado peticiones para que se libere de una vez por todas esto. ¿Y sabes qué? Ya se abrió la puerta. Ahora depende de nosotros mantenerla abierta y seguir exigiendo al gobierno que siga liberando este tipo de datos. 35 minutos de videos y audios con figuras.
1: Hay 35 minutos.
4: 35 minutos.
1: Oye,
4: Choco,
1: vi uno que era como como una estrella, nave. ¿Esto dónde fue?
4: Choco, esto fue en el Medio Oriente. Pero fíjate lo curioso de esta imagen. Es que esta imagen salió antes y después la filtran como 3 semanas antes de que den a conocer el video. Entonces, ahora también lo están comparando con la forma en la que algunos ángeles son descritos en algunos otros reportajes por personas que han sido abducidas por ellos mismos. Y en la Biblia también dicen que esa es la verdadera forma de los ángeles, basado por... Sí, es la verdad.
2: Te estás yendo
4: No, eso es lo que es.
2: Sí,
4: esto es exactamente lo que es, Choco.
2: Yo no te voy a permitir que
4: la republicana Ana Paulina Luna...
2: No voy a permitir que en este show...
4: La republicana...
2: Tiene mi nombre, ahí dice Erasmo. Vengas a decir que los ángeles son extraterrestres.
4: Yo dije que los han descrito.
2: No.
4: Yo dije, yo no sé... Los han descrito.
2: Los han descrito. Dijo esto.
4: Pero déjalo, explico, porque tú le transcribiste la información.
2: Señores, cada quien, esto es una falta de respeto. Este show es desmadre, pero no juegues con que aquí hemos tenido gente que ve en Los Ángeles. Yo, por ejemplo, todas las noches desde que era niño, mi jefa nos enseñó el angelito de la guarda. Y ahora que tú me digas que esa imagen donde la niña va cruzando el puente con el ángel arriba era un extraterrestre, eso es poca madre, güey, tuya. Y se está riendo, Choco.
1: Bueno, a ver, esto es en serio.
5: Choco, qué bueno que Erasmo lo menciona, porque este tipo de personas como el Garbanzo, decir que los ángeles son extraterrestres, nos hace pensar como el Erasmo el rezo. ¿Cómo va?
2: Ángel de mi guarda, de mi dulce compañía, no me desampares ni de noche ni de día. Con Dios me acuesto, con Dios me levanto, con la luz del Espíritu Santo. Dios conmigo, yo con él, Dios delante. Y otra vez, dulce madre, no te alejes de vista, no apartes, solo nunca nos dejes, tú que nos protegiste tanto como le di a la mano, es que nos bendiga el Padre. A ver, ¿cómo va a ser ahora? Ahora extraterrestre de mi guarda, de mi dulce compañía, no me san. Hey.
1: Regresamos con más. Vamos a tener unos audios de extraterrestres y pues cómo relacionan esto con Los Ángeles y otras cosas. Ya volvemos.
6: El Departamento de Guerra de Estados Unidos anunció el 8 de mayo la desclasificación de archivos gubernamentales sobre fenómenos.

0: que no rima.
1: Dios increíble.
0: Una banqueta sin borracho.
1: O un borracho sin su banqueta.
2: La desclasificación de archivos gubernamentales sobre fenómenos anómalos no identificados. Según el comunicado oficial, la colección de documentos sobre objetos voladores no identificados y posibles...
3: Estamos de regreso aquí en el show de Grande la Chocolata. El día de... bueno, el fin de semana vimos en los noticieros, desde el jueves, viernes, por ahí, videos en los noticieros de ovnis, de objetos no identificados, de extraterrestres para muchos... Garbanzo, en una nueva era, el gobierno de Estados Unidos nunca lo había hecho esto, ¿o ya lo había hecho antes?
4: Ya lo habían hecho, Choco, pero no a esta magnitud. Habían dado a conocer documentos, pero algunos documentos que se les dieron a conocer tenían todavía algunos fragmentos todavía marcados con negro, lo cual en esta ocasión no pasó. El 8 de mayo, Choco, es la fecha exacta, se cumple por primera vez esta gran entrega de que dio el Pentágono. Y tiene como nombre PRESU, que quiere decir Presidential Unleashing and Reporting System for UAP Encounters. Quiere decir que a su alrededor de 170 a 180 archivos fueron liberados, que están ahorita, te puedes visitar la página de war.gov. Están los archivos y puedes tú abrir esos archivos y ver lo que viene estando oculto desde 1947. Semanas y días después, Choco, después de aquel estrellamiento en Roswell, Nuevo México, se liberan varias cosas y hay varios, es increíble, Choco, lo que se ha liberado. Las figuras como el que mencionaban hace rato acerca de un ovni que tiene forma de estrella.
5: Dos minutos y nada nuevo, Volvimos a Roswell,
4: ¿Qué va? ¿Tú ya sabías esto?
5: A ver,
4: Yo no sabía que tengo un experto aquí que sabía esa información.
5: Que hablan extraterrestres.
4: ¿Por qué no habías dicho esto?
5: No pueden decir una frase sin decir Roswell, ¿no? Pues ese es de Roswell.
4: Estoy usando como referencia porque la mayoría de personas como tú entienden el punto de partida de cuando empezó esto. ¿Sí sabes eso? ¿Verdad que no? Ahora, si no tienes los datos, no te metas, cállate. Por favor, guarda silencio. No estés cambiando la información. Choco, como te seguía platicando, fíjate que un objeto en forma de estrella de ocho puntas se llama Boogies, ese es el nombre que le dieron los oficiales que lo identificaron. También hay testimonios, Choco, de avistamientos. Este es impresionante. En uno de los archivos, el 173, este archivo, Choco, habla de cómo esta persona de militar dice que descienden cuatro personas de aproximadamente 5 a casi 6 pies de altura.
5: ¿Quién dijo eso?
4: Un militar, eso estaba guardado.
5: Y ya dijo, ahora sí.
4: Sí, ahí está. Entonces toda esta información por fin fue liberada.
5: ¿Y hay video?
4: Es que esto es lo importante. 35 minutos de video que fueron liberados, estamos hablando de todavía de más de 7 a 8 horas de videos que tiene todavía el gobierno. Dijo el presidente.
5: Que sí hubo video de los cuatro.
4: Hay video.
5: ¿Y por qué
4: no lo han liberado todavía?
5: Y si es tan secreto, ¿para qué habla? ¿Para qué lo dice?
4: Sí, ¿Estás en el tema?
5: Si es tan secreto, yo no digo.
4: ¿Estás
5: yo
4: en
5: no
4: el
5: digo
4: tema?
5: Nada.
4: Se dieron a conocer entonces, todos los archivos que eran secretos.
5: ¿Me puedes enseñar el video donde bajan los cuatro?
4: Ese todavía no se ha liberado.
5: ¿Por qué no?
4: Porque se está liberando por partes, ¿entiendes?
5: Sí, ¿y para qué hablan antes de que se libere?
4: Porque está en esos archivos que liberaron.
5: Si no es un programa para hacer un chiste. Es un programa, es decir.
4: El archivo liberado.
6: Tenemos bajando cuatro.
4: Choco, quiero aprovechar este momento para invitarlos a que escuchen el último capítulo de Contacto 13, donde hablamos con un experto de todo esto.
5: Está usando este programa para darle publicidad a su podcast que se llama Contacto 13.
4: Es que ahí hay tiempo.
5: O sea, tú lo que quieres es que se mencione Contacto 13 aquí para que la gente busque tu podcast. Es lo que quieres.
4: La gente que está interesada en saber la verdad, claro que sí.
5: Es momento de que tengamos
4: la oportunidad de dar a conocer esta información en un medio como este, manipulador, que ha bloqueado por años esta información tan importante en esta radio pública.
5: En esta radio pública, sí, amigo de Yukuyashi. En esta radio pública, que era un canción. Oye, Choco, nomás quiero decirte, a ver, vamos a decir que sí hay un video de... ¿Por qué no dicen? Y al rato hay otros más, y no dice nada. Ya que salgan donde está el video de los cuatro güeyes bajándose, pues ya lo enseñan, güey. Si fuera tan secreto, no lo hubieran dicho.
4: No sé cómo explicarle
5: a
4: una persona tan tonta como
5: estoy
4: tú.
5: Contigo ya.
7: Estoy contigo ya.
4: Ahí viene algo, ahí viene una estupidez tuya.
7: Estoy contigo.
4: A ver, échale.
7: Okay.
4: ¿Y después qué
7: sigue? Pero no va a estar como que los de la selección de Estados Unidos, que vamos a ser campeones del mundo, nada más no saben nunca cuándo, ¿eh? Garbanzo, ¿cuándo van a liberar esos videos?
4: Obviamente es un transcurso de meses. Donald Trump dijo esto. A ver, escucha, por favor. Cuando nunca ningún presidente en función había dado a conocer. ¿Quién? Ningún presidente.
7: ¿Cómo se llama
4: en función? Donald Trump. Aunque te pese y te duela, este cuate dijo jugando, bueno, ¿quieren eso? Se los voy a dar. Ya, órale, va. Y algunas cosas, dice, hay algunas cosas muy interesantes. La congresista Ana Paulina Luna, ella empezó a poner presión en el Congreso para que se liberaran estos documentos, y gracias a ella y a Hagett y a otras personalidades se está logrando. Por favor, no dejemos que esta puerta se cierre.
5: Y las listas de Epstein con él.
4: No, también, por eso se liberaron todas estas hojas y esos videos de este tipo.
5: De Trump.
4: Y de quien sea, de quien esté involucrado, que pague. Pero también se liberaron. Estamos ante una nueva era.
5: Choco, le dije al Garbanzo, ¿cuáles listas están mejores que liberen? ¿La de los ovnis o la de Epstein? Y dijo, güey, la de los ovnis.
3: Bueno, cada quien tiene sus prioridades, pero... poco a poco ya liberaron esas. Me metí a la página del gobierno, así que se llama como Guerra, War, WAR.gov, y se van a una pestañita arriba, dice UFO, uh-huh. UFO, y ahí están todos los PDFs de todo lo que tiene que ver, ¿no? Los archivos.
7: Oye, Choco, yo lo estoy viendo también, y les voy a decir algo. Está bien, ustedes quieren saber sobre mi vida personal, ¿no? Voy a liberar archivos. Archivos muy importantes de lo que pasó con mi ex. Voy a empezar a liberarlos poco a poco en mis redes sociales. Y ahí van a estar.
4: Aquí ya se liberaron, ¿eh?
7: Sí, voy a empezar yo a liberarlos.
4: Okay. ¿Cuándo vas a liberar la primera parte? Se dio fecha y se cumplió.
7: Esta semana.
4: ¿Esta semana vas a liberar?
7: Uh-huh.
4: Ok, aquí estamos.
7: Voy a liberar archivos.
4: Para el viernes los vamos a tener.
7: Sí, no, vas a tener muchos.
4: Si no eres una persona mentirosa.
7: Claro.
4: Fraudulenta.
7: Si no, sería un mentiroso. Pero van a ser similares a estos archivos de aquí.
3: ¿Qué tienen esos archivos?
7: Exacto. ¿Qué tienen? Mira, este papel. Este es muy, muy revelador, ¿eh?
4: No, pero no seas estúpido. Oiga, tienes que hacer clic para que se abra todo el archivo.
7: Oiga, no se me... ¿Dónde le hago?
4: Ese es el sobre.
7: Exacto.
4: Ese es el sobre, no seas estúpido.
7: Exacto, estúpido.
4: Acabas de decir que vas a liberar, o no te puedes echar para atrás.
7: Sobres.
4: ¿Eres tonto?
7: Sí, dime.
4: No, de verdad.
7: Te estoy viendo. ¿Dónde le hago clic?
4: ¿Eres tonto?
7: ¿Dónde le hago clic aquí?
4: ¿Eres tonto?
7: No, ¿a dónde le hago?
4: ¿Eres un tonto?
7: ¿Dónde le hago clic aquí? ¿Dónde?
4: Eres un tonto, no puedo creer que una persona de tu capacidad y tu IQ...
3: Oye, Garbanzo, pero a ver, no te emociones, ya vamos a terminar. ¿Qué doy?
7: No, nada más, a ver, aquí, ¿dónde le hago clic? Aquí. Aquí, por ejemplo.
4: Ahí está el...
7: No,
4: abajo, mira. Ve abajo.
7: Aquí, le hago clic aquí.
4: A ver ahí.
7: Y luego, ¿dónde?
4: Salte de ahí. Vete a otro.
7: Me salgo, mejor a otro. ¿Aquí?
4: En otro.
7: ¿Y por qué? Porque aquí no.
4: En otro.
7: ¿Pero por qué me dices que no hay otros y aquí están?
4: Pues ese se tiene que abrir en otro archivo.
7: Ok, a ver, ¿dónde? ¿Este?
4: Ah, ok, ahí está.
7: ¿Y dónde le hago clic?
4: Vete ahí abajo, allá, a la tu
7: ya,
4: mano izquierda.
7: Ya
4: abajo.
7: Es todo.
4: Allá. ¿Dónde tienes tu mano izquierda?
7: ¿Aquí? ¿Dónde? Ya aquí, ¿dónde, no, pues, ¿dónde le hago?
4: Te tengo que enseñar ahí. Gracias.
7: Ahí. Download. Ok.
4: Ahí está.
7: Aquí.
4: Ahí se van a abrir. Entonces se van a abrir todos los archivos.
7: Muy bien. Se está abriendo un archivo, señores. Ahí está.
4: Ahora sí, dale para abajo.
7: A ver, ¿qué tenemos aquí?
4: Dale para abajo.
7: ¿Un
4: dale
7: sobre?
4: Sí, síguele.
7: Muy bien.
4: Ahí están.
7: ¿Qué tenemos aquí?
4: Esos son los archivos, esto es lo que estaba oculto.
7: Muy bien.
4: Fotografías.
7: ¿Qué podemos ver aquí?
4: No, esa foto es increíble. Mira, ve el caminito arriba. ¿Ve ese camino?
7: Se pasaron de...
4: No. Arriba.
7: Bonitos cerros.
4: No, ahí.
7: Bonitos cerros.
4: No seas tonto. Güey, ahí está.
7: Oye, Choco, no, aquí eyacularon, Choco, en esta foto.
4: Choco, tú estás bien.
3: Oye, ¿cómo que eyacularon en esa foto?
7: Oh, oye, aquí, ¿qué es esto? ¿Qué es esto?
4: Es la parte de atrás del documento que estás viendo.
7: ¿Pero qué hay aquí?
4: Porque están las firmas atrás.
7: No, aquí no hay nada.
4: Abajo está la firma, ¿estás ciego?
7: No es una firma, estúpido, son números.
4: ¿Ves esfera, Choco? Eso es de 1947, ¿ves la esfera arriba?
3: Es como si fuera como...
4: Hay un camino de una esfera que va flotando sobre las casas.
5: Es como de esperma, güey. Es una esperma, güey.
4: No, hombre, qué desgraciado. Oye, son Choco, tú y tú.
7: Choco. Nada más para hacer un montón, ¿qué quieres este papel aquí? ¿Eso qué?
4: ¿Vas a liberar los documentos?
7: Sí, los voy a liberar. Ya dije, si no soy un mentiroso.
4: Ok.
7: Muy bien.
4: Gracias, Choco, por el espacio. Más información.
7: Si no lo saben abrir la gente, ya es su problema.
4: En todas las plataformas, Contacto 13. Parte también de Ten Más.
5: Ay, ay, no, ni madres. No, eso no es parte de Ten Más. No, no, no. No haríamos algo así. También estamos. 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
8: Son las 5 con 24 minutos. 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
3: Bueno, nos vamos con el chocolatazo a Tecate y tenemos a Víctor, le va a hacer el chocolatazo a su novia Fabiola. Ellos tienen 2 años de novios y tú todavía no la has visto en persona, Víctor.
12: Ah, ¿cómo no? Sí.
3: Oh, perdón, pensé que no la conocías todavía en persona. ¿Y cuándo fue la última vez que la viste?
12: Hace como 15 días. Yo la veo casi como 1 o 2 veces por mes.
3: Ok, la ves 2 veces por mes más o menos y cuando vas la visitas y ahí hay de todo.
12: De todo, de todo.
3: ¿Y por qué le vas a hacer el chocolatazo a tu novia de 2 años a la cual ves 2 veces por mes?
12: Pero, no, y es que como ella da clases de zumba y luego también da masajes reductivos, pero dice que a puras mujeres. Y dije, a mí, y luego y justamente nos peleamos y dije, a ver si parece, también da masajes a los chavos. Y la quiero ahogar. Luego dije, a ver si ya se consiguió otro.
3: O sea, tú quieres saber si ella tiene otro y tú no le crees que ella solamente le dé masaje a mujeres.
12: No sé, según ella que a los hombres no, que solamente a mujeres. Pero pues eso, ni le creo. O sea, y dije, a ver si no. Es que la quiero agarrar en la mentira. A ver si es cierto.
3: Según a los hombres no les da masaje.
12: Según ella dice que a los hombres no, que solamente a puras mujeres.
5: Oye, primo, ¿y cuando tú vas no te da masajito a ti?
12: No, porque quieres volver, yo voy los viernes en la tarde y me rezo el domingo. Ella nomás da lunes a viernes en la tarde.
7: Ya ves, Brody, ella nomás de lunes a viernes, Brody, y este va los fines de semana y allá no dan.
3: A ver, ¿pero ella que no trabaja haciendo lo de la zumba?
12: No creo que, para los gastos que tiene, no creo que le alcance nomás lo de la zumba.
3: O sea que tiene muchos pagos que hacer.
12: Sí.
7: Hace la zumba, hace los masajes y de aseguro tú le mandas dinero, Brody.
12: Sí, pero pues, de eso de la suma, pues las chavas pagan poquito y es poco dinero. O sea, no creo que le alcance para todo.
5: No, Choco, para mí que con el masaje a los hombres, ahí es donde sale la lana.
3: ¿Tú crees eso, Víctor?
12: Ah, eso creo. Bueno, a ver, a ver cómo.
3: Oye, según ella tiene muchos pretendientes, ¿tú cómo sabes de eso?
12: Pues una vez ella me, sin querer, se le salió a decirme que yo la desatiendo mucho. Luego me dice, no te extraña que un día por aquí me aparezca un otro vato. Dije, chale. ¿A poco? Dice, no, es para que te ponga las pilas. Dije, ok.
3: Esa es una amenaza, en serio, ¿así te amenazó?
12: ¿Tú crees? Pues ya qué.
3: ¿Y desde entonces ya te pusiste las pilas? ¿Estás más atento a ella?
12: Pues yo sigo normal igual.
3: A ver, tú tienes 54 años, ¿no?
12: Sí, ella 36.
3: Wow, 18 años mayor que ella. Bueno, pues vamos a llamarle, ¿no?
12: O sea, ya ve qué pasa.
13: ¿Dónde está? Bueno.
3: Sí, bueno, con Fabiola, por favor.
13: Sí, ella habla.
3: Ah, hola, Fabiola, disculpa que te moleste. Mira, te llamo de una compañía de chocolates. Tenemos una promoción, es algo muy simple. Si tú tienes a alguien especial, nosotros le mandamos estos chocolates solo para que los prueben. Es una promoción. Es totalmente gratis, Fabiola. Vienen en forma de corazón y es para alguien, pues, especial que tú tengas. ¿Tú tienes a alguien a quien te gustaría que se los enviemos?
13: Que yo le quiera regalar los chocolates.
3: Sí, es algo muy simple. Si tú tienes a alguien especial, a alguien a quien tú quieras mucho, nosotros le mandamos los chocolates.
13: Ah, ok.
3: Sí, Fabiola, ¿tú tienes a alguien?
13: Pues tengo, bueno, tenía un novio, pero ahorita ya no andamos.
3: ¿Tenías novio, pero ya no andan?
13: Ah,
3: ya no, Fabiola, pero como dice el dicho, ¿no? Donde hubo fuego, cenizas quedan, ¿no?
13: Ya, sí. Ay, ¿te lo manda la fea? ¿Dónde está?
3: ¿Hasta allá? ¿A dónde?
13: Está en Santana.
3: Oh, en Santana, California. ¿Y cómo se llama?
13: Se llama Víctor Gómez.
3: Entonces, ¿estás peleada con él? ¿Ya no es tu novio?
13: No, ya no.
3: O sea, que ya no funcionó.
13: Ajá.
3: Ah, ok. Entonces, ¿ahorita solterita y buscando o nada más soltera?
13: No, no más soltera.
3: Y si le mandamos los chocolates a Víctor allá a Santana, los chocolates vienen con una tarjeta, ¿qué le escribiríamos a él?
13: Ah, ok. No, pues nada más que lo extraño mucho.
3: O sea, terminaron y todo, pero tú lo extrañas mucho.
13: Ajá.
3: De verdad. ¿Y por qué la extrañas, Fabiola?
13: Pues porque no se va a dar el tiempo así, lo que hablemos personalmente.
3: ¿Y en este espacio que estás ahorita sin él, no te gustaría conocer a alguien más para saber si él es el indicado o no?
13: No, porque ya llevamos 2 años. Ajá, por eso, pues no es tan fácil así de ya terminar y empezar con otra persona. Pues, bueno, al menos de mi parte no es tan fácil así, pues, se supone que son 2 años y tienes que tener cariño con la persona y todo.
3: O sea que todo iba muy en serio con él.
13: Empezamos a casarnos.
3: ¿Cuánto tiempo lleva que terminaron? Igual le podemos mandar los chocolates a algún amigo especial que tengas por ahí o algo así.
13: Pues ahorita pues no ando buscando amigos. Enfocada en mi trabajo, ni
3: fin. Nada de amigos, simplemente enfocada en tu trabajo, en tus hijos. O sea que de plano tú sigues amando a Víctor. Él te está escuchando. Adelante, Víctor.
14: Hazme la buena, ya está bien enojada conmigo.
3: No creo, ella dice que te extraña mucho y te mandaría los chocolates a ti.
14: No, pues yo la extraño más. Pues yo la extraño más.
15: ¿Cómo te va, mi amor? ¿Cómo te va? En silencio la pregunta entre tú y yo.
14: Yo te extraño más, mucho más. No te imaginas lo mucho que te extraño. Y yo creo que más bien este sábado voy para allá.
13: Uh-huh.
14: Y ahora sí ya formalizaré las cosas bien.
13: Ah, ok. Pues ven, como te había dicho, en persona, platicar y arreglar las cosas. ¿Por teléfono?
14: Oh, pues sí, pues por eso voy el fin de semana para arreglarlo ya en persona.
13: Muy bien.
3: Oye, Fabiola, él dice que duda un poco de ti porque un día le dijiste que se pusiera las pilas y no había muchos hombres que querían contigo. ¿Por qué se lo dijiste?
13: Porque en ese tiempo, andaba así como estaban las cosas de antes, que tenía detalles, que me llevaba una flor, con detallitos, o sea, ya no tenía nada de eso, se estaba quitando todos los detalles como lo de antes.
3: Ah, ok, entiendo, pero bueno, pues ahora, ¿qué le quieres decir tú aquí, Víctor, a Fabiola?
14: Entonces, vele pidiendo información a Tere para que nos ayude a conseguir el juez.
13: Ok.
14: Te veo este fin de semana.
13: Uh-huh.
14: Y ya no le den masajes a los chavos.
13: Ah, ok. Entonces también ya que hablemos ya de diferentes cositas que haya, pero en persona.
14: Sí, claro, en eso habíamos quedado, que íbamos a hablarlo en persona.
3: ¿A ti qué te enamoró de Víctor, Fabiola?
13: Pues lo que me llamó la atención cuando lo conocí, que era muy agradable, y ya como lo vi tratando, que era detallista, atento, que siempre se preocupaba por mí, cualquier cosa, siempre estaba, cualquier cosa que yo necesitaba, siempre estaba ahí.
3: Víctor, ¿tú qué le pides a ella?
14: Que tenga un poco más de paciencia, que me tenga un poco más de confianza, que sí, se van a hacer las cosas como lo habíamos planeado. O sea, que me tenga un poco más de confianza de que sí vamos a hacer las cosas para construir la casa y llevar la familia para adelante.
13: Sí.
5: Oye, Choco, tú sabes que yo fui juez un tiempo y simbólicamente los podemos casar aquí al aire. ¿Le entras, Fabiola?
13: Uh-huh.
3: Oh, my God. ¿Estás de acuerdo tú, Víctor, con esto?
14: Pues si se puede, pues échale.
5: La pregunta es, Fabiola García y el señor Víctor, ¿ustedes están plenamente libres para contraer matrimonio?
14: Sí, lo somos.
5: Pero tienes que decir, sí lo somos, padre Erasmo y madrina Chocolata.
14: Sí, lo somos, padre Erasmo y la madrina Chocolata.
5: ¿Prometen amarse y respetarse por todos los días que les quedan, los poquitos días de vida?
14: Sí, me comprometo, sacerdote Erasmo y madrina Chocolata.
13: Sí, me comprometo igual.
3: A ver, ya cálmense con esta nacada, ya dese su beso ya, porque esto ya se terminó.
12: Claro, ya está.
3: Pues ahí estuvo el chocolatazo, Víctor. Yo creo que todo salió bien. Cuídate mucho, igual Fabiola.
12: Gracias, muchas gracias. Estuvo chido.
13: Hasta luego, bye.
4: Bye.
12: Bye.
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0: 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Son las 5:36.
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6: Muy buenas tardes, señores, les saluda el maestro Doggy. Espero que hayan pasado un buen fin de semana. Yo aquí llegando de Monterrey, estuve con mi mamá, le pregunté que si yo era de verdad o era un clon de China. Mi jefa me dijo, ¿y quién fue la estúpida que dijo eso? Le dije, no mamá, no digas eso, es mujer, y entre las mujeres no pueden decir eso. Dijo, ¿quién dijo? Le dije, pues así dicen. Dice, ¿pero de dónde o cómo? No sé, mamá, la gente repite cosas que dicen, entonces dice, ay, hijo, es tan chistoso toda la gente que te llama ahí, y pues bueno, yo dudando todavía llegando a Monterrey, ahí al Mariano Escobedo, me dirigí a San Nicolás de los Garza, y pude ver que sí tenía mamá. Me hicieron dudar mucho en la semana de que yo tuviera madre, y sí tengo, ya estaba con el pendiente, no dormí estos días, y finalmente sí. Espero que ustedes también tengan a su jefa y la hayan procurado el fin de semana y todos los días, ¿verdad? No necesariamente un día, o no necesariamente este día procurar a nuestra jefa, y bueno, uno va creciendo y va como que valorando más los momentos especiales con su familia, con los hermanos, con las hermanas, los primos, primas, tíos, tías, y especialmente pues nuestros padres, ¿no? Nuestro papá, nuestra mamá. Y bueno, pues yo sé que mi tema es muy peculiar, mi tema es muy directo, y yo veo mucha gente que cuando muere su mamá, bueno, además ahora con redes sociales ponen lo mejor que me ha pasado. El amor de madre es el de verdad, puro, te me fuiste, madre mía, no hay nada más especial que una madre. Y pues hasta unos que no han perdido a sus mamás escriben en redes, es que mi mamá es la mejor, y es que no soy nada si no hubiera sido por ti, mi mamá es lo mejor, y especialmente los mexicanos, lo más sagrado es la mamá. Bla, bla, bla, no se digan las mujeres, ¿no? Mi mejor amiga, cállenselos. Todas estas estupideces, y digo estupideces porque pues son hipócritas, ¿no? ¿Cuántos brodis ven, hablan con su mamá en la semana? Le mandan mensajes, le dicen buenos días, buenas noches. Pero qué tal si les digo de una nalguita. En el, a la hora del break se les hace tarde salir a lonche para hacer FaceTime, para mandar mensajes. Ahí sí, bro. Y diríamos, pues, güey, es tu esposa o tu mujer. Son viejas con las que quieren, con las que ni los pelan, con las que andan ahí y todo. ¿Han visto los ramos buchones? Están alrededor de $500, creo, algo así, ¿no? O 300, no sé. Porque nunca, ahorita veo. Estos ramos buchones se les hacen baratos a la hora de dárselas a las buchonas. Pero una mamá que le diga, oye, güey, un ramo así a tu mamá. No, güey, tan caritos, tan caritos. Entonces, señores, déjense de succionar, para no decir otra cosa, y vean la realidad. Por favor. Te regreso con más.
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1: Oigan, señores, estamos de regreso. Decía yo, ¿cuánto costará un ramo buchón? Y está entre 600 y 450 dólares hasta 1000, ¿no? Los ramos buchones de rosas, que decía yo, regalársela a una nalga que a veces ni conocen, barato. Pero si es para regalárselo a su mamá, sí está carito, sí, sí está cariñosito, ¿no? ¿Cuántos brodies desatienden a su madre, pero atienden a mujeres que ni siquiera son sus novias? Y bueno, y hasta la novia, ¿no? Y hay otros que dicen que ya una vez teniendo esposa, pues la mamá pasa a formar parte de nada, ¿no? Lo que la mujer diga. He visto tantas cosas y obviamente estos días nos dan para reflexionar, nos dan carne, nos dan de la carnita buena ahí, puro ribeye, puro filet miñón. Y podemos ver en las redes ese tipo de hipocresías, ¿no? Hay mujeres que obviamente, especialmente mujeres, postean más a la mamá, ¿no? Que está más bonita. Y si no se ve tan bonita, pues no la postean, ¿no? Prefieren postear a su tía, que tiene ojo verde. Y si mira a mi tía, que es una gran madre, ¿no? Hay un rollo ahí como una... Yo le llamo eso como, pues, inseguridades. Es como la racita que viene de México y aprende inglés, ya no quieren hablar español porque sienten como que pues ya no. Entonces hay una onda muy muy triste entre nosotros mismos y podemos criticar gobiernos, podemos criticar cómo se maneja el mundo, pero a veces nuestro mundo ahí, el que podemos controlar ni controlamos, el de ese tipo de injusticias, ¿no? Donde le dan más abrazos a su sobrino el pelirrojo, ¿no? Que el que tiene el pelo de Nacho Ambriz. Y así es esto. Entonces, esto en todas las familias hay ese tipo de cosas. Y yo lo veo con las mamás. La verdad, ¿cuántas mujeres pueden dar todo por ti? Muy pocas. Y las que lo hacen es porque tal vez les estás dando algo muy, muy caro. Y las que no, pues no. Y ustedes, brodies, yo estoy seguro que le mandaron... Fíjate donde va la hipocresía. Bueno, los queda bien, mejor dicho yo. Creo que aquí no va la hipocresía, los queda bien. Y lo único que les quiero decir, muchachos, es de que salgan de ese embobamiento donde están todos idiotizados. Y hay una realidad, que cuando tal vez estén muriendo, estén en la cama, ahí van a ver quién es quién. A veces ahí llega a la vieja que le escribes todos los días en Instagram, que tal vez ni te pela, o en el Facebook. A veces ahí llega un día esa gente. ¿Sabes quién va a llegar? Tu jefa. Y si no puede, le va a pesar mucho. Si ya falleció, posiblemente no. Pero ese es mi punto, nada más decirles, valoren a quien realmente deben de valorar. Mira, Garbanzo, yo estoy 100% seguro que muchos güeyes le mandaron un mensaje a la vieja con la que quieren, que todavía no es mamá, pero le dijeron, oye, salúdame a tu mamá y dile que hizo una hija tan hermosa. O sea, están mandando mensajes a quien no deben y van a decir, ¿y Doggy, y a ti qué? Pues sí, pues si a esas vamos, pues, ¿y a ustedes qué que yo diga esto? ¿Ven? Ya empatamos. Ahora sí, vayamos a lo importante.
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8: Son las 5 con 50 minutos. 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
4: ¿Qué tal, amigos? Con Igor Sean todos Petit. Cordialmente bienvenidos a este subprograma de Controversias con Igor Petit. Les saludamos con el afecto de siempre, transmitiendo completamente en vivo desde la cabina de Alberto Rodríguez Mactú, a través de la radio por la estación de La Bestia Grupera, por 95.3 de FM en Acapulco y también por el 99.7 FM en la capital de Chilpancingo. También estamos al aire en San Marcos, en Atoyac, en Tecpan, en Coyuca de Benítez, Eduardo Neri, Chilapa, Tixla, Juan R. Escudero, Huitzuco, Taxco e Iguala. Un saludo muy especial a nuestra audiencia en Tlapa de Confort, que nos sintoniza por Suriana Radio en el 107.9 de FM. Gracias desde luego a nuestra amiga Isabel Ortega. Además, llegamos hasta sus hogares por el canal número 6 de Tecpan, gracias a nuestro amigo Gustavo Mellín. Nos pueden también sintonizar en vivo por nuestras plataformas, en las páginas oficiales de Le Petit Estudio, Controversias, Diálogos y Debates, Libertad Guerrero, Ocho Columnas, Periódico Digital El Siglo,